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6: Hola, ¿qué tal? Un saludo muy cordial a cada uno de ustedes, amables en Radio Escucha, quienes en este momento nos están escuchando y están en sintonía nuestra desde diferentes lugares, desde diferentes puntos del país. Gracias por estar en sintonía de nosotros. Vamos a comenzar este espacio hablando acerca de la salud. Hemos venido haciendo diferentes programas en diferentes medios de comunicación. Y recuerde que si desea comunicarse y contactarse con nosotros, lo puede hacer a través de nuestra línea telefónica. El número es el 68842-218. Recuerde, 68842-218. También se puede comunicar al 713006-93. Repito, 68842-218 o al 713006-93. Mi querido amigo, vamos a comenzar hablando acerca de la salud, de las principales molestias que se están sumergiendo dentro de nuestro cuerpo y que están haciendo de que nuestros órganos en múltiples ocasiones se enfermen, se estresen y vivamos pues un estilo de vida desagradable. Porque ¿a quién le gustaría vivir enfermo? Es mi pregunta. A nadie. Entonces, a partir de este momento vamos a estar dando tips de cómo curar y prevenir estas enfermedades que sin lugar a duda nos están haciendo a veces sentir un poco mal. Bienvenidos a este espacio, hablemos de salud. Si bien es cierto, hoy en día, en este preciso instante, estamos sufriendo una variación en cuanto a las condiciones climatológicas, lo que va a provocar que en diferentes integrantes de nuestra familia, digamos, en los más pequeños del hogar, de repente tenemos a un primo, a un tío, y resulta que se nos ha enfermado, se le está irritando la garganta. Le voy a dar un consejito ahorita, un tips, un consejo muy común, un remedio muy tradicional, muy práctico, muy popular. Cuando una persona tiene problemas de garganta irritada, un consejo casero sería, bueno, primero quiero que anote, que agarre un papel y un lápiz y vaya anotando. O de repente tiene su teléfono, escríbalo, porque estos consejos son muy importantes. Es un consejo de este día. Para la garganta irritada, como le decía, primero ponga usted, mi querido amigo, a calentar una tacita de agua. Cuando esta ya esté tibia, agarre una cucharadita de miel. Mire, una cucharadita de miel que sea 100% natural y efectiva. Y de paso le va a colocar 7 gotitas de limón. 7 gotitas de limón, lo va a mezclar y se lo va a tomar despacio. A como usted pueda, no es que va a estar hirviendo, a como usted sienta que pueda tomarlo. Y va a ver cómo a la primera hora, a la segunda hora, esa garganta irritada va a quedar un espectáculo. Va a volver a estar de nuevo como al principio. 100 puntos, mi querido amigo. Si usted de repente, amiga que me está escuchando, usted de repente hoy día tuvo un compromiso arduo, tuvo todo el día fuera de su hogar y de repente le tocó comer bastante, y por compromiso tal vez lo hizo, o se excedió de repente en las comidas, va a hacer lo siguiente: va a hervir una tacita de agua, va a agarrar la manzanilla y le va a poner una cucharadita, solo la pura pulpa de la manzanilla, y lo va a dejar reposando por unos 30 minutos. Cuando el agua ya esté un poquito media tibiecita, se la va a tomar. Va a ver cómo de inmediato esa digestión va a comenzar a circular, va usted a descansar placenteramente. Son tips, consejos que le estoy dando en este momento, que nos han servido de mucho, que nos han ayudado durante muchos años. Porque acaso, ¿cómo se curaban nuestros antepasados? No era a través de la medicina natural, no era a través de la medicina tradicional. Entonces, mi querido amigo, con ese espacio vamos a comenzar hablando ahora acerca de la próstata. Mi querido amigo y madre de familia, usted que me está escuchando a través de este medio de comunicación, mire, si usted en algún momento, cuando yo comience a hablar acerca de los síntomas, y los síntomas se le hacen bastante común y bastante familiar, porque de repente su esposo, su padre, alguien está atravesando con alguno de estos problemas, es el momento de que nosotros hagamos algo por lo que está sucediendo. Los problemas en la próstata no es un juego. Los problemas en la próstata no es algo que está de paso, no es algo peregrino, no es algo efímero, no es algo que se va a pasar por el decir, se me va a quitar de aquí a mañana con el paso de los días. No es así. Mi querido amigo, la próstata es el órgano reproductor de nosotros los varones. Lastimosamente, cuando la próstata comienza a inflamarse, a enfermarse, a llenarse de infecciones, de muchas patologías, ¿qué sucede? El hombre no va a estar bien. El hombre comienza a demostrar síntomas que lo hacen, sin lugar a duda, llenarse de uno, de estrés. Segundo, de estas tormentosas enfermedades llamadas hiperplasia prostática benigna, prostatitis, y estas dos, por si acaso, al varón lo convierten a ser candidato a sufrir cáncer en la próstata. La pregunta es, ¿quiere usted tener cáncer en la próstata? Si yo le hago esta pregunta en este instante, obviamente usted me va a responder que no. Nadie quiere enfermarse de problemas en la próstata. Por esa misma razón, mi querido amigo, es que yo me estoy dirigiendo hacia usted en este preciso instante para hacer concientización de lo que está sucediendo, de lo que estamos viviendo, porque un varón que está orinando conchoso, fétido, nauseabundo, apestoso, eso no está bien, eso no puede ser así. Si al momento de estar orinando usted ve que eso está levantando así como espuma, eso es un claro síntoma de que su próstata está enferma. Mi querido amigo, ¿para qué sirve la próstata? Lo dije hace un momento, la próstata es el órgano reproductor de nosotros los varones, donde vamos a tener familia, donde nuestro apellido se va a seguir creciendo, donde nuestro apellido se va a seguir proliferando. Si usted es de apellido Justiniano, su apellido va a seguir siendo Justiniano. Si su apellido es Saldaña, su apellido va a seguir creciendo. Si su apellido es Mamani, va a seguir creciendo. Si su apellido es Chambi, va a seguir creciendo. Entonces, mi querido amigo, porque justamente la próstata es encargada de proteger a los espermatozoides, que cuando usted tiene una vida sexual íntima, lo que hace es fecundar el óvulo de la mujer y es ahí donde la mujer queda embarazada. Mi querido amigo, por eso es muy importante que nosotros cuidemos nuestra próstata. Pero, ¿qué sucede? Cuando la próstata está enferma, el varón comienza a demostrar muchos síntomas. Uno de ellos es levantarse constantemente a orinar por las noches. Pero vamos a ver por qué se enferma la próstata, antes de que nos saltemos al siguiente punto. ¿Por qué se enferma la próstata? Normalmente, cuando nosotros los varones estamos tal vez muy expuestos a las altas temperaturas del sol, eso es uno de los detonantes más primordiales de que hacen que la próstata se enferme. Por esa razón, mi querido amigo, siempre le voy a recomendar, si usted puede, siempre trate de estar bajo sombra. No se exponga mucho a las altas temperaturas del sol. No se siente en lugares calientes. Evite ese tipo de problemas. Cuando su pareja, su cónyuge, esté enferma del periodo menstrual, evite mantener una relación sexual íntima. ¿Por qué le digo? Porque el hombre va a ser el que más afectado salga durante toda esa relación. Normalmente, el varón siempre va a sufrir de hiperplasia prostática o de prostatitis. Hiperplasia prostática benigna, por sus siglas en inglés, como el HPV. La palabra benigna significa de que puede contrarrestarse con algún tratamiento, y siempre yo voy a recomendar, si es natural, este es mejor, es más efectivo, no tiene efectos secundarios, no tiene efectos contraproducentes, lo que va a hacer que su próstata comience a trabajar de la mejor manera. Mi querido amigo, ¿cuáles son los síntomas que aparecen? O más bien, yo tengo que aprender a identificar cuándo tengo problemas de prostatitis y cuándo tengo problemas de hiperplasia prostática benigna. El HPV, la hiperplasia prostática benigna, ¿usted qué va a comenzar a ver? Vamos a hacer un ejemplo muy común. Usted está trabajando durante todo el día. Trabaja durante todo el día y resulta que está expuesto a las altas temperaturas del sol. Es chofer y pasa todo el día sentado. Por eso siempre es recomendable dejar el sedentarismo y aplicar ejercicios físicos gradualmente en nuestra vida. Siempre el ejercicio nos va a ayudar. Evite, por favor, el exceso de alcohol. Evite el tabaquismo. Entonces, mi querido amigo, usted es chofer. La próstata se calienta porque justamente está ubicada en un huesito, debajo de los testículos, en un huesito que se llama pubis. Ahí dentro descansa la próstata. ¿Qué sucede allí? Se calienta. Comienza luego de eso a inflamarse. Se estrangula. Pero eso no es que aparece de la noche a la mañana, no. Esto es un problema que ya viene durante muchos días, meses y quizás años, porque todos los organismos son diferentes. Entonces, ¿qué pasa allí? El varón comienza a hacer que su próstata se inflame. Se inflama también la vejiga. El tracto urinario que va por en medio, se lo voy a poner a modo de ilustración, comienza a estrangularse. ¿Qué sucede allí? Por eso es que el varón, cuando durante todo el día ha hecho sus labores cotidianas de ir a trabajar y para llevar el sustento a su hogar, llega a las 9 de la noche, el varón ya quiere irse a descansar, quiere ir a dormir, pero resulta que a las 12 de la noche el varón tiene ganas de miccionar, tiene ganas de orinar. ¿Y qué, cuál es la pregunta en ese momento? ¿Será que tomé bastante agua? ¿Por qué me estoy levantando otra vez a orinar por las noches? Imagínese, la pareja de nosotros, que está al lado de nosotros, digamos nuestros hijos estén durmiendo por ahí cerca, todos están roncando, todos están durmiendo placenteramente, pero usted trabajó durante todo el día, a las 12 de la noche se está levantando a orinar. Eso no es vida. Eso no es descansar en paz, mi amigo. Luego de eso, a las 2 de la mañana, otra vez más se levanta a orinar. Otra vez a las 4 de la mañana. Y resulta que en ese intervalo que está levantándose a orinar, usted no puede conciliar el sueño, pues. Se está desvelando y al siguiente día va todo ojeroso, va mal genio. Y eso se le atribuye el nombre de hiperplasia prostática benigna, que es el agrandamiento anormal. No es normal, anormal de la próstata. Por esa misma razón, mi querido amigo, cuidemos nuestra próstata. Evitemos el sedentarismo, evitemos el consumo de alcohol, evitemos el consumo de tabaco. Porque todas estas cosas son detonantes, factores principales de que se inflame. Amigo, escríbame por favor si tiene alguna duda, alguna pregunta al número 68842-218. 68842-218. Amigo y amiga que me está escuchando en este momento, tal vez estos síntomas que he nombrado a continuación se le hacen bastante familiar porque de repente su esposo se está levantando a cada rato y tampoco puede dormir porque siente que él se está levantando, ¿no? Y por ende, uno también se va a despertar. Mi amigo, ¿cuál es el otro síntoma? Al momento de miccionar el varón, que orina poquito, porque siente que no ha evacuado lo suficiente, ese síntoma es muy notorio. El otro síntoma es que orina la punta de su zapato. El chorro se ha hecho tan débil, se ha vuelto tan débil, que ya no orina tal vez a los 3 metros que antes orinaba. Ya no orina a los 2 metros, ni a 1 metro. Ahorita está orinando en las puntas de sus zapatos. Perdóneme la expresión, tal vez parece como que fuese un poco chistoso, pero tengo que hacer que usted me entienda. Usted, que yo sé que me está entendiendo en este momento, se está orinando la punta de los zapatos. ¿Y qué sucede allí? Eso se vuelve incómodo, pues, para el varón. Orina a doble chorro, orina conchoso, pestilento, nauseabundo. Eso no es normal, mi amigo. Yo le digo porque soy varón, pero si yo tuviera esos problemas, corriera de inmediato a hacer algo, a ver qué está sucediendo dentro de mi próstata. Y bueno, la otra tormentosa molestia se le atribuye a la prostatitis. La prostatitis, que es nada más y nada menos que la irritación de la próstata. Cuando la próstata está irritada, mi querido amigo, usted al momento de miccionar siente ardor, siente como que le está quemando todo el tracto urinario, como que le arde su miembro al momento de orinar. Y es más, hemos escuchado casos de varones que al momento de orinar, orinan con sangre. Eso no es normal, mi amigo. Incluso les da miedo volver a orinar. Imagínese, mi amigo, estarse levantando varias veces por las noches. Imagínese que le esté ardiendo el tracto urinario. Su próstata está enferma. ¿Y qué está haciendo usted? Porque somos hombres, no hacemos nada. Decimos, bueno, después se me va a pasar. O me voy a tomar una agüita que me recomendaron por acá. Mi amigo, tenga mucho cuidado. Este es otro punto. Tenga mucho cuidado con lo que está haciendo. Porque usted no puede agarrar cualquier planta que le ha dicho un amigo, que la vio por internet, y ponerla a hervir y tomarla. Tenga mucho cuidado, porque no todas las plantas tienen propiedades curativas. Hay unas que tienen propiedades tóxicas, que en vez de curar los temas de la próstata, lo que va a hacer es hacer que su hígado comience a trabajar de una manera exacerbada, que no es la normal. Mi amigo, podemos estar intoxicando nuestros órganos, nuestro cuerpo, y poner en riesgo nuestra vida. Por eso, mi querido amigo, si usted me está escuchando en este momento, evita hacer ese tipo de situaciones. Si tiene alguna duda, algún comentario, escríbame al 68842218. Recuerde, 68842218. Me están escribiendo en este instante y me preguntan si tiene algo que ver con los problemas de eyaculación precoz. Mi amigo, todos los problemas íntimos que están sucediendo en su vida, en su relación, en su pareja, tienen que ver con la próstata. ¿Por qué? Cuando la próstata está enferma, dentro de la próstata, ingresa a Google, si usted desea en este instante, y va a escribir ahí qué significa la hormona testosterona. Vamos a hablar acerca de esa hormona. Cuando la hormona testosterona, producto de la inflamación de la próstata, comienza a desaparecer, porque siempre va a suceder eso, la próstata se inflama y la hormona testosterona comienza a desaparecer. ¿Qué pasa allí? El varón no siente apetito sexual. La hormona testosterona es la encargada de la producción del apetito sexual. Cuando el varón ya no siente afecto, ya no siente esas ganas de estar con su pareja, es porque su próstata está inflamada, su próstata está enferma. Por eso hemos visto casos de varones que nos llegan hacia nuestra persona y nos hacen la consulta, nos escriben acerca de estos problemas, de que no se le levanta ni con un gato hidráulico, vea, ni porque le jalen con un guinche y le amarren una 4x4, no levanta. No hace nada. ¿Sabe por qué? Porque la próstata está enferma. Los niveles de testosterona están desapareciendo y en múltiples casos ya desaparecieron. Hay varones que cuando antes de que le suceda eso, vea, simplemente hacen al gallito. Tiki, tiki, tiki, sube rapidito y se termina el show. Se terminó el espectáculo tan rápido, más rápido en que caiga un rayo. Mi querido amigo, es el momento de que usted haga algo por los problemas en la próstata. Por esa misma razón es que su próstata le está pasando factura en este momento. ¿Qué debo de hacer? Es la pregunta. ¿Qué debo de evitar? Ya le dije, evite el sedentarismo, evite el tabaquismo, evite el consumo de alcohol, evite el exceso de comida grasosa. Cuide su alimentación, cuide su próstata, mi querido amigo. Cuide su próstata, que es el órgano reproductor de nosotros los varones. Y lastimosamente, yo le quiero decir algo. Mire, cuando usted deja que los problemas en su próstata avancen, es lamentable la situación que sucede luego después. ¿Qué pasa? Usted se expone a que le coloquen sonda. Usted se exponga a que cuando vaya a hacerse una ecografía, le diga al especialista, a usted tenemos que operarlo. Lastimosamente las cifras no son en el 100% tan efectivas, porque hemos visto casos que también nos dicen que no han quedado bien después de haberse operado de la próstata. Les pregunto yo, ¿a quién le gustaría operarse? Tampoco, a nadie le gustaría operarse, más aún con estos temas de la próstata que no sabemos cómo vayamos a quedar. En ciertos casos quedan bien, en otros casos, bueno, eso es materia de detalle de otro tipo de tema. Mi querido amigo, por esa razón yo le digo a usted, evite que su próstata se inflame, evite cualquier tipo de situación que haga que su próstata se vea comprometida. Tome bastante líquido, recomendable por favor tomar 8 vasos de agua en el día. Alguien me está escribiendo a mi línea telefónica al 68842218, me preguntan, ¿qué debo de hacer para desinflamar la próstata? 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El jarabe del BioPros, que es hecho para desinflamar la próstata, hecho de semillas de calabaza, semillas de tomate, yantén, guaman pinta, de sao palmetto, que lastimosamente esta planta no es originaria del Estado Plurinacional de Bolivia. Mire, ¿qué sucede cuando usted comienza a tomar este producto? Es, por cierto, es un preparado 100% natural, hecho en base a hierbas 100% naturales, de lo que produce nuestra madre tierra, lo que Dios nos ha regalado, lo que no contiene efectos secundarios. ¿Qué sucede al momento de usted comenzar a tomar el BioPros? Al partir del tercer y cuarto día va a ver cómo le va a desinflamar la próstata. Usted ya no va a estarse levantando constantemente por las noches. Y por si acaso, no es que usted lo va a tomar ahorita y a los 5 minutos ya va a estar bueno. No. Esto lleva su tiempo. A partir del segundo, tercer y cuarto día usted va a comenzar a notar la diferencia. Va a ver cómo va a ir evolucionando su proceso. Mi querido amigo, el jarabe del BioPros es hecho para desinflamar la próstata, para quitar la prostatitis, para quitar la hiperplasia prostática benigna. El jarabe del BioPros, así como lo escucha mi querido amigo, el jarabe del BioPros que va a actuar de manera rápida, no automática, de manera rápida. Tampoco le estoy diciendo que va a ser mágico, no. De manera rápida para eliminar la prostatitis, la hiperplasia prostática y sobre todo va a aumentar los niveles de testosterona. ¿A qué me refiero? Como le dije hace un principio, va ahora sí a tener apetito sexual. Apetito sexual.

0: andaba con la bragueta del pantalón orinada. El doctor me dijo, me supo decir que ahí nada más que yo tenía que operarme. Pero como yo tenía miedo, temor a operarme, pues yo no quería operarme. Yo no quiero operarme. Empecé a escuchar, escuchar, escuchar. Y como la señora me invitó, ella ya le dije, le expliqué todo y ya me fue indicando los productos. Comencé a tomar, tomando los productos. Como a los 10 días o antes de los 10 días, yo ya vi resultados. Y ahora el orinar, orinaba más lejos el chorro. Y quité el problema de próstata, me recuperé, me mejoré y gracias a Dios, hoy por hoy, estoy ya mejor porque para lo que estaba antes.
1: Gracias a nuestro amigo Juan Pablo, como ya lo escucharon ustedes, él no se quería operar, pero bueno, gracias a Dios y al BioPros, este producto, él ya está bien. Vamos a escuchar ahora otro testimonio de nuestro amigo que tenemos, nuestro amigo Mateo.
2: Me enfermé de la próstata, se me inflamó, ya no pude orinar. Es verdaderamente doloroso, no había quien me llevara al hospital, la vejiga casi me revienta. Me dijo el médico, yo no entiendo por qué usted no se desmayó, siempre la gente se desmaya cuando sucede este tipo de problemas. Y me pusieron una sonda, jamás en mi vida había tenido una sonda. Duré casi 3 meses, es imposible, no puedo caminar, es mucho dolor cuando tienes una sonda. Incluso cuando viajas en el transporte, es verdaderamente doloroso. Quien ha padecido esto me comprenderá.
1: Mi amigo Mateo, ¿y qué hizo luego de usted que recibió la caja con el BioPros? Coméntenos.
2: Fue que al cuarto y quinto día noté que mi orina salía clarita y ya no sentía el ardor, porque aunque tenía la sonda, sentía ardor cuando bajaba la pipí. Y noté mucha mejoría. Fui a ver a un médico particular y me dijo, ¿puedo retirarle la sonda? Le cobro 800 pesos. Si se tapa, viene en la tarde y se la ponemos nuevamente. ¿Y cuánto me cobraría por el mismo precio? No, serían otros 800. Entonces yo fui al hospital general y le dije a las personas, ¿sabe qué? Que me retiraran la sonda, dice. Le dije, el doctor me la quitaba, pero me cobra 800. Y me dijo la doctora, me retiraron la sonda, los 2 primeros días sangraba y tenía incontinencia. Tenía que ir rápidamente al baño porque me ganaba la pipí. Al tercer día ya no sentí eso. Sentía unos ligeros ardores muy leves. Al cuarto, quinto, séptimo día, bien, hoy ando normal, normal. No me gana del baño, orino muy bien. Y todavía tengo una cita ahorita el día 19, que me van a hacer una revisión, pero me he sentido muy bien.
1: ¿Qué tiempo tiene tomándolo, don Mateo?
2: Tengo tomándolo menos de 3 meses, tengo 2 meses tomándolo. Y obviamente por eso empecé a recomendarlo. Yo les mando mi corazón, mi testimonio es verídico, tengo cómo demostrarlo.
1: Y bueno, ahí tuvimos el impactante testimonio de este señor. Y bueno, les agradezco por esta prueba que le han dado, el espacio que le han dado al producto natural del BioPro. 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
2: Es la hora 20:35 minutos.
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Reiteramos este aviso de venta. Se vende con urgencia lote de terreno de 300 metros cuadrados ubicado en el sector de Bichuloma. Para más referencias, llamar al 75 42 93 09. Precio charlable. 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Reiteramos este aviso de trabajo. Requieren cuidador de ganado camélido para la provincia Sur Carangas. Ofrecen vivienda, asistirán con alimentación y pago mensual. Las personas interesadas para tener más datos deben llamar al 68 33 88 00. 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Requerimiento de personal. Requieren una persona responsable mayor de 40 años, preferentemente mujer, para el cuidado y acompañamiento de una persona de la tercera edad de 75 años. Las personas interesadas deben comunicarse con el siguiente número de celular: 74 08 55 02. Reiteramos, 74 08 55 02. 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

0: 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Hermana Rosa, buen día. ¿Qué hora tenemos? Adelante con sus noticias.
1: Muy buenos días, hermana. Muy buenos días aquí en Perú, las 5:32 de la mañana. Y en este día domingo, día del Señor, una alegría estar en Radio Pío con ustedes, hermanitos, hermanas. Bueno, aquí desde Perú, con la alegría de escucharlos. Y bueno, en este mes de septiembre, pues ayer sábado 5 hemos tenido la reunión a nivel de Latinoamérica con un tema de formación sobre la espiritualidad oblata, ¿no? La espiritualidad de San Eugenio de Massenot con nuestro padre Kleber. Y ha sido un tema, un encuentro muy bonito. También ha estado una hermana de Bolivia, creo que hermana Yolanda de Bolivia, la he visto ahí en el video. Y bueno, y nos ha dicho, por ejemplo, ¿no? Cómo San Eugenio nos enseña esta espiritualidad de seguir, de escuchar, de conocer a Cristo, de sentir que en el camino tenemos el amor de Cristo que nos acompaña, que nos anima, que nos fortalece, ¿no? Y que no estamos solos, en todo momento fuerte de nuestra vida o también de la alegría, pues tener presentes a Jesús, que Él siempre va a estar ahí, ¿no? Escuchándonos y que quiere vernos felices siempre, ¿no? Entonces, y hay muchas otras enseñanzas que nos ha dejado Padre Kleber y que, bueno, vamos a tener que compartirlas, ¿no? Entonces, también

0: poco salvamos esas dificultades, ¿no? Y seguimos adelante. Asimismo también aquí en Comas estamos preparándonos pues para lo que es el mes de octubre, ¿no? En esa alegría de tener a nuestro Cristo morado en las calles, pero también en unirnos en oración por la venida de nuestro Papa, ¿no? El Papa León XIV, que va a llegar a Perú, y ya nosotros desde ya estamos empezando a formarnos espiritualmente para que su llegada nos traiga frutos, frutos de santidad, frutos de paz, de justicia a nuestro Perú. Así que estas son las informaciones que podría hacerles llegar, hermana, y muchísimas gracias en este despertar siempre en la recibir esta llamada de Radio Pío. De verdad da mucha alegría sabernos que estamos juntos, ¿no? Aunque sea a través así del fono, pero estamos juntos y seguimos adelante los laicos Oblatos de María Inmaculada, ¿no? En esta delegación Volper, ¿no? Bolivia, Perú, seguimos unidos. Gracias, hermanita Yolanda, y un lindo día y una linda semana a todos.
1: Gracias, hermana Rosa, y Paipiso Oblata, Ginamanta, y Mentaise Sichiman. Gracias, será hasta el próximo domingo, hermana Rosa.
0: Hasta el próximo domingo, hermanita, Dios mediante. Buenos días.
1: 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Esta, Janet Cueto, buen día, hermana, adelante.
2: Gracias, buenos días, Yolandita, y buenos días también a todos quienes madrugan en este día del Señor. Desde la parroquia de San Julián, la iglesia cerca de los que sufren. Todos los meses, el día viernes, la parroquia, los sacerdotes de la parroquia de San Julián se dirigen hacia el hospital municipal para celebrar la Santa Misa para los médicos, enfermeras, personal técnico y principalmente los enfermos. Después el sacerdote visita y bendice los pabellones donde se encuentran los enfermos en diferentes infraestructuras al servicio de la salud. Cada viernes la iglesia hace vida a la palabra de Jesús que dice: estuve enfermo y no me visitaste, o estuve enfermo y me visitaste. Así, de esa manera, los viernes de cada mes los sacerdotes van al hospital municipal. También Dios es luz, Dios es amor. En el mes de la Biblia, los niños de la primaria de la unidad educativa Coronel Ciro Meaya de San Julián, guiados por su maestra de valores, la profesora Margarita Velázquez, en una tarde de alegría infantil y de reconocimiento espiritual o de regocijo espiritual en la escucha de la palabra de Dios, para que los niños también, guiados por Dios, puedan escuchar: el amor de Dios nunca pasará, dice la palabra, para

0: que los niños también de estas unidades educativas reciban estas bendiciones. Con ustedes ya, como de costumbre, los días domingos a las 7 de la mañana hay la Santa Misa en aquí en la iglesia del barrio Centro Zonal, y también a las 10 de la mañana en la parroquia San Julián, donde se dan cita las personas de aquí de San Julián para escuchar la Santa Misa. Con ustedes, su amiga Janet Cueto.
1: Ah, sí, Janet, muchas gracias, Janet. 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
1: Para que con esa fe tengamos abundancia el resto del año, no falte el pan en la mesa de cada uno de los hogares. Y eso pedimos a Tata Santiago, que interceda ante Dios para que todos los deseos, las esperanzas y los pedidos que tiene la gente puedan hacerse realidad. Que Dios bendiga a través de Tata Santiago cada uno de los hogares en El Paso, los hogares yacoyeños, cochabaminos y bolivianos, para que no nos falte nada y seamos y vivamos una fiesta de Tata Santiago Apóstol, una fiesta de fe, de esperanza y de devoción. Palacio. El 19 tenemos la entrada folclórica, el 20 la fiesta central y el día lunes 21 es el Calvario. Y el 27 la tria de las Saracitas. Quedan todos invitados. Vénganse, familia cochabambina, aquí al paso, distrito 8 de Quillacollo.
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3: 7.
5: Es la hora 7 en punto.

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12: En Radio Pío 12 son las 7 de la mañana con 7 minutos. Saludos a audiencia de la emisora. Tengan ustedes buen día de Dios. En este domingo, Día del Señor, vamos a compartir como todos los domingos la misa dominical desde la Basílica Menor Nuestra Señora del Socavón.
13: 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Acompañamos cantando.
14: De la hojita, el número 1.

0: En el nombre del Padre, del Hijo y del Espíritu Santo.
1: Amén.
0: La gracia de nuestro Señor Jesucristo, el amor del Padre y la comunión del Espíritu Santo estén con todos ustedes.
1: Y con tu espíritu.
0: Bienvenidos todos en nuestra Basílica para ofrecer todas nuestras intenciones personales y comunitarias. Hoy en este día de peatón, donde podemos transitar tranquilamente, tenemos que agradecer también por estos momentos y por 200 años de la creación de nuestro departamento, ofreciendo nuestras intenciones y todo lo que sentimos en nuestro corazón. Pidamos a nuestro Señor perdón por los pecados, para que así podamos participar dignamente en esta Santa Misa.

0: Dios Todopoderoso, tenga misericordia de nosotros, perdone nuestros pecados y nos lleve a la vida eterna.
1: Amén.
0: Alabando a nuestro Señor todos juntos, vamos a rezar el canto de gloria. Gloria a Dios en el cielo y en la tierra paz a los hombres que ama el Señor. Por tu inmensa gloria te alabamos, te bendecimos, te adoramos, te glorificamos, te damos gracias, Señor Dios Rey Celestial, Dios Padre Todopoderoso, Señor Hijo Único Jesucristo, Señor Dios Cordero de Dios, Hijo del Padre, tú que quitas el pecado del mundo, ten piedad de nosotros. Tú que quitas el pecado del mundo, atiende nuestras súplicas. Tú que estás sentado a la derecha del Padre, ten piedad de nosotros. Porque solo tú eres santo, solo tú, Señor, solo tú, Altísimo Jesucristo, con el Espíritu Santo, en la gloria de Dios Padre. Amén. Oremos. Oh Dios, por ti nos ha venido la redención y se nos ofrece la adopción filial. Mira con bondad a los hijos de tu amor, para que cuando creemos en Cristo alcancemos la libertad verdadera y la herencia eterna. Por nuestro Señor Jesucristo, tu Hijo, que reina contigo en la unidad del Espíritu Santo y es Dios por los siglos de los siglos.
2: Amén. Podemos tomar asiento. El profeta nos recuerda el deber de una denuncia adecuada, aun si el malvado no escucha. Si no lo hacemos, nosotros también cometemos el mal. Escuchemos con atención.
3: Lectura de la profecía de Ezequiel. Así habla el Señor: Hijo de hombre, yo te he puesto como centinela de la casa de Israel. Cuando oigas una palabra de mi boca, tú los averiguar de mi parte. Cuando yo diga al malvado, vas a morir, tú no hablas para advertir al malvado que abandona su mala conducta. El malvado morirá por su culpa, pero a ti te pediré cuentas de su sangre. Si tú, en cambio, adviertes al malvado para que se convierta de su mala conducta y él no se convierte, él morirá por su culpa, pero tú habrás salvado la vida. Palabra de Dios.
4: Al salmo todos repetimos: ojalá hoy escuche la voz del Señor. Ojalá hoy escuchen la voz del Señor. Vengan, cantemos con júbilo al Señor. Aclamemos a la roca que nos salva. Lleguemos hasta Él dándole gracias. Aclamemos con música al Señor. Ojalá hoy escuche la voz del Señor. Entren. Inclinémonos para adorarlo. Doblemos la rodilla ante el Señor que nos creó, porque Él es nuestro Dios y nosotros el pueblo que Él apacienta, las ovejas conducidas por su mano. Ojalá hoy escuche la voz del Señor. Ojalá hoy escuchen la voz del Señor. Nos endurezcan su corazón como en Meribá, como en el día de Masá, en el desierto, cuando sus padres me tentaron y provocaron, aunque habían visto mis obras. Ojalá hoy escuchen la voz del Señor.
2: El apóstol nos dice que el amor resume el cumplimiento de la ley. Escuchemos con atención.
1: Lectura de la carta del apóstol San Pablo a los cristianos de Roma. Hermanos, que la única deuda con los demás sea la del amor mutuo. El que ama al prójimo ya cumplió toda la ley, porque los mandamientos: no cometerás adulterio, no matarás, no robarás, no codiciarás, y cualquier otro, se resumen en este: amarás a tu prójimo como a ti mismo. El amor no hace mal al prójimo. Por lo tanto, el amor es la plenitud de la ley. Palabra de Dios.
2: Jesús aborda algunos casos de caridad: la caridad como corrección fraterna. La caridad es el lazo de la comunidad cristiana. La caridad fraterna da a la oración valor y fuerza. Por eso, la oración comunitaria es esencial en la vida de la Iglesia. Les invito a ponerse de pie para aclamar el Santo Evangelio.

Dios estaba en Cristo, reconciliando al mundo consigo, confiándonos la palabra de la reconciliación.

0: Que el Señor esté con todos ustedes.
1: Con tu espíritu.
0: Proclamación del Evangelio de nuestro Señor Jesucristo según San Mateo.
1: Gloria a ti, Señor.
0: Jesús dijo a sus discípulos: si tu hermano peca contra ti, ve y consíjelo en privado. Si te escucha, habrás ganado a tu hermano. Si no te escucha, busca una o dos personas más para que el asunto se decida por la declaración de dos o tres testigos. Si se niega a hacerles caso, dilo a la comunidad. Y si tampoco quiere escuchar a la comunidad, considéralo como pagano o publicano. Les aseguro que todo lo que ustedes aten en la tierra quedará atado en el cielo, y lo que desaten en la tierra quedará desatado en el cielo. También les aseguro que si dos de ustedes se unen en la tierra para pedir algo, mi Padre que está en el cielo se lo concederá. Porque donde hay dos o tres unidos en mi nombre, yo estoy presente en medio de ellos. Palabra del Señor.
1: Gloria a ti, Señor Jesús.

queridos hermanos y queridas hermanas, estamos en tiempos un poco también, mi punto de vista, desordenados en comportamiento con los demás. Muchos papás dicen a sus hijos: ah, duerme nomás, yo voy a ir por ti a la iglesia, o por ti voy a hacer compras, o por ti voy a hacer otras cosas. Y no corregimos uno al otro, no exigimos a nuestros hijos lo correcto para que vivan los valores, para que se levanten a la hora, para que arreglen sus cosas como corresponde. Y las lecturas justamente hablan hoy día de algo muy importante, lo que tiene que ver y se encuentra en el campo de mandamiento de amor, corrección fraterna. Es muy importante corregirnos entre nosotros. En las congregaciones religiosas y también en los seminarios se practica esto, ¿no? Y se debería practicar. Y es necesario que cuando ves que un hermano está equivocado, hay que corregirlo. Y primero tú dices directamente delante de él: hermano, tú estás equivocado y tienes que cambiar. Si él no te escucha, llama a una, dos, tres personas y lee delante de ellas. Y si todavía no escucha, entonces hay que publicar ya delante de toda la comunidad. Es muy importante esta corrección fraterna en nuestra vida, porque hay veces las personas se ponen ciegas y no ven sus problemas, su mal comportamiento, y es necesario corregirlo. En la segunda lectura de San Pablo nos habla de deuda de amor mutuo que tenemos para con cada prójimo, con cada persona, y una de estas deudas es la corrección. Ya la segunda lectura de San Pablo nos dice que debemos hacer una corrección de vida y hacerla lo que corresponde. Sabemos que todos los consejos y exigencias de Dios para con nosotros están dirigidas en bien de cada uno de nosotros. Yo entiendo que nadie quiere ser corregido, pero si de verdad ama a Dios, tiene que aceptar también las correcciones. No importa en qué puesto estoy y qué dirigente soy, todos tenemos la obligación de escuchar las correcciones. Cuando faltamos a una ley, a una exigencia o algún consejo de Dios, las cosas salen mal, y esto es obvio, porque nuestro egoísmo, nuestra soberbia tapa nuestros ojos, y sus consecuencias son tanto espirituales y materiales si no escuchamos a Dios. Jesús nos da con mucha precisión la forma como debemos corregirnos unos a los otros. Y eso es lo que dije hace poquito. Primero, diga a la persona en cuatro ojos, como se dice. Segundo paso es delante de dos o tres personas. Tercer paso, si no así lo no hace caso, hay que decir a la comunidad. Y cuarto paso es, si no escucha ni la comunidad, entonces hay que apartarse de la persona. Él busca solo su caída y su muerte. El profeta Ezequiel, ya en la primera lectura, en el Antiguo Testamento ya hablaba de esto. El Señor es muy duro, dice, con respecto a las personas que teniendo la obligación de recoger a otros, no lo hacen.
Y eso escuchamos hoy en la primera lectura. Lo voy a citar. Si yo pronuncio sentencia de muerte contra un hombre porque es malvado y tú no lo corriges para que se aparte del mal camino, el malvado morirá por su culpa, pero yo te pediré cuenta de su vida. En otras palabras, quiero explicar, si alguien está condenado, pero tú no has corregido a él porque hacía mal, la culpa también cae encima de ti. En cambio, si tú lo corrijas para que deje su mal camino y él no lo deja, morirá por su culpa este que hacía mal, pero tú habrás salvado tu alma. Por eso, queridos hermanos y hermanas, hoy en las familias también tenemos que corregir nuestros hijos. Si no quiere escuchar, es su problema. Si no quiere escuchar mi hijo o mi hija. Pero también nos duele, mayores, papás, para viendo que nuestros hijos caminan mal. Pero es muy importante, si lo que dice el profeta Ezequiel, si no te escucha, él solo se condena. Pues nosotros no queremos hacer mal a nadie, pero sí tenemos la obligación de corregir uno al otro. El Señor también nos dice: no juzguen y no serán juzgados, y la medida con que miran los medirán a ustedes. Porque ves la espina en el ojo de tu hermano y no ves la viga en el tuyo. ¿Cómo te atreves a decir a tu hermano: déjame sacarte esta espina del ojo, teniendo tú una viga en el tuyo? Hipócrita, sácate primero la viga que tienes en el ojo, y así verás mejor para sacar la espina del ojo de tu hermano. Y eso nos dice el Evangelio de San Mateo, el capítulo 7. Lo que podemos hacer es no juzgar a nadie. Tenemos que corregir a otra persona, pero también tenemos que corregirnos a nosotros mismos. Y con esto también tenemos que ser misericordiosos consigo mismo y con los demás, porque Dios es misericordioso. Y la misericordia sale del amor, del mandamiento del amor. Si yo amo, tengo que ser misericordioso. Pero eso no indica que no tenemos que corregir uno al otro. Sí tenemos que corregir. No, solamente no tenemos que juzgar. Esto es lo que nos dice nuestro Señor en el Evangelio. No juzguen. No juzguen. Procuren, corrijan. Procuren ayudar uno al otro. Pero no juzguen. Porque hay veces, cuando juzgamos, no vemos también nuestros problemas personales. El consejo de Jesús: porque ves la espiga en el ojo de tu hermano y no ves la viga en el tuyo. Contradecimos muchísimas veces en nuestra vida. Y el Señor concluye su consejo recomendando la oración entre dos o más. ¿Cómo tengo que corregir a mi hermano si él no me escucha, no me hace caso, no quiere cambiar? Entonces no hay otro camino que entre dos, tres personas arrodillarse delante del Señor y rezar por nuestro hermano. Dios, como ha escuchado a Santa Mónica, que rezaba toda la vida por su hijo Agustín, igual Dios nos va a escuchar si realmente vamos a rezar por nuestro hermano. Y dice el Señor: yo les aseguro también que si dos de ustedes se ponen de acuerdo para pedir algo, sea lo que fuera, mi Padre Celestial se lo concederá.
Si vamos a rezar en forma permanente por nuestro hermano que actúa mal, sí, el Señor escuchará. La oración común es una fuerza increíble. Por ese motivo tenemos que rezar unos a los otros. Y el Señor dice, no solamente tienes que rezar por tu hijo, por tu mamá, por tu abuelo, por otra persona, pero también tienes que rezar por tus enemigos, por todos los que hacen mal a ti y a tu familia. Rezar para que se convierta, para que cambie la vida. En la segunda lectura, el apóstol San Pablo nos aclara: amarás a tu prójimo como a ti mismo. Por lo tanto, el amor es la plenitud de la ley. La ley tiene que apoyarse en el amor. Nosotros escuchamos con tantas leyes que contemplan una u otra cosa, pero si las leyes hoy día se apoyarían en el mandamiento del amor, en la misericordia, nuestra vida saldría más llevadera, nuestra vida saldría mucho mejor. Lamentablemente tratamos hoy día a las personas como enemigos. Por eso hay tanta violencia, tantas familias divididas. Hay abusos en todo sentido, mentiras, juegos interpersonales, malos juicios, la droga, narcotráfico, corrupción, negocio de órganos, prostitución, falta de respeto a la dignidad de las personas, pedofilia, pobreza. Y las personas no ven muchas veces otra persona sino sus mascotas. Es triste hoy día que podemos ver que tenemos más cariño a nuestra mascota que a un ser humano, a nuestro hijo o hija, o nuestro abuelo o tía. Es triste porque todos nosotros somos creados a la imagen y semejanza de Dios. Por eso en el mundo entero hay tanta violencia contra ser humano, contra persona, porque nosotros somos imagen de Dios. Y el demonio quiere destrozar esta imagen de Dios. No quiere que nosotros vivamos felices porque quiere destrozar esta imagen de Dios. Por eso hay tanta violencia. El demonio no duerme, siempre ataca a la persona, ataca a un ser humano. El Señor nos dice, por los frutos reconocerán la calidad del árbol. Y esta es la verdad. Si tenemos un arbolito acá, yo ayer estuve justamente en un lugar donde hablamos de las riquezas de nuestro altiplano y qué ricos frutos dan ciruelo, guindas, tantas, manzana, por ejemplo, acá en el altiplano. Y no reconocemos esto. Y son frutos mucho mejores que traemos de extranjero. Y por ese motivo es muy importante reconocer los frutos. Y cada árbol bueno da buenos frutos. Y es lo mismo en nuestra vida. Nosotros, si somos buenos, también vamos a dar buenos frutos. Pero si somos malos,

que nos da nuestro Señor Jesucristo. No olviden que primero es la vida y la dignidad de cada persona. Si yo tengo respeto a otra persona porque es hijo de Dios, porque es hija de Dios, tiene dignidad. Por eso cuando hay matrimonio, hay familia, hay que respetarse mutuamente, porque Dios por medio de tu amor ha dado la vida a tus hijos, y estos son también creados a la imagen y semejanza de Dios. Sigamos al Señor. Perdónense mutuamente, ámense, respétense, ayúdense mutuamente. Debemos mantener la unidad y solidaridad entre nosotros, bolivianos y bolivianas. Y en varios lugares hoy día hablan de eso, que va a haber bloqueos, que va a haber una inseguridad, más de todo el mes de octubre. Pero tenemos que rezar a Dios, pedir ya, no hay bloqueos, no se puede, porque bloqueos también es ataque a la dignidad de las personas. Los bloqueos nos perjudican a vivir, vivir dignamente. Por eso no podemos permitir para que alguien, un grupo, intente contra nuestra vida. Necesitamos vivir dignamente. Y dignamente vivir significa practicar el amor, misericordia, tener trabajo justo. Cada uno tiene derecho de tener trabajo. Y tiene que tener también remuneración justa. Tenemos que vivir como hijos de Dios. Donde tenemos que dar examen es justamente en nuestra vida, en esta peregrinación, en esta tierra, nuestra tierra orureña. Que Dios y nuestra Madre la Virgen María nos ayuden en este camino, para que podamos realmente ir cambiando el mundo. Celebramos en estos días, 5 de septiembre, justamente 200 años de la fundación de nuestro departamento. Pero todos han reconocido, todos los otros departamentos han crecido muchísimo gracias a nuestro, gracias a esto que minerales iban y también dinero a otros departamentos. Nosotros nos hemos estancado. Han dicho esto los políticos. Y es una cosa que nosotros no podemos aprovechar, o no queremos aprovechar los recursos que Dios nos da. Porque Dios nos da inteligencia, el amor, misericordia y capacidades necesarias, pero muchas veces no las aprovechamos. Y por ese motivo, queridos hermanos y hermanas, necesitamos cuidar nuestra patria chica, que es Oruro, y trabajar juntos, unidos, para que realmente este reino de Dios en nuestra realidad orureña vaya creciendo y podamos vivir felices, llenos de dignidad, de respeto mutuo, de solidaridad, llenos de amor y misericordia. Que así sea. Amén. Nos ponemos de pie. Todos juntos vamos a profesar el credo. Creo en un solo Dios, Padre Todopoderoso, Creador del cielo y de la tierra, de todo lo visible y lo invisible. Creo en un solo Señor Jesucristo, Hijo único de Dios, nacido del Padre, antes de todos los siglos, Dios de Dios, luz de luz, Dios verdadero de Dios verdadero, engendrado no creado, de la misma naturaleza del Padre, por quien todo fue hecho, que por nosotros los hombres y por nuestra salvación bajó del cielo, y por obra del Espíritu Santo se encarnó de María la Virgen y se hizo hombre, y por nuestra causa fue crucificado en tiempos de Poncio Pilato, padeció y fue sepultado, y resucitó del

0: tercer día según las Escrituras, y subió al cielo, y está sentado a la derecha del Padre, y de nuevo vendrá con gloria para juzgar a vivos y muertos, y su reino no tendrá fin. Creo en el Espíritu Santo, Señor y dador de vida, que procede del Padre y del Hijo, que con el Padre y el Hijo recibe una misma adoración y gloria, y que habló por los profetas. Creo en la Iglesia, que es una, santa, católica y apostólica. Confieso que hay un solo bautismo para el perdón de los pecados. Espero la resurrección de los muertos y la vida del mundo futuro. Amén. El Señor nos ha reunido hoy en la Basílica en su nombre y apoyados en su palabra. Si dos de ustedes se ponen de acuerdo en la tierra para pedir algo, se los dará mi Padre Celestial. Con confianza y fe, invoquemos diciendo: Dios Padre, ven en nuestra ayuda.
1: Dios Padre, ven en nuestra ayuda. Por nuestra Iglesia, sacramento universal de salvación, para que acoja y escuche los requerimientos de la humanidad, oremos.
0: Dios Padre, ven en nuestra ayuda.
1: Por el Papa León XIV, nuestro Obispo Cristóbal, los demás obispos, sacerdotes y diáconos, para que con actitud solícita y atenta acompañen al pueblo de Dios a vivir su compromiso bautismal y a cumplir su tarea evangelizadora, oremos.
0: Dios Padre, ven nuestra ayuda.
1: Por los que gobiernan las naciones, para que sus acciones estén orientadas al servicio del pueblo en el logro de su bienestar material y espiritual.
0: Dios Padre, ven en nuestra ayuda.
1: Por los jóvenes, para que fascinados por Jesucristo tomen el Evangelio como programa de sus vidas, oremos.
0: Dios Padre, ven en nuestra ayuda.
1: Por todos los heridos y fallecidos en el cuartel de Viacha, Señor, dales consuelo a sus familias, oremos.
0: Dios Padre, ven en nuestra ayuda.
1: Por nuestras comunidades, para que sean lugares de fe y de formación de auténticos discípulos misioneros, oremos.
0: Dios Padre, ven en nuestra ayuda.
1: Para que el Señor nos envíe santos, buenos y perseverantes sacerdotes, oremos.
0: Dios Padre, ven en nuestra ayuda. Padre de bondad, atiende las súplicas de tu Iglesia. En oración te dirige en nombre de tu Hijo y haz que nos alegramos de haber sido escuchados. Por Jesucristo nuestro Señor.
1: Amén. Amén. Podemos tomar asiento.

0: Oren, hermanos y hermanas, para que este sacrificio mío y de ustedes sea agradable a Dios Padre Todopoderoso.
1: El Señor reciba de tus manos este sacrificio para alabanza y gloria de su nombre, para nuestro bien y el de toda su santa iglesia.
0: Oh Dios, autor de la piedad sincera y de la paz, te pedimos que con esta ofrenda veneremos dignamente tu grandeza y nuestra unión se haga más fuerte por la participación en este sagrado misterio. Por Jesucristo nuestro Señor.
1: Amén.
0: El Señor esté con ustedes.
1: Y con su espíritu.
0: Levantemos el corazón.
1: Lo tenemos levantado hacia el Señor.
0: Demos gracias al Señor nuestro Dios.
1: Es justo y necesario.
0: En verdad es justo y necesario. Es nuestro deber y salvación darte gracias, siempre y en todo lugar, Señor Padre Santo, Dios Todopoderoso y Eterno, porque reconocemos como obra de tu poder admirable no solo socorrer a los mortales con tu divinidad, sino haber previsto el remedio en nuestra misma condición humana y de lo que era nuestra ruina haber hecho nuestra salvación por Cristo Señor nuestro. Por Él, los coros de los ángeles adoran tu gloria eternamente, gozosos en tu presencia. Permítenos asociarnos a sus voces, cantando con ellos tu alabanza, diciendo sin cesar:

Santo eres en verdad, Padre, y con razón te alaban todas tus criaturas, ya que por Jesucristo, tu Hijo, Señor nuestro, con la fuerza del Espíritu Santo, das vida y santificas todo, y congregas a tu pueblo sin cesar, para que ofrezca en tu honor un sacrificio sin mancha, desde donde sale el sol hasta el ocaso. Por eso, Padre, te suplicamos que santifiques por el mismo Espíritu estos dones que hemos separado para ti, de manera que se conviertan en el cuerpo y la sangre de Jesucristo, Hijo tuyo y Señor nuestro, que nos mandó celebrar estos misterios. Porque Él mismo, la noche en que iba a ser entregado, tomó pan, y dando gracias te bendijo, lo partió y lo dio a sus discípulos, diciendo: tomen y coman todos de él, porque esto es mi cuerpo, que será entregado por ustedes.

mismo modo, acabada la cena, tomó el cáliz, dando gracias te bendijo y lo pasó a sus discípulos diciendo: tomen y beban todos de él, porque este es el cáliz de mi sangre, sangre de la alianza nueva y eterna, que será derramada por ustedes y por muchos para el perdón de los pecados. Hagan esto en conmemoración mía.

0: Este es el misterio de nuestra fe.
1: Anunciamos tu muerte, proclamamos tu resurrección, Señor.
0: Así pues, Padre, al celebrar ahora el memorial de la pasión salvadora de tu Hijo, de su admirable resurrección y ascensión al cielo, mientras esperamos su venida gloriosa, te ofrecemos en esta acción de gracias el sacrificio vivo y santo. Dirige tu mirada sobre la ofrenda de tu Iglesia y reconoce en ella la víctima, por cuya inmolación quisiste devolvernos tu amistad, para que, fortalecidos con el cuerpo y la sangre de tu Hijo, llenos de su Espíritu Santo, formemos en Cristo un solo cuerpo y un solo espíritu. Que Él nos transforme en ofrenda permanente, para que gocemos de tu heredad junto con tus elegidos, con María, la Virgen Madre de Dios, su esposo San José, los apóstoles y los mártires, y todos los santos, por cuya intercesión confiamos obtener siempre tu ayuda. Te pedimos, Padre, que esta víctima de reconciliación traiga la paz y la salvación al mundo entero. Confirma en la fe y la caridad a tu Iglesia peregrina en la tierra, a tu servidor el Papa León, a mí, indigno siervo tuyo, al orden episcopal, a los presbíteros y diáconos y a todo el pueblo redimido por ti. Atiende los deseos y súplicas de nuestra familia orureña que has congregado hoy en tu presencia, en esta basílica, en este domingo día en que Cristo ha vencido a la muerte y nos ha hecho partícipes de su vida inmortal. Reúne en torno a ti, Padre misericordioso, a todos tus hijos dispersos por el mundo, a nuestros hermanos difuntos y a cuantos murieron en tu amistad, recíbelos en tu reino, donde esperamos gozar todos juntos de la plenitud eterna de tu gloria. Por Cristo, Señor nuestro, por quien concedes al mundo todos los bienes. Por Cristo, con Él y en Él, a ti, Dios Padre omnipotente, en la unidad del Espíritu Santo, todo honor y toda gloria por los siglos de los siglos.
1: Amén.
0: Llenos de alegría por ser hijos de Dios, todos juntos rezaremos la oración que nos enseñó nuestro Señor. Padre nuestro que estás en el cielo, santificado sea tu nombre. Venga a nosotros tu reino, hágase tu voluntad en la tierra como en el cielo. Danos hoy nuestro pan de cada día, perdona nuestras ofensas, como también nosotros perdonamos a los que nos ofenden. No nos dejes caer en tentación y líbranos del mal. Líbranos de todos los males, Señor, y concédenos la paz en nuestros días, para que, ayudados por tu misericordia, vivamos siempre libres de pecado y protegidos de toda perturbación, mientras esperamos la gloriosa venida de nuestro Salvador Jesucristo.
1: Tuyo es el reino, tuyo el poder y la gloria por siempre, Señor.
0: Señor Jesucristo, que dijiste a tus apóstoles: la paz les dejo, mi paz les doy. No tengas en cuenta nuestros pecados, sino la fe de tu Iglesia, y conforme a tu palabra, concédele la paz y la unidad, tú que vives y reinas por los siglos de los siglos.
1: Amén.
0: La paz del Señor esté siempre con todos ustedes.
1: Y con tu espíritu.
0: Démonos, fraterno. Acá nuestro diácono nos va a invitar.
2: Como hijos e hijas de Dios, dense fraternalmente la paz.

Este es el Cordero de Dios que quita el pecado del mundo. Dichosos los invitados a este banquete del Señor. Señor, no soy digno de que entres en mi casa, pero una palabra tuya bastará para sanar. El cuerpo y la sangre de Cristo nos guarden para la vida eterna.

0: Oremos. Concede, Señor, a tus fieles, alimentados con tu palabra y vivificados con el sacramento del cielo, bendecirse de los dones de tu Hijo amado, beneficiarse de los dones de tu Hijo amado, de tal manera que merezcamos participar siempre de su vida. El que vive y reina por los siglos de los siglos.
1: Amén.
0: San Miguel Arcángel, defiéndenos en la batalla, sé nuestro amparo contra la perversidad y acechanzas del demonio. Reprímale Dios, pedimos suplicantes, y tú, príncipe de la milicia celestial, arroja al infierno con el divino poder a Satanás y a los otros espíritus malignos que andan dispersos por el mundo para la perdición de las almas. Amén. Sagrado Corazón de Jesús, Inmaculado Corazón de la Virgen María, San José y todos los santos y santas de Dios, los ángeles custodios, protegednos. Queridos hermanos y queridas hermanas, ofreceremos ahora nuestro departamento de Oruro, nuestra patria, Bolivia, y todo el mundo entero en manos de nuestra Madre, la Virgen María, para que ella nos guíe, nos acompañe y protege de todo mal. Cantaremos a nuestra Madre.
2: Dios te...

0: Ave Maria Purissima. Ave Maria Purissima. Ave Maria Purissima. Nuestra Señora del Socavón. La Virgen Candelaria. Asunta al cielo. Patrona de Oruro. Reina de Bolivia. Reina del Universo. Reina de Paz. Muchas gracias por participar en esta Santa Misa. Que Dios siempre les acompañe, les proteja de todo mal y les guíe y da fuerza de seguir adelante. Lo que yo quisiera recordarles es que esta semana, el próximo sábado, el 13, vamos a tener la peregrinación de los jóvenes al santuario de Calacala. Entonces, próximo sábado ya van a caminar los jóvenes al santuario toda la noche. Van a salir medianoche de la parroquia de Vinto. Entonces, puede ser que yo no voy a poder llegar para celebrar la Santa Misa a las 7 de la mañana acá en la Basílica, porque a las 5 de la mañana voy a recibir los peregrinos en Calacala. Y allí a las 5 de la mañana hay siempre la Santa Misa cuando llegan, ¿no? Y saben bien que peregrinan toda la noche cansados, y a las 5 de la mañana hay Santa Misa y después retornan a nuestra ciudad de Oruro. Entonces, próximo domingo ya prácticamente tenemos la vigilia de la fiesta de exaltación de la Santa Cruz. Entonces, también el próximo domingo voy a celebrar la Santa Misa en Quiriacas, allí en el santuario. Después, el día siguiente, en Calacala. Saben ustedes bien que la fiesta en Calacala es muy grande. A Quiriacas viene más o menos 70-80% son argentinos y vienen de distintos lados de Salta, de norte de Argentina, de varios lugares de Jujuy. Y entonces estos son los próximos días, y también si alguien quiere participar en estas fiestas, por supuesto puede hacerlo. Y también quisiera decirles que en estos días aproveché la conversación corta con el presidente Rodrigo Paz. Pues hoy hablé sobre el proyecto que tenían que desembolsar para el santuario de nuestro santuario, nuestra basílica de Socavón. Se comprometieron 6 millones. Algunos piensan que ya tenemos dinero. Ni el presidente Arce no ha desembolsado. Y el presidente Rodrigo Ali me dijo en el palco: entonces vamos a reestructurar ahora el proyecto y algo le vamos a dar. Algo no se sabe al final si nos dan o nos van a dar. Puras palabras, ustedes saben bien que los políticos son así. Entonces esperamos, tenemos que rezar para que mínimo algo nos den, ¿no? Para refaccionar, para mejorar nuestro santuario, nuestra basílica, y cumplir la palabra frente al Santo Padre. Ojalá que su corazón se ablande y realmente se fije en nuestra basílica, pues puras promesas, siempre puras promesas. Y en estos días también hemos escuchado tantas promesas, y que vamos a vivir en un país maravilla, pero ojalá que cumplan algún por ciento de eso, ¿no? Y realmente nuestra realidad cambia. Confiamos, recemos, pidamos a Dios, porque hasta ahora no han desembolsado ni un centavo, ¿no? Lo que estamos ahora construyendo, la capilla de Santísimo Sacramento, es con la ayuda de una empresa orureña, Camino a Vinto, una empresa metalúrgica, y ella nos está financiando esto. Hasta y una señora de Cochabamba que tiene mucha devoción ha financiado este altar y también la pila bautismal allí al fondo de la basílica. Y hasta ahora no hay ninguna respuesta del gobierno, a pesar que hemos cumplido todo lo que nos han pedido, todito. Hasta el último documento nos han pedido, hemos cumplido. No pueden decir que hemos fallado, pero rezaremos por ellos, por las autoridades, para que en cambio de llevarse dinero a su bolsillo, hagan algo bueno por nuestra sociedad, para que podamos cambiar nuestra vida y mejorarla para la gloria de Dios. Para este camino reciben ahora la bendición. El Señor esté con ustedes. Bendito sea el nombre del Señor. Nuestro auxilio es el nombre del Señor. Dios, fuente de todo consuelo, disponga sus días en su paz y les otorgue el don de su bendición. Todos. Que Él los libre de toda perturbación y afiance sus corazones en su amor. Todos. Para que, enriquecidos por los dones de la fe, la esperanza y la caridad, abunden en esta vida en buenas obras y alcancen sus frutos en la vida eterna. Todos. En la bendición de Dios Todopoderoso, Padre, Hijo y Espíritu Santo, desciende sobre ustedes y les acompañe siempre.
1: Amén. Nuestra celebración ha terminado, podemos ir en paz.
2: Demos gracias.
0: Que tengan buen día del Señor. Hoy día estamos felices porque no hay movilidades.

0: En Radio Pío XII son las 8 de la mañana, 13 minutos. Ya transcurren 13 minutos. Hasta este momento hemos compartido la misa dominical desde la Basílica Menor con el Monseñor Cristóbal Bialasic. Sigan en sintonía de la emisora. La programación a través de la frecuencia modulada 99.7 continúa en este domingo 6 de septiembre. Día Nacional.
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1: Hay días así. O hay días así. También así. Y para cada uno de esos días, lo más importante es la actitud de uno mismo. Haga sol, haga viento o lluvia, agradece y disfruta el milagro de la vida.
0: Canta.

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8:38, faltan 22 minutos para las 9 de la mañana. Audiencia de la emisora, nuestro saludo cordial en este fin de semana. Dentro de la programación de la radio, los domingos en este horario tenemos este espacio para recordar canciones. El programa, el álbum de los recuerdos. La característica del programa en este primer sector, en la primera página, anotamos las canciones, versiones musicales que usted desea escuchar con la audiencia de la radio. Para ello ya tenemos libre la línea móvil del 718-80700. Y hoy recurriremos a la línea fija del 52-76-602. Para quienes deseen llamarnos mediante la línea telefónica, reitero, el 52-76-602. Entre tanto, el 52-76-163 lo tenemos bloqueado ya desde el pasado miércoles. De inmediato la reacción, paguen pues. No es por falta de pago. Es por una situación de transmisiones que se hará posteriormente desde el Estadio Jesús Bermúdez. Esperamos la comprensión de nuestra audiencia que está habituado a llamarnos al 52-76-163. Hoy no está libre esa línea, está bloqueada. Por ello, les reiteramos, quienes desean comunicarse por teléfono pueden hacerlo al 52-76-602. O también a través de la línea móvil, el 718-80700. En esa misma línea móvil pueden dejarnos sus mensajes de texto, mensaje de voz. Para más adelante, después de las 9, estar escuchando las canciones que ustedes nos soliciten. Reiteramos nuestro saludo en los distintos sectores de nuestra ciudad, un día distinto a lo habitual, con una situación que tenemos en nuestro país, el Día Nacional del Peatón. Más adelante estaremos también conociendo algunos detalles de esta actividad. Bueno, alguien se comunique con nosotros, perfecto. El álbum de los recuerdos.

0: Buen día.
1: Buen día, don Edgar.
0: Le habla esta vez José Ramírez.
1: Ah, entonces, don José, buen día. Casi no es de por aquí. Bueno, estamos solicitar un temita, don José, buen día. Y a todos los oyentes de la emisora también. Día del Teatón, no hay situación de inmovilidades. Aquí está mejor. Ojalá más atención como esta se haría en el año para evitar la contaminación, don José.
0: Así es. Don José Verdeja, ¿no es así?
1: Evidentemente, José Verdeja Daga, ayer he llamado de Popo, he estado por allá, tengo algún compromiso que cumplir y de vuelta estoy por acá, don José.
0: Qué bueno, don José.
1: Ahora solicitaré un temita.
0: ¿Qué temita deseas?
1: A ver, de Rafael quería escuchar Escándalo, podría ser un temita.
0: Rafael, la versión musical Escándalo.
1: Por favor, don José.
0: ¿Cómo no?
1: Un saludo. Ahí tengo amigos. Soy un funcionario de Emaús.
0: Uh-huh.
1: Quiero saludar a todos mis amigos que pese a este día, igual se sigue trabajando con cuadrillas y todo eso. En las noches no hay ni feriado, nada para los compañeros. Pero, sin embargo, hay que brindarse. Ya estamos acostumbrados con esto. Hemos hecho de este trabajo una profesión. Y, bueno, pues, cualquier trabajo es noble, don José.
0: Así es, don José. Y nosotros que madrugamos, les vemos a ellas y ellos de madrugadita, haciendo el recojo, haciendo la limpieza, y algunas veces les decimos a la señora, señito, buen día, y nos escuchan, y los jóvenes que van recogiendo para copiar ya en la movilidad, y hola amigo, algunos nos escuchan, algunos seguramente con ese criterio de apresurar. Bueno, como usted dice, don José, el trabajo es trabajo.
1: Sí, ¿no? Y entonces, le cuento que el grueso de total de trabajadores de la empresa, un 60% son mujeres, o sea, el 65% la constituyen el otro género femenino, ¿no? Después el resto son varones, los que trabajan con actividad en los casos más femeninos que trabajan, las señoras se dedican a barrer todos los fines de la ciudad.
0: Bueno, es importante que todas las personas, me incluyo, tengamos un hábito de evitar dejar cosas, ¿no?, en la calle, para que también estas personas no tengan ese trabajo enorme. Porque, como le digo, yo en la madrugada, cuando ya salgo a las 4, veo esta situación, ¿no? Algunas veces con algunos hablamos incluso.
1: A la gente y bueno, quiero saludar especialmente a mi amigo Rolando Cruz, que allá a la altura de todo lo que está escuchando, familia Rolando Cruz y la familia Cruz López, sus hermanos, todos escuchan. Y los otros también escuchan el programa, don José, un saludo para ellos. Hay señores, doña Bernardina, que llaman de Popó, doña Irene, doña Emilia Marta, doña Tumita, no sé, don Vicentito Villas. Ustedes conocen ya a don Daniel Cotaña, nos reclaman, no me ha saludado. Bueno, para todos en general, y una especial para usted, don José, de mí.
0: Perfectamente, don José, para usted de la misma forma, para la familia, a disfrutar este fin de semana, y de seguro también con algunas otras actividades. Más adelante estaremos escuchando el temita musical que nos ha solicitado.
1: Ya, gracias, don José, hasta luego, gracias.
0: Hasta luego. Ahí estuvo don José Verdeja. Nuevamente está libre la línea móvil del 718-80-700. Puede comunicarse en este momento y ya tenemos otra comunicación. Perfecto, vayamos elaborando el guión musical que iremos escuchando posterior después de las 9. El álbum de los recuerdos, buen día.
2: ¿Qué tal? Buen día, don Edgar, ¿no?
0: Esta vez le habla José Ramírez. Don Timoteo, ¿qué tal? Buen día.
2: Ah, ¿qué tal, don José? No te escuché tu voz.
0: Cambió la voz. Pues, cambió la voz.
2: Sí, la voz acá. ¿Qué tal, don Josecito?
0: Aquí.
2: ¿Qué tal, Imaynaya, Gualejuachi?
0: Gualejuachi, Mana Gualejuachi, Achillanquiñaca.
2: Ah, eso es, don José. Bueno, pues aquí le cuento que estamos dedicándonos a la casa aquí, un poquito cocinando una sopa, después vamos a hacer un asadito de pollo, algo por ahí.
0: Qué
2: como
0: bueno.
2: El día del peatón no hay libre para trabajar, don José.
0: Sí, y posterior, después del almuercito, hacer mantenimiento a la movilidad.
2: Ah, exactamente, eso también lo vamos a hacer. Primero vamos a lavar la ropa, luego las fundas las vamos a lavar, alguna limpieza del auto siempre, ¿no?
0: Sí, sí.
2: Así, don Josecito. ¿Y usted cómo está, don José, abocándose a la radio?
0: Hoy acá de turno.
2: Ah, qué bueno, don José. Nos alegra mucho por escuchar las músicas también, ¿no?
0: Sí, recordar nuestra juventud. Aunque otros dicen, ¿no? No siempre es de versiones musicales de nuestra juventud. Claro que estas canciones han sido difundidas en la década del 70, 80, 90. Bueno, siempre nos trae algún recuerdo, ¿no?
2: Claro que sí, don José. Que tenga hoy día un bonito día, don José.
0: Gracias para ustedes de la misma forma, para la audiencia, a disfrutar este fin de semana con la familia.
2: Gracias, don José. Sí, lo vamos a hacer aquí juntamente, estoy con mi hijo, cocinando, ¿no? Los dos vamos a hacer y siempre en la casa, pues porque en la calle a veces no toda la vida vamos a comer en la calle, porque en la calle a veces te sale un poquito más el precio, ¿no es cierto?
0: Es así, y en la casa uno se prepara a lo que uno desea, ¿no? Servirse.
2: Exactamente, don José. Bueno, pues los saluditos para toda la radio, para todos los amigos que trabajan en la radio, en diferentes programas, y asimismo, ¿no? A los amigos, hace momento llamó don José Verdeja, ¿no es cierto?
0: Así es.
2: Y a él también un saludo cordial. Bueno, a doña Irene Coria, Irene Cruz, también saludar a doña Honorita, a mi estimado hermano Gregorio, pues si está escuchando por ahí, ¿no? Y al mismo tiempo a mi hijo Gustavo aquí, justamente estamos escuchando la música, y a toda la familia, pues, de Pío XII, ¿no? Pues es claro que nos hemos familiarizado ya todos los amigos, Vicente Villegas, así Daniel Cotaña, tantos nombres para enumerar, don José, pero a todos los saludos va. Entonces me lo ponen temita, por favor, de Django.
0: Django, ¿qué tema?
2: Amor de tango, por favor.
0: Amor de tango, cómo no, más adelante escuchamos este tema musical, don Timoteo.
2: Listo, gracias, don José, que tenga un lindo día. Hasta la próxima, don José.
0: Hasta la próxima. Bien, dejamos libre la línea móvil del 718-80-700. Ya tenemos en línea otra persona, el álbum de los recuerdos. Buen día.
3: Hola.
0: Buen día, señora Pati.
3: Don José, buenos días.
0: Buen día, señora Pati.
3: Un saludo especial para usted. Que Diosito la bendiga, don José.
0: Gracias.
3: Por favor, un temita.
0: ¿Cómo no? ¿Qué temita vamos a escuchar, señora Pati?
3: De Elvis Presley.
0: Elvis Presley, ¿no?
3: Elvis.
0: ¿Ya?
3: Sí, Presley. ¿Ya? El rock en la cárcel.
0: ¿Rock?
3: En la cárcel.
0: En la cárcel. ¿A quiénes los saludo, sí, señora Pati?
3: Voy a mandar saludos aquí a la familia, a mi familia de Ocaña Zárate, y para la familia Zárate Paniagua, y también para don Daniel Cotaña, para don René Ríos, para todos, don Pablito Saavedra, para todos los que escuchan la radio, don José.
0: Qué bien, señora Pati.
3: Igualmente para usted un abrazo fuerte a la distancia, para toda su familia, don José, que tenga un buen día.
0: De la misma forma para usted, señora Pati.
3: Amén, licenciado José. Hasta luego.
0: Hasta luego. Sí, y tenemos otro contacto. Bueno, creo que nos estaba convocando la señora Irene. Bueno, se adelantó la señora Berna Martínez. Señora Berna, señora buen día.
4: Buen día, José.
0: Buen día, buen día, señora Berna.
4: Sí, buen día que sea para vos, José.
0: De la misma forma para su familia. ¿Qué temita musical vamos a escuchar, señora Berna?
4: Ah, hoy día, este cumple, pues, el día de Oruro, cuando Smila está cumpliendo,
0: ¿eh? Ah, sí, ayer estuvimos de cumpleaños.
4: Cumpleaños de Oruro, viva Bolivia, viva Oruro, jalala Oruro.
0: Jalala, jalala, señora Berna. Bien, sí. ¿Qué temita musical vamos a escuchar?
4: Ahora, escuchar una temita de Leodán, pues, Estelita.
0: Leodán, Estelita. ¿A quiénes los saludos?
4: Saluditos a mi hija Estela, Dicha, su esposo y mi nietito David, Josué, Inés, y a mi hija Jaime, después Jimena, Verón, Verónica de Cochabamba también, Verón. Sandro, Mariela, Erick, a todos los también don Pablito Saavedra,
0: ya,
4: Victoria, a todos los que llaman, José, que les vaya bien, que se cuiden.
0: Igualmente para usted, señora Berna, se cuida.
4: Ah, usted igualmente, José. Don Edgar sabía ser ahora. A vos se ha tocado.
0: Sí, esta vez me tocó a mí.
4: Ay, ahora él este vendrá, ¿qué será? El Saturnino vendrá, ¿qué será?
0: A ver, esperemos que venga. Como es día del peatón, es posible que desde Vinto no pueda trasladarse. Estaremos ya atentos a ello, señora Berna. Gracias por comunicarse.
4: Ya, gracias. Se cuida. Chao, chao, chao.
0: Hasta luego. Tenemos otra persona en línea. Don Jaime, buen día. A ver, ¿algo pasó o se cruzó? Enseguida, don Jaime. A ver, ahora sí, ya tengo conectado. Don Jaime, ¿cómo está? Buen día.
5: Estamos, don José, buen día.
0: Ahora sí, le escuchamos, don Jaimito.
5: Ya, gracias, don Josécito, buen día. Diosito siempre nos bendiga a todo Oruro, a todos los bolivianos, que estos días que tenemos... malos días pasan en nuestro país, siempre Dios nos bendiga. Triste nuestra viacha también, don Josecito. ¿Qué haremos?
0: Bueno, como dicen, ¿no? A mal tiempo, buena cara.
5: Así es, Josecito. Saludos a todos los amigos, a ti también en especial, don José. Quisiera escuchar un temita de Camilo VI.
0: Camilo VI, ¿qué tema?
5: Callados.
0: Callado. ¿Ya anoté?
5: Ya.
0: ¿A quiénes los saludos?
5: Muchas gracias. Saluditos por eso a todos los amigos, Jotita, a don Timoteo, escuchado, a doña Berna, a doña Irene, a don Gregorio, a don Vicente, a don Danielito Cotaña, que tantos amigos somos, y a la computadora ya falla, pues, don José, por sí. Eso digo a todos.
0: Se ha hecho enorme, José, la lista. Creció la lista,
5: sí,
0: ¿no?
5: Sí.
0: Y sí. Antes que se retire de la línea telefónica, don Jaimito, hoy sale la señorita de los 80.
5: Sí, Josecito, ya vamos a empezar a hacer. Al ritmo de la música vamos a trabajar, sale más temprano hoy, vamos a estar a partir de las 3:30, y a las 2 solamente vamos a ir con el lápiz, las cosas hemos dejado ya, vamos a empujar ahora en casito sin motor. Hoy día no voy a manejar movilidad, voy a manejar un casito sin motor.
0: Su casito de dos ruedas.
5: Sí, de cuatro rueditas también es, pero hay que empujar ahora.
0: Bueno, también para recordar estos tiempos. Bien, don Jaimito, gracias por llamarnos.
5: Ya, igualmente, don Josecito, hasta pronto.
0: Hasta pronto. Bien, ¿estamos a cuántos? A 4 minutos de las 9 de la mañana. Todavía existen más llamadas. Don Gumercindo estaba tratando de comunicarse con nosotros. La señora Irene, de la misma forma. A ver, ya tenemos a don Carlitos. Don Carlos, ¿cómo está? Buen día.
6: Buen día de Dios. Dios va a ver con Cotiri y Tata José.
0: Y Maraycoa.
6: Ya tienen Gary. Cainaga ancha largo a decirle cargada.
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6: eso. Tu cucuya tergatiosa.
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0: Ah, vale, pacha, Carlitos.
6: Ahora te va a decir, te pone ampollas o cato orujo o maquí.
0: Che, con ampollas neo, y matachos lo han que haré.
6: Ya ahí está, ya está, y con sepulturas, caché, cosas, obviamente.
0: Ya, es Irene.
6: Ya, Santa José, Hotel California.
0: Hotel California.
6: Cualquiera de las piecitas, por favor, y a todos saludos y conmigo cambio fuera.
0: Cambio fuera. Bueno, don Carlitos también se comunique con nosotros. A ver, vamos a tratar de comunicarnos con la señora Irene. Está libre la línea del 718-80-700, señora Irene. Bueno, a no ser que le ganen contactarnos don Gumercindo.

0: Bien, antes de irnos a los anuncios de la emisora, tenemos otro contacto. Señora Irene, buen día.
1: Buen día, don José.
0: Buen día, señora
1: Irene. ¿Cómo estás, don José? Perdido.
0: Ah, sí, pues por ahí nos hemos perdido, nos hemos extraviado.
1: ¿Dónde te has extraviado?
0: No sé qué calle era.
1: ¿Ah? Un saludito a todos los de la emisora, don Josécito.
0: Gracias, para usted de la misma forma, señora Irene.
1: A don Jaime también lo mando saludos. A don José Berbeja, don Daniel.
0: Ya.
1: A todos les mando saludos. Ahora quisiera un temita.
0: A ver,
1: de ¿qué? Yaco Monti, volveré a San Luis.
0: Yaco Monti, ¿qué tema me dijo?
1: Volveré a San Luis.
0: Ah, ¿va a volver a San Luis?
1: Sí.
0: Ya, volveré a San Luis.
1: Ya, un saludo a tu familia, don José.
0: Igualmente para su familia, señora Irene, se cuida.
1: Usted también se va a cuidar.
0: Hasta luego, señora
1: Irene. Hasta luego, gracias.
0: Hasta luego, hasta luego. Bien, ya tenemos en lista 7 versiones musicales que iremos escuchando más adelante. Pero sí, tenemos otro contacto. A ver, ¿quién está en contacto con nosotros? El álbum de los recuerdos, buen día.
2: Buenos días, don José Ramírez.
0: Esa voz conocida, don Greco.
2: Ah, claro que sí, pues, don Josecita.
0: ¿Cómo está, don Greco?
2: ¿Qué buen ha pasado? ¿Qué ha pasado con don Edgar? ¿Le ha dado un golpe de estado?
0: No. Como es día del peatón, él está un poco alejadito de la ciudad. Por ello no pudo llegar.
2: Ya. Claro, creo, no pudo moverse. Porque sí. Con móvil hay que venir desde lejos, ¿no?
0: Sí, necesariamente. O si no, la bicicleta. Y creo que no pudo reparar la bici. Entonces tuvo que quedarse nomás. Bueno, don Greco, saludos a quienes.
2: ¿Qué estamos? Saludos cordiales pues a ti y a toda la amable audiencia, a todos los amigos y amigas del programa.
0: Qué bueno, bien.
2: Quiero pedirte el tema, como estamos románticos en el mes de septiembre,
0: yeah,
2: en el mes de la primavera, te voy a pedir este tema de Manolo Otero, Septiembre.
0: Manolo Otero, Septiembre, ¿cómo no?
2: Listo, don José.
0: A usted también, gracias por comunicarse con nosotros. Más adelante escuchamos
2: igualmente
0: con la audiencia este tema musical.
2: Gracias, don Josecito. Que
0: un
2: lo
0: feliz
2: pases, que
0: fin
2: lo
0: de semana. Hasta luego. Bien, don Greco también se comunicó con nosotros para pedirnos un tema musical. Bien, cerramos este primer sector, la primera página. Sí. Ah, no, me dicen todavía, vamos a ir completando. Si usted desea escuchar otros temas musicales, puede escribirnos. Al parecer que también nos escribieron, ¿sí? Radio Pío 12, buen día, nos dice. Déjenos nomás un mensaje a qué artista desea escuchar con la audiencia de la emisora. Estaremos al pendiente, mensaje de texto en el 718-80-700. O también puede dejarnos su mensaje de voz. Entre tanto, ya ubicamos las canciones que han sido solicitadas por la audiencia. Tenemos los anuncios de la emisora. Enseguida retornamos.
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13: Son las 9:08 y a transcurso en 8 minutos de las 9:00 a.m. Reiteramos nuestro saludo a la audiencia de la emisora en los distintos sectores de nuestra ciudad, en los centros de abasto, en las arterias principales, en los parques, en las plazas, donde hoy tienen toda la posibilidad la familia, los hijos, los niños, las niñas, aprovechar, transitar libremente con la patineta, el triciclo, la misma bicicleta o también algunos recurrieron, ¿no?, a los cochecitos modernos, ¿sí? Bueno, ¿es a motor? Ah, no. Bueno, a control remoto, dice. También ya se está desarrollando, ¿no?, la competencia de cochecitos sin motor. Bueno, aprovechar este fin de semana distinto que tenemos en nuestra ciudad y también en las capitales departamentales de nuestro territorio nacional, cuando en el país hoy estamos con el Día Nacional del Peatón. Saludo también en las distintas provincias de nuestro departamento, municipios, comunidades. Sabemos que allá también nos escuchan. Pueden escribirnos, pueden llamarnos desde el lugar donde está usted al 718-80700 para pedirnos un tema musical de recuerdo. En fin de semana, los domingos, en este horario, recordamos a los artistas, reiteramos, de la década del 70, 80, 90 principalmente. Y saludo también para quienes nos escuchan a través del Real Audio en el interior del país y también en el exterior del país. Después de ese detalle, nos vamos a la página 2 del álbum de los recuerdos. Ya tenemos la lista de intérpretes, sí, de la lista de canciones para escuchar a los intérpretes al cual nos solicitaron nuestra audiencia. Ya está imaginariamente Rafael con esta versión musical que titula Escándalo.

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2: Continuamos en este fin de semana, en este domingo 6 de septiembre, reiterando nuestro saludo para la audiencia en los distintos sectores de la ciudad, del departamento, del país y también más allá de nuestras fronteras. A continuación escuchamos a Diango con esta versión musical que lleva el título de Amor de Tango.

8 de la mañana, 20 minutos. Corrijo la hora. Son las 9 de la mañana con 20 minutos. Ya transcurren 20 minutos de las 9 de la mañana. Y continuamos escuchando más canciones a solicitud de la señora Patricia Zárate. Vamos a escuchar a Elvis Presley, la versión musical Rock en la cárcel.

continuamos este fin de semana, este domingo 6 de septiembre, recordando canciones, versiones musicales en el álbum de los recuerdos. Ya cerramos con esta canción, la segunda página de este álbum. Para ello vamos a escuchar a Leodán y la versión musical que lleva el título de Estelita. Saludos a la familia Martínez. Y a nuestra audiencia que recién se integra a la sintonía de la emisora. Aún tienen tiempo para dejarnos un mensaje de texto, mensaje de voz en el 718-80-700. Dicho esto, nos vamos a la parte musical.

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9 de la mañana, 31 minutos, faltan 29 minutos para las 10 de la mañana. El último o la última página del álbum de los recuerdos. Y esta página aún tiene una lista de canciones que iremos escuchando en estos minutos en adelante. Reiterando nuestro saludo, nuestro agradecimiento por su sintonía. Reiteramos, hablando de saludos, saludos para la familia Verdeja Daza, corrijo, o familia Verdeja Daga. También a la familia Mamani, a la familia Zárate, a la familia Martínez, a la familia Vargas. Un saludo especial para don Jaime y para la señorita de los 80. A solicitud de don Jaime, vamos a escuchar la canción Callados de Camilo VI.

Son las 9:37. Estamos a 23 minutos de las 10 de la mañana. Faltan 23 minutos de las 10 de la mañana. Y continuamos en el álbum de los recuerdos. Recordando canciones, reitero, de la década del 60, 70, 80, 90. A continuación escuchamos esta canción que lleva el título de Hotel California. Águilas, sí, es el grupo que nos compartirá esta versión musical a pedido de nuestro amigo Carlos Gutiérrez.

Continuamos recordando canciones y en este último sector, en la última página del álbum de los recuerdos.

A solicitud de la señora Irene Coria, vamos a escuchar a Giacomonti y la versión musical que lleva el título de Volveré a San Luis. Con esta canción, con esta versión musical, saludamos a la audiencia de la emisora que por algún motivo no logró comunicarse con nosotros. Sabemos que están en sintonía de la radio este fin de semana, este domingo especial, reiteramos, el Día del Peatón Nacional, disfrutando con la familia, en casa o también en las arterias principales de la ciudad de Oruro y del país.

Son las 9:48, faltan 12 minutos para las 10 de la mañana. A partir de las 10 de la mañana estaremos con el programa Hagamos Democracia, un programa que se emite desde la ciudad de La Paz a través de la Red Herbo.

Y en los minutos finales del álbum de los recuerdos vamos a escuchar a Manolo Otero y la versión musical lleva el nombre de este mes, septiembre, a solicitud de don Greco Mamani, quien saluda a la audiencia y también para quienes están en sintonía, reiteramos, en los distintos sectores de nuestra ciudad, del departamento y también del país.

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faltan 7 minutos para las 10 de la mañana. Y en la parte final escucharemos a Ana Gabriel y la canción que lleva el título Hay amor. Agradeciendo a ustedes por su compañía, sintonizándonos en señal abierta a través de la 99.7, a través del Real Audio. El retorno será en otro momento y el programa estará el próximo domingo en horario similar. En la despedida, saludos a la familia Alfaro. Saludos a la familia Pacheco, a la familia Coca, a la familia Fernández y a ustedes, amigos y amigas, que están en permanente sintonía de la emisora. Gracias, hasta la próxima.

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2: 10 de la mañana, 4 minutos. Ya transcurren 4 minutos de las 10 de la mañana. 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A continuación les dejamos con el programa Hagamos Democracia. En la conducción está Adriana Gutiérrez. Ya en este primer sector nos estará hablando sobre lo que sucedió el fin de semana en el Departamento de La Paz, en el municipio de Viacha.
3: Regimiento del Regimiento RAM 2 Bolívar en Viacha. Justo mientras se desarrollaba la Feria de la Natividad cerca del cuartel, el origen pólvora negra de material pirotécnico almacenado allí. Minutos después llega una segunda detonación mucho más fuerte,

0: Peritos hallan boosters, explosivos que multiplican la carga al detonar, lo que habría potenciado el estallido. La onda expansiva alcanza a los asistentes de la feria y rompe vidrios y puertas en al menos 5 cuadras a la redonda. En la tarde, bomberos, policía y fuerzas armadas acordonan la zona. El primer reporte, 58 heridos.
1: ¡Vamos, vamos, vamos! ¡Salga, salga, salga! ¡Esta ambulancia!
2: Mi hermano es soldado, es de la mantenimiento.
3: ¿Ya? ¿Le han confirmado un fallecimiento?
2: No, pero a todo lo que están hablando, ¿qué se puede esperar?
4: No, ya hemos hablado personalmente con los familiares de las personas no localizadas. Hemos intercambiado números de teléfono y mantenemos comunicación directa con ellos.
0: El saldo final, 84 heridos, 3 fallecidos y 14 desaparecidos, todos del centro de mantenimiento del regimiento. El CEDE reporta 35 heridos aún internados de los 84, 3 en estado crítico. El riesgo en la zona persiste y la remoción de escombros avanza con extrema cautela. Bueno, eso es lo que ha estado pasando desde el viernes, cuando todo el país se quedó impactado con esta explosión. Dos explosiones. Una, cuando la gente quería ver qué pasaba, ocurre la otra y hay más heridos. Se desarrollaba en Viacha la feria de Natividad, de la Natividad. Y justamente quiero hablar con el alcalde, lo veo de negro, muy afectado. Recordar estos momentos realmente es terrible. Alcalde, gracias por responder a Herbol. El país lo escucha. Buenos días, bienvenidos. Y desde Herbol le expresamos nuestras condolencias, nuestras más sentidos pésames para los fallecidos y consuelo para las familias que lo han perdido todo.
5: ¿Me escuchan?
0: Ahora sí, sí, sí, lo escuchamos.
5: Bueno, ¿cómo están? Buen día de Dios tengan todos ustedes. Bueno, como ya han visto, ya lo han visto, nosotros no la estamos pasando para nada bien. Hemos tenido 2 explosiones de gravedad, hemos tenido viviendas afectadas, seguimos trabajando 2 días sin dormir, por eso estamos con lentes, van a disculpar. Y bueno, estamos tratando de dar solución a todos los problemas que se nos ha presentado en este fin de semana a partir del viernes, ¿no?
0: Alcalde, empecemos con el balance más actualizado que tenga, por favor. ¿Cuántos fallecidos, heridos y personas aún sin localizar ahora se tiene de forma oficial? Porque en unos medios salen 50, en otros salen 80, pero queremos el dato que usted tiene, que sería oficial.
5: Mira, nosotros como municipio de Viacha hemos atendido a 80 heridos, de los cuales 49, 47 han sido dados de alta, 39, 31 pacientes han sido trasladados a diferentes centros de salud, y bueno, de que tenemos fallecidos, sí, pero no te puedo dar el dato exacto yo aún, porque cada día que pasa estamos encontrando un fallecido, ¿no? Así está la situación, mi estimada.
0: Alcalde,
5: no quiero ser y dar una palabra errónea, porque tú ya lo has dicho al principio, ¿no? Nos hablan de uno o de otro, pero sí te puedo decir que las personas que han fallecido son parte del regimiento, no son parte de la población.
0: Y justamente, alcalde, en la crónica que hacíamos, estábamos hablando de que se llevaba adelante la feria de Natividad. Toda la semana iba a ser esta feria. Y bueno, había mucha gente, ¿no?
5: Mira, nosotros teníamos previsto para recibir más de 80,000 visitantes. ¿Quién espera? Y bueno, ahora la feria se está llevando a media, se podría decir, ¿no? Eso es, estimada, mil disculpas que no pueda aclarar todo, es que ahorita estoy trabajando, no, yo no paro, y aquí la gente ya me está haciendo renegar.
0: Porque la gente se mete también, ¿no, alcalde? ¿Qué le diría a ellos? No se olvide que Herbol en este momento está saliendo a nivel nacional.
5: Ya, sí, mil disculpas. Como le digo, yo no estoy parando, estamos trabajando, estamos dando un soporte. Viacha necesita un soporte, Viacha necesita oxígeno, Viacha necesita ayuda. La verdad, un poquito apenado por muchas falencias, ya lo dije en su momento, ya. Y ahora solo nos queda seguir adelante, porque a veces, siempre lo dije, ¿no? Hay veces hay que tocar fondo para reinventarse, y creo que esto es uno de los tropezones más grandes que hemos tenido, pero también estoy seguro que vamos a salir de este.
0: Alcalde, ¿qué necesita Viacha? ¿El gobierno ha dicho que va a ayudar o no?
5: Bueno, en forma secuencial vienen a visitarnos ministros, viceministros, están viniendo a apoyarnos, pero necesitamos más apoyo, ¿no? He visto también algunos, no quiero ser erróneo, por eso una vez más, lo que veo mal te voy a decir. Vienen, simplemente ya lo están tomando como política, aprovecharse, sacarse una selfie y luego me voy. Y así no funcionan las cosas, creo yo, en estas circunstancias, ¿no?
0: ¿Quiénes están haciendo eso?
5: No te voy a dar nombres, no me quiero meter en problemas, como te digo, pero sí te digo una cosa, no les estoy atendiendo a ellos yo. Pero porque ahorita no es el momento de hacer eso, creo que estamos mal en eso. Yo necesito que vengan con palas, con picotas, que vengan con víveres, eso necesita Viacha ahorita. Nosotros estamos trabajando, nosotros estamos dando todo el soporte. Aquí te muestro todo el equipo, no sé si lo ves, estamos ahora cargando combustible para seguir trabajando todo el día.
0: Alcalde, ¿el gobierno les ha garantizado combustible, que puedan tener combustible para atender esta situación?
5: En esta parte quiero agradecerle al senador Víctor Santander, que nos ha mandado combustible, ¿no? Y obviamente imagino que viene de parte del gobierno.
0: ¿Qué más se necesita, alcalde, para que escuchen el gobierno, para que escuche la gente y seamos solidarios?
5: Mire, como le digo, lo que necesita Viacha son palas, picotas, víveres. Necesitamos eso porque todos los días más de 500 personas están trabajando en el lugar. Estamos limpiando las calles. El impacto ha sido en un radio de un kilómetro, se podría decir, ¿no? Hay casas fregadas, hay vidrios reventados. Buen día, mamitas. Hay muchas cosas que han pasado. Buen día.
0: Alcalde, ¿y cómo va el Consejo Municipal? ¿También está ayudando?
5: El Consejo, gracias a Dios, y quiero agradecerlo también, ya han declarado desastre. Entonces ya podemos disponer como alcaldía también financiamiento para estas emergencias que estamos teniendo.
0: Ahora, ¿el gobierno está destinando recursos a Viacha por esto de desastre?
5: Conozco todo, es justamente yo estoy en el lugar, estoy haciendo esto, ahorita con mi equipo, con financiero voy a ver ese tema, pero yo imagino que sí, porque esto no acaba hoy día, esto va a acabar, estimo hasta el miércoles va a ser este trabajo que estamos haciendo, porque ustedes pueden venir a ver, estamos hablando de piedra pura, que sea que la fuerza de la explosión ha hecho volar piedras, ¿no? Entonces, o sea, las palas, la maquinaria que tenemos acá, a duras penas están levantando esos escombros, esos machones, entonces va a durar esto, ¿no? Hoy día no se acaba, esto va a ser hasta el miércoles, yo estimo.
0: Alcalde, ¿todavía hay material explosivo en el lugar? Eso es lo que escuchaba el día de ayer. ¿Qué informe tiene usted?
5: Mira, imagino que sí, desconozco, te voy a decir, pero yo creo que sí, porque todavía no hemos entrado al lugar donde ha pasado el impacto.
0: O sea, que es de gran magnitud. O sea, la gente no, con las imágenes, no se da ni siquiera una idea de lo que ha pasado en Viacha.
5: Sí, es de gran magnitud lo que ha pasado en Viacha. Como te digo, Viacha es una cuadra lo que ha explotado, ¿me entiendes? Entonces, es nomás de consideración. La verdad no sé qué más decirte, me están presionando acá, me están presionando allá y yo tengo que dar respuesta, ¿no?
0: Alcalde, tranquilo, lo liberamos, gracias por haber atendido.
5: Gracias a ustedes también.
0: Halagamos democracia.
5: Cualquier cosita, estamos trabajando 24/7, estamos dando el soporte que necesita Viacha. Solo quiero decir esto, Viacha es una ciudad industrial, es la tercera ciudad más importante de La Paz. Viacha produce, Viacha genera fuentes de trabajo. Más de 400 industrias tiene Viacha. Y la verdad, en esos 20 años, en vez de hacer un hospital, han hecho canchitas, han hecho esto, y no en Viacha. Me apena mucho cómo has recibido la alcaldía, pero bueno, a eso también hemos entrado, a dar resultados y a dar soporte, ¿no? Le agradezco mucho, Dios los bendiga, y bueno, a seguir trabajando.
0: Amén. Gracias, alcalde. Le mando un abrazo y fuerza. Vamos con todo.
5: Gracias, muchas gracias.
0: Viacha, justamente sobre lo que ha ocurrido el fin de semana anterior, o sea, el viernes. Terminábamos la semana y todos nos hemos encontrado con un desastre. Realmente, les voy a dar un resumen de lo que ha pasado luego de este breve corte. Hemos hablado muy poco con el alcalde porque entendemos que está atendiendo a la población. Ya imagínense, la onda expansiva ha sido de una cuadra. Nos los decía el alcalde y tenemos aquí imágenes que les vamos a ir mostrando a lo largo del programa. Nos vamos a una pausa y al retornar estaremos hablando más sobre Viacha.

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1: La tarde del viernes 4 de septiembre, alrededor de las 14:30 de la tarde, se registraron dos explosiones consecutivas dentro del Centro General de Mantenimiento del Regimiento de Artillería Mecanizada número 2, Libertador Simón Bolívar, en Viacha, a unos 22 o 35 kilómetros de la ciudad de La Paz. La primera detonación, de menor magnitud, se atribuye a material pirotécnico y pólvora negra almacenados en el lugar. La segunda, mucho más intensa, todavía no tiene una causa establecida. La onda expansiva de la segunda explosión alcanzó un radio de al menos un kilómetro, dañando viviendas hasta 5 cuadras a la redonda. Imagínense, ese kilómetro significa 5 cuadras a la redonda. Vidrios rotos, puertas destruidas y varias familias que tuvieron que abandonar temporalmente sus casas. El balance de víctimas fue subiendo hora a hora. Al principio, el primer reporte decían que había 2 fallecidos, 59 heridos y 7 desaparecidos. Horas después, la cifra de heridos subió a 81 y los desaparecidos, todos conscriptos del regimiento, como nos confirmaba el alcalde de Viacha, subió a 14. Medios locales reportaron que el número de heridos llegó a rondar los 90, con al menos 35 hospitalizados y 3 en estado crítico, según el CEDES. Ahorita, a esta hora de la mañana, cuando son las 10 de la mañana y con 21 minutos, han dado de alta a más de 45 personas. 3 todavía están en estado crítico. El ejército confirmó la identificación de una tercera víctima fatal en las horas posteriores. El ministro de Defensa, Ernesto Justiniano, y el subcomandante de la policía, coronel Roger Roca, pidieron prudencia hasta contar con resultados periciales y autopsias, ya que aún no está clara la identidad ni la condición civil o militar de todas las víctimas. El presidente Rodrigo Paz instruyó una investigación exhaustiva sobre lo ocurrido. El alcalde Henry Pazzi, con quien hemos hablado, ha sido la voz más visible de la crisis desde el primer momento, con frases que se hicieron sin duda virales. Y una de esas fue: estamos jodidos. Y denuncias concretas sobre las falencias del municipio. Dijo que en Viacha, pese a ser el segundo municipio más importante de La Paz, no cuenta con un hospital de segundo nivel acreditado ni con un cuerpo de bomberos propio. Imagínense, en ese momento de la explosión, todo el mundo llamaba a bomberos y recorrer desde La Paz hasta Viacha, más de 22 kilómetros, se tarda. Y por eso se tardó en llegar a los bomberos. Por eso esta expresión del alcalde: estamos jodidos. Les decía, pese a ser el segundo municipio más importante de La Paz, no tiene un hospital de segundo nivel acreditado, pero eso sí, tiene una cancha. Por eso los heridos graves fueron llevados a hospitales del Alto y La Paz, al Cosmil, Hospital del Niño, Hospital de Clínicas, Hospital Obrero, Hospital del Tórax, entre otros. También el alcalde cuestionó que hacía allí material de guerra. Es todo lo que todos se preguntan, todos nos preguntamos por qué estaban almacenando allí. Y ya el gobierno ha dicho que esto no es de ahora, sino viene desde años pasados. Habrá que definir responsabilidades. El detalle está que este material de guerra, según el alcalde, estaba almacenado junto a fuegos artificiales en un centro de mantenimiento. El municipio declaró 3 días de duelo y luego una declaratoria de situación de desastre para liberar recursos de emergencia. El defensor del pueblo también habló, Pedro Callicella, pidió una investigación rápida, transparente, imparcial y que se manejen informadas a las familias. Y eso es lo que nos preocupa a todos, las familias de Viacha. porque ha sido también un trauma para todos los que estaban en una feria muy importante para Viacha, que era la Feria de la Natividad. Entonces, nuestra solidaridad, un abrazo a todas las personas que están en Viacha, llegamos hasta Viacha, y si pueden ayudar, vayan, ayuden a sus vecinos. Es tiempo de ser solidarios con la gente. 10:25, nos vamos a la pausa y al retornar estaremos hablando del crimen organizado. Sí, en la anterior semana, pues mataron a una persona que tenía pegado en su cuerpo como 6,000 bolivianos. No se robaron el dinero, pero sí lo mataron. Esto dice que es sicariato, es crimen organizado. De eso vamos a hablar con Cristian Sánchez, criminólogo, Danitza Mejía, diputado, y Joadel Bravo, exfiscal. ¿Qué hacer con el crimen organizado? ¿Cómo atacar este mal que cada día se hace más presente en Bolivia con estas muertes que aparecen? Esto al retornar de la pausa.
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5: Vamos, vamos, que empieza.

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3: Y continuamos con el Hagamos Democracia. Y justamente tenemos en vivo, vamos con nuestro reportero de Radio Latina, en Viacha, Pedro Sirpa. Pedro, buenos días, bienvenido a Herbol, el país se escucha. ¿Cuál es la situación a esta hora de la mañana en Viacha, donde hubo las explosiones el pasado viernes?
4: Muchísimas gracias, Adriana. Muy buenos días a todo el país. Un saludo cordial desde el municipio de Viacha. Lamentablemente tenemos que comunicar esta noticia que se ha suscitado el pasado viernes al por mediar las 3 de la tarde. El reporte que les podemos brindar a esta hora de la mañana es que hace unos 40 o 45 minutos teníamos la presencia del viceministro de Seguridad Ciudadana, Rodolfo Montero, quien ha visitado el lugar del siniestro del pasado viernes en compañía del alcalde municipal de Viacha, ingeniero Henry Paz y Mercado, acompañado también de autoridades municipales. Han visitado el lugar y han acordado, Adriana, tener una próxima reunión para el próximo lunes, donde van a establecer una serie de temas, como es la posesión del Consejo de Seguridad Ciudadana del municipio de Viacha, entre otros también, que tiene que ver también con la instalación de una estación de bomberos para el municipio de Viacha, que tanto le hace falta a esta población tan importante, una de las ciudades más grandes de Bolivia, Adriana, lo que te podemos reportar a esta hora de la mañana de este domingo, fin de semana, el día del peatón.
3: A mí me preocupa mucho, durante 20 años que hemos tenido bonanza económica, que no hayan hecho un hospital, que no hayan tenido ni bomberos. Terrible la situación, compañero.
4: Rodolfo. Sí, muy lamentable. Muy lamentable, Adriana, lo que está sucediendo en el municipio de Viacha y lo que ha acontecido. Las familias consternadas. Veíamos a un alcalde muy agotado por el trabajo intenso que ha encabezado estos dos días, estas dos jornadas, y que todavía sigue este trabajo intenso con maquinaria del distrito número 6 de la subalcaldía. Están recibiendo apoyo de los distritos, el 1, el 2, el 3, el 5, el 6 y el 7, perdón, el 6 y 7. Entonces, esto está reflejándose a esta hora de la mañana. El trabajo continúa, el recojo de escombros. Entonces, muy lamentable, las familias están muy preocupadas de las personas que todavía aún están desaparecidas. Entonces, podemos reflejar en muchas de las madres el llanto, la desesperación de no poder encontrar todavía a sus seres queridos.
3: Claro, ¿cuántos desaparecidos se dice que hay? Y digo se dice porque no hay datos confirmados, ¿no?
4: Claro que sí. Alrededor de 7-8 personas que todavía no fueron encontradas. Hay todavía la esperanza, una mínima esperanza de poder encontrarlas a estas personas que todavía están desaparecidas. El trabajo continúa, es lo que te puedo decir, el trabajo continúa, la maquinaria continúa trabajando, hay un resguardo a dos cuadras del punto del regimiento 2 Bolívar. Entonces hay un resguardo de seguridad tanto de policías como de efectivos militares. Están en este momento realizando el trabajo también los bomberos. Han llegado los bomberos y tenemos también los camiones, quienes están llevando los escombros y retirando de este lugar, que como te digo, es muy triste ver las imágenes, las fotos, los testimonios de la gente que ha vivido este pasado viernes, Adriana.
3: Pedro, tengo una pregunta. ¿Qué es del gobernador? No lo he visto, o tal vez ha ido a Viacha, se ha pronunciado.
4: A ver, te comento rapidito. No sabemos nada del gobernador Luis Revilla. No hemos tenido una comunicación directa, decían los funcionarios municipales. El apoyo, decían que no se ha visto, como otros gobiernos municipales lo han hecho, como el tema del GAM, el Alto, con el apoyo de las ambulancias y la solidaridad muy importante de municipios cercanos al municipio de Viacha. Pero reitero, no se ha visto la presencia del gobernador, tampoco de los funcionarios que trabajan en la gobernación de La Paz.
3: Claro, porque ellos podrían enviar maquinaria pesada, ¿no, Pedro?

0: cualquier momento, porque Herbol, como siempre, tiene lo último en información. Gracias, Pedro.
1: Muchísimas gracias y vamos a estar atentos a lo que suceda en el municipio de BH, la ciudad industrial verde. Gracias, buenos días, Herbol.
0: Gracias, buenos días a Pedro Sirpa. Bueno, nos vamos a ir una pausa y a retornar vamos a estar hablando sobre el crimen organizado en Bolivia. Tenemos una mesa de diálogo. Ya volvemos.
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0: Vamos, continuamos con el Hagamos Democracia y quiero dar la bienvenida a tres personas importantes para este segmento, para la mesa de diálogo. Estamos con Cristian Sánchez, criminólogo, Danitza Mejía, diputada, y Joel Bravo, exfiscal. Quisiera empezar con el informe de la Fundación Milenio que se presentó esta misma semana. Habla de una captura institucional del Estado boliviano por economías ilícitas entre 2006 y 2025. Como especialistas de distintos ángulos de criminología, política y fiscalía, ¿comparten ese diagnóstico tan duro? Comencemos, por favor, con la diputada Danitza Mejía. Bienvenida, el país la escucha.
1: Bien, primeramente tengan ustedes muy buenos días a cada uno de los que estamos en la radio. Saludarte también, Adriana, y a cada uno de los bolivianos que nos están escuchando. Bien, como gobierno, nosotros siempre priorizando, ¿no?, lo que es la seguridad boliviana, se está tratando de poder aprender a todas las personas criminales que van arrinconando, que van, se puede decir, abusando de la buena fe de nosotros los bolivianos, ¿no?

0: Ahora vamos con Cristian Sánchez, criminólogo. Bienvenido, Herbol.
1: Muchas gracias, Adriana. Buen día al doctor Bravo, a la diputada y a la población que nos escucha. Efectivamente, no es el primer diagnóstico en ese sentido, que hay una crisis institucional, estructural, en el sistema de seguridad fundamentalmente y en aquellas instituciones encargadas de la lucha contra el narcotráfico. Y decimos que esto se viene arrastrando ya desde hace unos 15 años, cuando con más volumen se ha profundizado la crisis, que tiene que ver con una entrega prácticamente de las instituciones al crimen organizado, una entrega mediada, permeada, vehiculizada por la corrupción. Y esto ha generado, por supuesto, que ciudades como Santa Cruz, algunas poblaciones intermedias de Beni, sean básicamente base de operaciones del narcotráfico internacional y del crimen organizado. Entonces, el diagnóstico que hace la Fundación no es ajeno a otros diagnósticos y a la percepción que se hace desde el punto de vista de la investigación científica también. Bolivia es un estado que prácticamente ha entregado sus servicios al crimen organizado y eventualmente los líderes, las autoridades políticas, las autoridades a cargo de la responsabilidad institucional del Estado en materia de seguridad y lucha contra el crimen organizado, efectivamente se han vuelto como alfiles de estas grandes corporaciones criminales, ¿no? Se han asociado o se han coludido. Ese es el estado de situación y coincido plenamente con el diagnóstico que hace la Fundación.
0: Le doy la bienvenida a Yodel Bravo, exfiscal. ¿Coincide con esto?
2: Adriana, muy buen día al doctor Cristian, a la diputada Anitza, a todas las personas que le escuchan. Coincido plenamente y debemos rescatar un hecho suscitado hace 41 años, el caso Huanchaca, que permitió al país en aquella época, con ese evento, conocer de la capacidad del narcotráfico de permeabilizar a los gobernantes. De allá para acá, lamentablemente, el narcotráfico ha empeorado y debemos resaltar de que el gobierno de Evo Morales señaló la nacionalización de la lucha contra el narcotráfico, contra todo pronóstico, debido a que el Estado boliviano no posee las condiciones económicas para llevar adelante una empresa de esa índole. Y sabemos cómo fue que rompió con la ayuda internacional en este sentido. Eso aceleró la degradación de nuestra sociedad y principalmente pudimos constatar, hoy en día podemos ver, ¿no?, que ha llegado muy cerca de los gobernantes el narcotráfico. Tenemos una mimetización, antes teníamos los grandes varones de la droga, hoy tenemos una mimetización, nos hemos constituido en un proveedor para las organizaciones criminales que se han asentado, organizaciones criminales internacionales como el PCC y el Comando Vermelho, que se han asentado en Bolivia. Tenemos una problemática de la legitimación de ganancias ilícitas y este es un cuadro que debido a las condiciones económicas del narcotraficante que denotan de que los gobernantes van a lo largo de la historia de todo este tiempo, ¿no?, se han ido entregando a los narcotraficantes, lo que nos constituye en una gran posibilidad a corto tiempo de volvernos lo que se denomina un narcoestado. Y esto es terrible para la economía, para la salud, para las inversiones en nuestro país. Concuerdo plenamente con lo que usted acaba de resaltar.
0: Y justamente quiero darles algunas cifras. En Cochabamba, con datos hasta julio, el documento del periódico Opinión dice que hubo 23 ataques con 28 fallecidos entre enero y julio de 2026. Fue el conteo más conservador, les diré, porque Bolivia verifica, con datos hasta principios de agosto, dice que fueron al menos 53 casos de asesinatos en lo que va del año, una cifra bastante mayor, probablemente porque usan el criterio más amplio, que incluye sicarios, ajustes de cuentas, crímenes con patrón de crimen organizado en general, y eso nos preocupa porque el 70% de los casos se localiza en el departamento de Santa Cruz. Diputada Mejía, como legisladora, el informe plantea que instituciones como la Unidad de Investigación Financiera, la UIF, existen en papel, pero no como una capacidad real por falta de recursos y presión política. Una presión política que se ha ido pues ejerciendo en los anteriores 20 años. ¿Cómo ve usted eso? ¿Esto debería ser más operativo? Le pido su micrófono, por favor, diputada. Gracias.
3: Ya. En mi opinión personal, sí, pienso que debería ser más operativo, ¿no? Entonces, por eso es que el Ministerio de Gobierno ha planteado tres planes, que son Plan Fronteras Seguras, Plan Halcón y Plan de Alto Impacto, ¿no? Lo que se quiere con esto es tratar de controlar los crímenes organizados, ya que durante estos últimos años ha crecido bastante lo que es el narcotráfico. Entonces, con estos tres planes se está tratando de neutralizar, aunque esto no se va a realizar de la noche a la mañana, pero esperemos que pueda dar frutos y poder controlar algo, ya que usted lo acaba de decir, en los últimos meses se ha visto muchos asesinatos acribillados, muchos sicariatos, ¿no?, por parte de los extranjeros. Y también esto es debido a que las fronteras no son tan seguras en nuestro país. Por eso es que se ha creado estos plan fronteras. Hace dos a tres semanas atrás, la comisión que se encuentra en mi persona, Política Internacional y Protección al Migrante, fuimos a una fiscalización, lo que es a la ciudad de Pando, frontera, fuimos a Extrema, lo que es con Perú, también fuimos a Brasil. Entonces, donde se puede observar que no tenemos mucha seguridad, pero con estos nuevos planes se cree poder dar más seguridad a lo que es nuestras fronteras, ¿no? Y como gobierno se está trabajando en esto para que tengamos más seguridad, ya que se escucha de distintas situaciones, ya que son los las trata y tráficos de personas, narcotráficos, también que salen las cosas ilegalmente. Entonces, esperemos que, como les vuelvo a recalcar, estos tres planes que ha planteado el señor Oviedo pueda dar fruto y podamos de poco a poco ya tratar de estar un poquito más seguros, darle seguridad a nuestros bolivianos.
0: Bueno, aquí ahora la pregunta es para don Cristian Sánchez, criminólogo. Me imagino que usted, como especialista, ha estado viendo las características de estas muertes. Algunos han sido acribillados, otros les han disparado, pero no les han robado el dinero que traía. ¿Cuál es el patrón que se está siguiendo, por favor?
1: Bien. Antes de ingresar a la violencia, esas formas de violencia como medio comisivo, porque la violencia, este tipo de violencia, las muertes con arma de fuego, los secuestros, son el medio comisivo o la principal arma, pongámoslo en esos términos, de las organizaciones criminales. Pero ¿qué es una organización criminal? Una organización criminal es una estructura empresarial que permanece en el tiempo, que tiene vocación delictiva, que tiene reglas de disciplina y control, que tiene distintos roles, distintas funciones dentro de la organización y que se dedica básicamente a cometer delitos graves, principalmente el narcotráfico, la legitimación de ganancias ilícitas, los asesinatos, atentados a los bienes del Estado, entre otros. Entonces, antes de ingresar al término violencia como un medio comisivo, insisto, hay que estructurar de esa manera una organización criminal desde el punto de vista teórico. Es lo que recoge también el procedimiento del Código Penal y recoge la Convención de Palermo de 2006, a la cual Bolivia está adscrita, ¿no? Ahora, estas formas de organización, que por supuesto son distintas a la delincuencia común ya se han establecido en Bolivia hace bastantes años. Las autoridades del MAS en su momento negaban esta presencia, ¿no? Decían que eran presencias circunstanciales, temporales, solamente se mandaban emisarios del PCC, del Comando Vermelho, de carteles mexicanos o venezolanos. Sin embargo, hemos ya reconocido más bien como Estado que la presencia es permanente, que la presencia corresponde a los liderazgos y la presencia de corporaciones criminales como el PCC, Comando Vermelho, Cartel de Aragua y otras mexicanas está vinculado a ver sobre todo a Santa Cruz y el Chapare como centros de gran acopio de droga y como centros de distribución de droga regional hasta mundial, ¿no? Entonces, en ese marco, las corporaciones criminales, para precisamente ejercitar su poder, mostrarse fuertes, ocupan la violencia y la muerte. Y precisamente las muertes que hemos visto, no solamente este año, sino otros años, estas muertes que han quedado en la impunidad, tienen que ver con una forma de expresión, la más limpia, diría, de lo que es la existencia de una corporación criminal. Entonces, dado que, por otro lado, nuestro país ofrece las garantías, pongámoslo en esos términos, de impunidad, porque no se pesquisa, no se investiga, no se ataca a las organizaciones criminales, sino solamente se investiga la parte residual del fenómeno del narcotráfico, aquella persona que lleva 2 kilos, 5 kilos, que a veces por necesidad transporta entre sus pertenencias o en su cuerpo 2 kilos de droga a Brasil y es sorprendida, ahí se limita usualmente la investigación del narcotráfico, pero no se pesquisa a estas grandes corporaciones criminales, que finalmente son dueñas del país, dueñas del tema de seguridad del país. Entonces, los sicariatos, insisto, algunas mediciones lo ponen en los 50, otros 60, las muertes violentas en el último año fundamentalmente están vinculadas precisamente al ejercicio de la violencia que hacen las corporaciones criminales, porque de esa manera se imponen también, ¿no? Una forma de violencia es la corrupción, y otra forma de violencia, la más aguda, son los sicariatos, ¿no? Ahora, tú planteabas correctamente, y la diputada también, en cuanto a la unidad de investigaciones financieras y los planes que hace el gobierno nacional respecto a esa intención de neutralizar el estado de realidad que tenemos en este momento. Y hemos reconocido que el crimen organizado ha tomado ciertos espacios territoriales del país, el Chapare, la frontera con Brasil, tanto en Beni como en Santa Cruz, fundamentalmente. Los espacios territoriales también de la frontera con Chile están tomados por el cartel de Aragua, que cometen una pluralidad de delitos, el más importante, el tráfico de personas, tráfico de drogas y el robo de vehículos. Sin embargo, se decía de estos planes, y yo soy agudo en este tema. Tanto el gobierno del MAS y sus distintos ministros de gobierno, y ahora también el Ministerio de Gobierno, incurren en el mismo defecto de presentar planes que no son sostenibles en el tiempo y sobre todo que no tienen el efecto en el tiempo. ¿Cuál es el efecto que busca un plan finalmente? Garantizar la seguridad ciudadana, recuperar espacios de confianza, incrementar los niveles de credibilidad en el sistema y finalmente reducir la impunidad. Esos grandes objetivos nunca se han cumplido. ¿Por qué nunca se han cumplido? Uno, porque estos planes, Frontera Segura, con etcétera, son planes postizos, circunstanciales, artificiales. Materialmente, ¿en qué consiste? En llevar 200 policías a la frontera, hacerlos formar, hacer un acto de presentación, llamar a los medios de prensa, hacerlos patrullar 5 días, y los policías tienen que volver a Santa Cruz o Cochabamba, porque de ahí son, y el Estado no tiene la capacidad, insisto, de mantener un servicio policial, un servicio preventivo de seguridad permanente, ostensible en el tiempo, sobre todo en esas zonas críticas, porque también la policía está muy debilitada. Entonces ahí, insisto, está el defecto, la dificultad, el hierro que ha cometido el MAS y que ahora está heredando este gobierno. Está heredando este gobierno porque no hay plata, esa es la verdad. No hay plata para comprar para los policías armas de fuego, menos va a haber plata para comprar tecnología, logística, vehículos, drones, todo lo que se necesita finalmente para luchar de forma vehemente contra el crimen organizado. La investigación contra el crimen organizado ya no es pedestre, decimonónica, atávica. Es decir, no se puede investigar tomando declaraciones, pidiendo documentación. La investigación es dinámica porque la investigación es moderna. El crimen organizado tiene la mejor tecnología del mundo. En consecuencia, mínimamente las instituciones de persecución tienen que estar a ese nivel de capacidad, y en Bolivia lamentablemente no se tiene. Entonces, vuelvo a insistir, esos planes no tienen el efecto deseado. ¿Por qué? El último evento, el plan Frontera Segura en San Matías, se desplegó, se hizo una presentación ostensible para Fernandria, y finalmente al día siguiente mataron al mismo policía que eventualmente ha ido a brindar seguridad mediante este plan, un subteniente que estaba por demás desarmado. Entonces, son señales, son datos, son evidencias claras que, insistimos, el sistema de seguridad en el país está totalmente perforado, está debilitado. Y aquí quiero hacer un alcance. El debilitamiento de la policía ha sido una decisión deliberada del MAS. Deliberada del MAS y de todos sus ministros de gobierno. ¿Para qué? Para tener una policía dócil, que solamente se dedica a perseguir y no así a hacer sus labores esenciales, la prevención y la investigación de delitos. Teniendo una policía débil, por supuesto, se abren los espacios para la corrupción y tenemos finalmente esta sensación de inseguridad y de impunidad generalizada.
0: Perfecto. Para el exfiscal Joadel Bravo, a mí me sorprende cada vez que se dice que se ha encontrado a los grandes capos del narcotráfico. Marced estaba en Bolivia y nadie lo sabía hasta que fueron los medios paraguayos que hablaron del Marced. De su experiencia como fiscal, cuando un caso de narcotráfico apunta a un oficial, por ejemplo, de alto rango de la policía, a un narco general, ¿qué obstáculos concretos enfrenta la fiscalía para investigar con independencia? ¿Hay presión directa o es más bien una autocensura por saber que la carrera se puede pagar cara, exfiscal?
2: Adriana, la fiscalía depende absolutamente de la policía para poder llevar adelante un caso. El fiscal es un abogado, es un letrado que va a un tribunal a discutir asuntos jurídicos, y la policía es la que le trae el hecho, le consigue las pruebas y todo lo concerniente al ilícito. Pero como el policía no es titulado en abogado, entonces necesita del fiscal para acudir a un tribunal. Entonces la dependencia es absoluta. Sin la policía, el fiscal está de mano amarrada, no va a poder llevar adelante un caso, ¿no? Entonces, el problema es mayúsculo, y es como lo manifestaba el doctor Cristian Sánchez, ¿no? Lo ha ilustrado de todo punto de vista, ha sido una ilustración fantástica, ¿no? Donde el mayor problema es la corrupción reinante, ¿no? Y la economía del Estado boliviano, que no tiene condiciones de tener una policía especializada de lucha contra organizaciones criminales, pero que no sea simplemente ante un evento de una ola de sicariatos que salen y dan las vueltas, se muestran en la calle, los policías, etcétera, sino que tenemos que tener un grupo especializado que tenga conocimiento, un estudio de todas las organizaciones criminales que existen en el país, y esto es necesario con intercambio de información con otros países. Mire usted, Brasil tiene serios problemas para enfrentar a el Comando Vermelho y al PCC, y estamos hablando de un estado mucho más fuerte que el nuestro, ¿no? Y Ecuador, Colombia, ¿no? México. Entonces necesitamos, pero urgentemente, el apoyo de gobiernos extranjeros para esa lucha de el narcotráfico. Es lo mismo que teníamos antes cuando había la DEA en Bolivia, y la DEA significaba un convenio con los americanos que nos daban empezaron con 1.300 millones de dólares para invertirlos en la adquisición de insumos que necesita la policía para enfrentar a las organizaciones criminales. No se olvide usted que las informaciones para obtenerlas de una organización criminal se tiene que comprar. Y aún más cuando en Bolivia, por ejemplo, no tenemos una normativa que nos permita negociar con los denominados peces pequeños, ¿no? Perdonarle la comisión de su delito a cambio de que nos entreguen pruebas de la participación de las cabezas de la organización, en sí, para poder golpearla a la organización. No existe esa normativa, no tenemos pinchados de teléfono en Bolivia, ¿no? Entonces, estamos tranquilos y felices porque se agarró una persona con X cantidad de droga o se llegó a una poza de maceración, ¿no? Pero eso es cortarle la punta del pelo a un oso, ¿no? Donde no vamos a causar ningún daño a la organización criminal. Entonces, es imperioso que el Estado boliviano lo vea con mayor, con mayor precaución. Esto es muy a la ligera, esto de salir a dar unas vueltas con la policía, de llevarlas de aquí para allá, ¿no? No es posible, mire usted, desde Santa Cruz a Puerto Suárez, ¿no? No se posee un solo cuartel de la FLN, por decir, en San José de Chiquito, en Roboré, ¿no? Lo mismo hacia el Beni, ¿no? Y tenemos distancias de 600 kilómetros entre Santa Cruz y esas ciudades que acabo de señalar, y no hay control en ese territorio. Y debiéramos tener, por decir, en la provincia de Guarayos, debiéramos tener otro cuartel, ¿no? Pero en San Matías tendríamos que tener, que es un lugar donde se suscitan sicariatos similar a la cantidad que pasan en Santa Cruz capital, ¿no? Entonces, lo que debemos resaltar acá es que es con ayuda internacional sí o sí, porque el Estado boliviano no tiene las condiciones de afrontar organizaciones criminales con tal cantidad de dinero que poseen, ¿no? Mire usted, en México tienen hasta ejércitos muy bien armados que confrontan a la fuerza pública mexicana, ¿no? En Brasil, el Estado, la policía no puede ingresar a las favelas, ¿no? En Ecuador pusieron en crisis de tal manera que el presidente tuvo que llamar a los marines americanos para que coadyuvaran en ese enfrentamiento, ¿no? Entonces, nosotros no podemos ser la excepción y es urgente de que se converse por lo menos esto y tratemos de obtener ayuda internacional.
0: Perfecto. Lamentablemente, los que están en las cárceles son los de microtráfico, ¿no? Los que son utilizados como mulas para llevar la droga. Son esos a los que los encuentran vendiendo en las calles al raleo. Los peces grandes no están en la cárcel, ¿no? Excepto por Marce. Tenemos que ir a una pausa. Les pido a los tres que no se vayan, por favor. Y la siguiente pregunta para los tres, vamos a comenzar a retornar con la diputada. Este informe de Jubileo propone 4 reformas: despolitizar la policía, independizar la justicia, fortalecer la UIF y aprobar leyes de transparencia y contrataciones. ¿Cuál de esas 4 es la práctica más urgente y la más política viable hoy en Bolivia? Eso es retornar. No se vayan y no se vayan ustedes, amigos oyentes. Vamos a una pausa, volvemos, porque hablar del crimen organizado es prioridad.
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2: Continuamos con el Hagamos Democracia. Estamos con 3 entrevistados de lujo. Danitza Mejía, diputada nacional. Joadel Bravo, exfiscal. Y Cristian Sánchez, criminólogo. Al irme a la pausa, les proponía una pregunta a los 3. El informe de jubileo para ir contra las organizaciones criminales, propone 4 reformas: despolitizar la policía, independizar la justicia, fortalecer la UIF y aprobar leyes de transparencia y contrataciones. ¿Cuál de esas 4 en la práctica es la más urgente y la más política viable hoy en Bolivia, que no podría tener tranca y que todos podrían estar de acuerdo? Comenzamos con la diputada, por favor. Adelante.
3: De acuerdo a mi criterio de los 4 puntos que acaba de manifestar Adriana, yo pienso que el despolitizar la policía sería también una buena opción, al igual que presentar proyectos de ley de transparencia.
2: Perfecto. ¿Y qué nos dice nuestro siguiente invitado, por favor? El criminólogo Cristian Sánchez.
4: Es una muy buena pregunta y seguramente la pregunta recurrente en este tipo de estudios. El problema de la policía no es reciente, eso ya lo habíamos abordado. El problema de la policía es estructural. ¿Por qué? Porque los políticos históricamente siempre han mirado a la policía boliviana como una institución instrumental. Instrumental para fines de represión, de persecución y de control del orden público. Es decir, han priorizado solamente esas funciones que tienen que ver con la instrumentalización política de la policía. Controlar el orden público en cuanto a reprimir la protesta social, luego la situación de las investigaciones selectivas o direccionadas hacia rivales políticos y finalmente fortalecer esas capacidades represivas. Pero la vocación no solamente de nuestra policía, sino de cualquier policía en el mundo, es precisamente la de prevenir delitos. Y ese aspecto se ha descuidado históricamente en la policía. Y le doy un dato. El policía que está en la calle, el policía que está de servicio de patrullaje, el policía que está con su vehículo, el policía que está con la bicicleta o caminando, es el policía más castigado, el que gana peor, el que tiene incluso más sanciones. Y su comandante también es aquella persona, aquel funcionario policial, que está un poco defenestrado o marginado de la carrera policial. Entonces, se ve dentro y para afuera de este nivel político y dentro de la misma institución esa función natural de la policía, que es la prevención de los delitos, como un castigo o de forma residual, un primer parámetro. Por otro lado, precisamente porque se ha visto a la policía con ese carácter instrumental por parte de los políticos, es que se ha descuidado deliberadamente las capacidades preventivas y de investigación de los delitos comunes, lo que hace que se abran los espacios para la corrupción. No, básicamente siempre ha habido una especie de relación clientelar entre los mandos policiales y el nivel político. Básicamente la asociación tenía que ver con una decisión mutua, ¿no? Bueno, te dejo corromperte mides la corrupción, pero tú también tienes que responderme en el nivel de control político, social, control del orden público y neutralización de mis rivales políticos. Entonces, esa era más o menos la asociación, más o menos la decisión mutua, por supuesto no escrita, pero que históricamente se había mantenido en el tiempo. Y en los gobiernos del MAS se ha acentuado, porque no solamente se ha desmantelado la escasa institucionalidad que tenía la policía, sino que se ha entregado derechamente a la policía, o se ha vuelto un insumo más del crimen organizado transnacional. Y algo de eso es que precisamente jefes antinarcóticos de Bolivia han penado penas efectivas de cárcel en Estados Unidos, ¿no? Señalados de narcotraficantes. Entonces, ese descuido histórico institucional de la policía viene de larga data. Ahora, por supuesto, se debe, pero es una solución general, se debe potenciar la institucionalidad de la policía boliviana. ¿Pero cómo? Las respuestas son varias. Fundamentalmente, pienso yo, por supuesto, deben fortalecerse sus capacidades logísticas, sus capacidades armamentísticas, sus capacidades de personal. También la formación policial ya tiene que ser moderna, ya tiene que ser dinámica y tecnológica, y fundamentalmente la incorporación de tecnología con el uso de inteligencia artificial. En la medida que eso ocurra de forma sistemática, de forma permanente, de forma sostenida, vamos a tener una policía más especializada, más cercana a la sociedad, más transparente, y por supuesto que vire su visión, que vire su actividad, que vire su interés a la prevención de delitos y no así a ser instrumentalizados por los políticos. Por otro lado, la Unidad de Investigaciones Financieras tiene el mismo problema, ¿no? Es un insumo más, es un fusible más del nivel político para perseguir a la gente. Y es más, diría que no tiene ni tecnología para hacer pesquisas de carácter transversal sobre los flujos de dinero de las personas o las empresas, ¿no? No tiene esa capacidad. Básicamente es un grupo de burócratas que está sentado y administra documentos, ¿no? No hay resultados, y por eso también nosotros como país hemos ingresado ya en la lista gris de la GAFI, ¿no? Del Grupo de Acción Financiera Internacional, y de ahí no podemos salir. ¿Por qué? Porque estamos incumpliendo obligaciones que habíamos adquirido precisamente para ser un país confiable y a salir de esta lista. Entonces, esos problemas estructurales tienen que ver fundamentalmente por la decisión política y por la gran capacidad de inversión. Pero pienso yo, ya de estos el análisis de los 10 meses del gobierno de Rodrigo Paz, que simplemente se quiere administrar lo que había. Porque uno, no se tiene la voluntad, y dos, no se tiene la plata, no se necesita mucho dinero para invertir en seguridad, y plata es lo menos que tiene Bolivia. En consecuencia, pienso yo que el gobierno ha decidido, así mecánica o matemáticamente, sostener lo que hay, administrar lo que hay, administrar medianamente o procurar reducir los índices de corrupción en la medida que se pueda, pero más me inclino por esa definición que le doy de administrar finalmente la herencia del MAS.
2: Doctor Joadel Bravo, ¿cuál es su postura al respecto?
5: Bueno, la despolitización de la policía es uno, y dos, la independencia judicial. Considero de que para lograr aquello son bastantes acciones que se deben tomar, pero una de ellas sería de que tengamos una justicia tipo países federales y policía también. Es decir, los delitos graves, considerados graves, deben ser administrados por una policía nacional, y los delitos menores deben ser de una policía departamental que dependa del gobernador, como antiguamente también se tenía algunos rasgos en ese sentido cuando el prefecto, los anteriores prefectos, eran la cabeza de la policía a nivel departamental. Tenía una cierta tuición sobre la policía que hoy día no se tiene. Entonces, existe, es demasiado centralizada la policía. Tanto es que el comandante departamental en cualquiera de los 9 departamentos no tiene muy poca influencia sobre la policía, ya que Por ejemplo, en la FELCC usted tiene un director nacional, en la FELCB lo mismo, FELCN lo mismo, y se toman decisiones a nivel nacional. Entonces, con una división de la policía, ¿no? Que dependa, si bien a nivel nacional, la una y la otra a nivel departamental, habría tendremos una expectativa de mejor administración policial, amén de el fortalecimiento de la institución, que es innegable, se necesita a gritos, ¿no? Tenemos policías que, por ejemplo, tienen que comprarse desde la placa o la insignia que los identifica, ¿no? Usted tiene un señor en la puerta de la FELCC que le vende la gorra, le vende el uniforme, le vende esa insignia, los grados, etcétera, cuando eso debiera dárselo mínimamente el Estado Nacional, ¿no? Un policía tiene que comprarse su arma, ¿no? Entonces, tenemos que hacer una revolución porque la policía de la manera que está es arcaica. Y lo mismo con la administración de justicia, tenemos que tener jueces a nivel nacional con competencia de delitos a nivel nacional y a nivel local, asimismo la fiscalía. Debiéramos empezar a volver lo que era la ley orgánica del Ministerio Público anteriormente, cuando los fiscales departamentales o fiscales de distrito de la época eran elegidos por la Asamblea Legislativa, que mejor que la asamblea que representa al pueblo, ¿no? Y no puestos a dedo por el fiscal general, que los torna a los fiscales departamentales sin ninguna participación o preponderancia. Usted no va a ver un fiscal departamental que brille en su administración en este momento, ¿no? Todo fiscal departamental dice por instrucciones del señor fiscal general de la República, ¿no? Y entonces se presta a entender de que es un funcionario del fiscal general y no un funcionario de la sociedad a quien debiera responder, ¿no? Entonces, los cambios son muchísimos, son urgentes, pero no sé si en este momento la clase política tiene la musculatura como para realizar aquello, o por lo menos si tiene la voluntad de tomar una decisión de esta índole, ¿no? Porque de la manera en la que estamos es terrible, ¿no? No es posible que tengamos un policía que acompañaba a un jerarca del PCC a sacarse una cédula de identidad, ¿no? Fíjese, el mismo CEGIP, recientemente aprendieron en La Paz a un integrante o el cabecilla de los pulpos del Perú, y que contaba con cédula de identidad, ¿no? Entonces tenemos que tener una política no de la manera como está en este momento, como ha venido, ¿no? Si quiere usted, el MAS destruyó todo, pero en este gobierno no se tiene las condiciones como para mover esta situación, no hay la musculatura, ¿no? Entonces no sé cuánto tiempo más vamos a tener que esperar, y cuando se quiere hacer un cambio, lamentablemente surgen voces que no permiten a quien tenga esa buena intención, pero por el momento ni siquiera la intención o la idea de quienes detentan el poder de poder hacer los cambios, ¿no? No ha habido una presentación, no tenemos ni siquiera de la clase gobernante política ni de la oposición que diga y que tome con la seriedad el caso. Y yo que deseo felicitarla a usted, Adriana, por tocar este tema tan importante pero tan olvidado por quienes debieran llevarlo adelante.
2: Perfecto, voy a ir a una pausa, pero quiero dejarles esta pregunta a los tres. Yo sé que es un poquito complicada, pero los tres son expertos en su área. Si tuvieran que apostar En 5 años, Bolivia se parece más a Ecuador del 2023 con una escala de violencia que rebasó al Estado, ¿o todavía hay margen real para revertir la tendencia? Esa pregunta me la responden al retorno de la pausa, por favor, no se vayan. Bolivia los escucha. Vamos a la pausa y volvemos en el Hagamos Democracia.
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2: Todavía hay margen real para revertir esta tendencia. Comenzamos con la diputada Danitza Mejía. Diputada, ¿cuál es su postura?
3: Bien, bueno, toda la pregunta que acaba de reflejar Adriana, yo pienso que aún todavía estamos a tiempo de poder combatir los crímenes organizados, ¿no?, por estas organizaciones internacionales, ya que nuestro gobierno quizás no se está mostrando aún los resultados, no se está viendo, pero todo conlleva tiempo. Y para decir que nuestro gobierno no está actuando, se está tomando todas las medidas correspondientes para que esto pueda darse curso, ¿no? Actualmente en mi país estábamos siendo ya inmiscuidos con estas organizaciones, ya que constantemente se estaba empezando a presentar personas acribilladas, narcotráfico, trata y tráfico de personas, de niños, de niñas, ¿no? Pero, como les digo, nuestro gobierno, estamos yendo a un paso lento pero seguro. Se está tomando todas las medidas, ¿no? Y por eso también se está haciendo las cooperaciones internacionales. No sé si lo han visto, pero se está haciendo acuerdos con lo que es con la policía de Brasil, también con la Unión Europea, y ahora también este último también se está viendo lo que es con Estados Unidos, también para poder actualizar a nuestra policía, ya que en la anterior gestión casi no ha habido mucha responsabilidad, se podría decir. Entonces, pienso que aún estamos a tiempo, pienso que son 10 meses recién de gestión que se está conllevando nuestro gobierno, démosle la oportunidad, yo pienso que se puede combatir todavía estas situaciones y de aquí a 5 años por lo menos mostrar una mejora a nuestros bolivianos y poder darles esta seguridad boliviana, ¿no? Entonces, pienso que estos 5 años podemos mostrar todavía un cambio, ¿no? Y se puede ir rebajando. Y tampoco podemos comparar con otro país, ¿no? Ecuador ya es otro nivel de organizaciones criminales, se podría decir. Pero nuestra Bolivia aún está a tiempo de poder combatir todas estas situaciones que se está atravesando. Estamos aún a tiempo. Gracias.
2: Gracias, diputada. Don Cristian Sánchez, ¿qué dice al respecto con esta pregunta? ¿Cómo ve a Bolivia de aquí a 5 años?
4: Bien, de hecho hay que partir el análisis del estado de realidad actual. Santa Cruz. En Santa Cruz se están dando muertes violentas con la utilización de armas de fuego, permeados por situaciones de impunidad y sobre todo entendidos como vendetas entre narcotraficantes. Prácticamente cada 3 o 4 días tenemos 1 o 2 muertos en ese sentido, ¿no? Y precisamente esos datos, si los llevamos a Guayaquil o a Quito del año 2021, son calcadamente los mismos. Es decir, el nivel de violencia que había en esas ciudades como emergencia de la actividad del narcotráfico es en ese tiempo el mismo que ahora tiene en Santa Cruz. Y precisamente la radiografía que hacían en su momento los gobiernos extranjeros y las fundaciones en Ecuador daban cuenta que el estado de realidad es calcadamente el mismo que describe ahora la Fundación Jubileo, es decir, una penetración del narcotráfico en las instituciones, incapacidad para reaccionar, una desconfianza generalizada de la sociedad civil en sus instituciones y finalmente un descrédito de las instituciones encargadas de la seguridad. Entonces, la radiografía, insisto, desde la puridad, digamos, de los datos, es calcadamente la misma Santa Cruz de ahora versus Quito, Guayaquil, de hace unos 5 o 6 años. Y precisamente yo no visualizo, esa es mi percepción, de que la situación mejore en la medida que no haya una decisión política seria, vehemente, no solamente lírica, general, no solamente demagógica, porque eso es lo que nos tienen acostumbrados los policías, decisiones que tienen que ver con acciones y con inversión seria en seguridad, de tal modo fundamentalmente que se potencie la policía y se institucionalice las otras instituciones como el órgano judicial y la unidad de investigaciones financieras. Se institucionalice en el sentido de que se reduzcan los espacios a la corrupción también. Entonces, en la medida que nosotros como país, nuestros políticos no tomen esa definición y esa decisión clara, nos van a seguir entregando al crimen organizado y los bolivianos vamos a tener la obligación de autoprotegernos. Bien, entonces, sobre esa base de razonamiento, yo no visualizo que la situación cambie. Los muertos se están incrementando, las decisiones accidentadas del gobierno nacional, que son calcadamente las mismas que en su momento asumía Sacha Llorente, Alfredo Rada, Carlos Romero, llevar policías a ciertos sectores del país, hacer presentaciones postizas y luego finalmente abandonar nuevamente a la población, se están dando de forma idéntica también. Entonces, si no hay, vuelvo al tema, si no hay esa claridad política, esa definición política y fundamentalmente la inversión en la policía y en todo el sistema de seguridad del Estado y sobre todo también en la misma medida niveles de control, transparencia y de probidad adecuados, no vamos a tener un escenario que eventualmente nos genere mayores condiciones de seguridad y los bolivianos vamos a tener que preocuparnos más allá de la crisis social y económica que vivimos, de esta crisis de seguridad que ya estamos viviendo, esta crisis de seguridad que viene como emergencia del crimen organizado, estas muertes que vemos en los entornos urbanos, pero también de la delincuencia común. Nótese que el delincuente también vive la crisis social. El delincuente que antes hurtaba, robaba en los mercados, ahora tiene la necesidad, porque esa es su vocación delictiva, de robar vehículos o finalmente de ser más agresivo en los robos. Es decir, va escalando en su carrera delictual, lo que por supuesto incrementa también sus niveles de violencia y la sensación generalizada de inseguridad. Ahora, se planteaba que eventualmente va a haber una colaboración externa, que va a colaborar la policía. La colaboración externa de la Policía Federal o de la DEA o de la Policía Federal de Argentina o Carabineros de Chile es de información. No van a venir a poner plata porque ellos mismos tienen sus propios problemas. Brindan información de calidad. Hay un capo, hemos identificado, hay una llamada en tal lugar, hemos entendido de que está saliendo un cargamento de droga. Por favor, chequen. Colaboración en ese sentido de información de calidad que genera operativos también que pueden ser significativos, pero el problema transversal lo tenemos que solucionar los bolivianos y eso por supuesto, insisto, con definición política y con inversión, con plata en la policía boliviana, en el Ministerio Público, en el órgano judicial y un sinceramiento también de parte de las autoridades. No pueden nuestros políticos seguir conviviendo con los narcotraficantes. Eso es lo que ha ocurrido. Muchos, la diputada que me disculpe, por favor, yo no la conozco, pero sí en las investigaciones que he hecho, estas investigaciones de carácter científico, criminológico, por supuesto, he visto que muchos narcotraficantes en la frontera ponen asambleístas, ponen concejales, ponen alcaldes, son padrinos de promoción de nuestros muchachos, facilitan sus becas para venir a la ciudad a estudiar, financia su ingreso al colegio militar y a la ANAPOL. Entonces, ese es el nivel de penetración del narcotráfico en todo el tejido social finalmente, y que por supuesto, sin definiciones, insisto, del más alto nivel, va a seguir. Y no solamente vamos a llegar a los niveles de Guayaquil y a Quito, que insisto, ya estamos, sino que la situación se va a descomponer de tal modo que los niveles de violencia van a llegar a la misma población civil y hasta llegando a la fuerza pública y ha llegado a los magistrados.
2: Perfecto. Doctor Bravo, ¿cuál es su postura al respecto?
5: Bueno, voy a volver a citar el caso de Huanchaca porque pareciera que no hemos aprendido de aquello, y con Huanchaca es que supimos de la real fuerza que tenía el narcotráfico. Antes pensábamos que eran unos buenos tipos que financiaban el carnaval, financiaban una promoción, compraban vehículos, ponían una fiesta, etcétera, ¿no? Pero con Huanchaca percibimos de que habían agentes del gobierno involucrados en proteger a estas organizaciones, e inclusive se estableció de que hubo una omisión de parte de personeros americanos cuando hicieron su informe y se lo presentaron al presidente en la época, quien les dijo de que a título de coaccionarlo, que iba a devolver el gobierno a las Fuerzas Armadas cuando salíamos recién de la dictadura, estoy hablando de 1985, en virtud a que ministros de Estado no podían estar en ese informe. A esa situación es que se accedió a borrar los nombres de aquello, pero le costó la cabeza al embajador, al jefe de la DEA, porque fue informado por el de la CIA que se encontraba acá. Inclusive Oliver North, que era el delfín de Reagan, tuvo que declinar de sus pretensiones de presidente, ya que se

0: En el MAS hubo la revista Bella que explicó toda una estructura de autoridades con el gobierno, ¿no? Esa mal nacionalización de la droga, que en realidad fue una cobertura total, y como bien usted lo decía, desde Paraguay en el 2023 se informaba de la presencia de Marcet, hasta que en junio de aquel año el ministro uruguayo, en una reunión de ministros, le reclamó al nuestro de esta situación, pero sin embargo le dijeron a Marcet: ponte a resguardo, vamos a hacer un operativo. Y Marcet nunca se fue, estuvo en Bolivia hasta que hemos tenido el tema este del escudo de las Américas, y que pareciera que pretendo entenderlo así, que sería un palpitar de vida, de que haya una voluntad hacia esta lucha. Y entonces yo siempre digo que podemos en cualquier momento mejorar. Desearía no ser pesimista, ¿no? Pero en este momento hay absoluto pesimismo. Sin embargo, esa situación de haberlo aprendido a Marcet, de tener contacto con el escudo de las Américas, pudiera ser el inicio, ¿no?, de llevar una serie de medidas, porque son muchísimas, eso es un puntito, ¿no? Pero necesitamos muchas otras medidas, ¿no? Hay que sacar las manos de los políticos en las instituciones de administración de justicia, me refiero fiscalía, policía, jueces, hay que retirar la mano, porque son esas manos políticas que dan el inicio a la corrupción que se suscita en dichas instituciones. Somos el segundo país más corrupto del cono sudamericano, ¿no? Entonces, creo yo que si no se toman las medidas, si no miramos lo que pasó después de Huanchaca hacia nuestros días, y no tomamos conciencia de aquello, iremos a estar en los patamares o superar a Ecuador, a México, donde el crimen, por ejemplo, en México, cuando aprendieron al hijo del Chapo, incineraron una ciudad y tuvieron, el presidente lo tuvo que devolver a las organizaciones criminales, ¿no? Algo inaudito. Y recientemente, no hace más de 2-3 semanas, un mes, aprendieron otro gran narcotraficante y quemaron más de 80 buses en una ciudad. Entonces, ese es el problema, ¿no? El poder paralelo del crimen organizado hacia un Estado que nos llevaría a ser considerado como algunos países, como Haití, como algunos países en África, ¿no? Donde el Estado casi no existe, ¿no? Entonces, es la toma de conciencia de parte de la clase política que detentan el poder de cambiar las cosas, que debiera aflorar en este momento, pero lamentablemente, repito, no veo a ningún padre de la patria referirse con respecto a esto, que sería una temática inclusive importantísima en su carrera política, ¿no? Levantar esta bandera que todos los bolivianos vamos a aplaudirle.
1: Diputada, ¿qué responde al respecto? Nuestros dos invitados pues señalan a la Asamblea con una falta de voluntad política. ¿Qué se puede hacer? ¿Se debería institucionalizar cargos de jueces y fiscales? Porque muchas veces se dice que esos cargos se compran. Adelante, diputada, le escuchamos.
2: Desde la Asamblea Legislativa, para su conocimiento de los dos compañeros que están presentes, nosotros hemos conformado comisiones para poder hacer las respectivas investigaciones. Todo conlleva su tiempo, ¿no? Por ejemplo, respecto a lo que es las narcomaderas, se está haciendo una comisión, Dios mediante, siempre Dios por delante, este fin de mes estamos viajando una comisión a Chile para poder ir a investigar y también podernos saciar y llegar a una verdad, es lo que se quiere, y poder esclarecer, ya que...

0: En esta semana tuvimos la visita de senadores chilenos. De 20 años está llegando una comisión chilena, ¿no?, a nuestro país, Bolivia, y yo pienso que eso es algo bueno para nuestro país, que podamos intercambiar respectivas ideas, informaciones, poder coadyuvar con los otros legisladores de los países vecinos. Entonces, como les digo, como dice usted, no se debería institucionalizar. Yo pienso que quizás podría ser una buena opción. Ahora, respecto a las cosas que han ido transcurriendo durante todos estos meses, al escuchar al compañero Cristian, compañero Joadé, mucho gusto. Durante estos meses, como gobierno, tampoco es que hemos estado de brazos cruzados, ¿no? También se han hecho nomás las buenas gestiones de parte del ministro de gobierno. Por ejemplo, se ha coadyuvado en la captura del señor Sebastián Marcet, es un golpe histórico al narcotráfico y crimen organizado, expulsión de capos del PCC y del Comando Bermelo. Entonces, también se ha hecho siempre, se ha hecho el secuestro de droga, de cocaína, de cloridato de cocaína, operativos realizados de marihuana incinerada. El país que viene trabajando nuestro gobierno, ¿no? Sin embargo, son 20 años de que, sinceramente, nuestro país no ha sido bien atendido, ¿no? Tampoco se puede decir que la policía ha estado en dejadez. No todos los policías podemos meter en la misma bolsa, ¿no? Pero yo creo que paso a paso esto se puede decir. Si coadyuvamos todos, ya sea fiscalía, ministerio público, gobierno y demás, si trabajamos de manera coordinada, yo pienso que podemos llegar a un buen camino. Yo pienso que aún estamos a tiempo de poder restablecer nuestra seguridad boliviana. Eso sería. Gracias.
1: Gracias, diputada. Nos vamos a una última pausa y les vamos a dar el micrófono para sus palabras finales. A retornar del corte, no se vayan. ¿Qué hacemos contra el crimen organizado? Si nos dan 3 puntos específicos, sería fantástico, como un resumen de todo lo que hemos hablado. Ya volvemos con nuestros 3 entrevistados.
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1: Estamos ya con el cierre de Hagamos Democracia. Quiero sus palabras finales. Vamos a ir ahora con Cristian Sánchez, criminólogo. ¿Qué cosas podemos hacer para eliminar, combatir el crimen organizado? Cositas específicas, por favor, para su despedida.
11: Claro, sí, sí. Por supuesto hay definiciones o decisiones de corto, mediano y largo plazo. Pero diría que uno de los problemas más importantes que tiene en este momento el Estado y su sistema de seguridad y de investigación del narcotráfico y crimen organizado es la organización de la información. La Unidad de Investigaciones Financieras tiene un sistema de inteligencia, la aduana tiene un sistema de inteligencia, la PLN un sistema de inteligencia, la misma policía tiene varios sistemas de inteligencia que incluso no se comunican entre sí. El Ministerio de Gobierno, otro sistema de inteligencia. El Ministerio de Defensa, otro sistema de inteligencia. Entonces, entre las definiciones, creo más importante es precisamente la organización de la información. Y para eso, yo creo que en un plazo de 30 días bastaría una resolución ministerial o biministerial o un decreto supremo. Se tendría que crear como un centro nacional de inteligencia donde confluyan, se unifiquen, se articulen, se operacionalicen toda la información proveniente de temas de crimen organizado, narcotráfico, financiamiento al terrorismo y legitimación de ganancias ilícitas para tomar decisiones de carácter político y operativo. Puesto que, insisto, las investigaciones de carácter de inteligencia criminal, de inteligencia financiera, de inteligencia antinarcótico son muy fragmentadas. El esfuerzo, digamos, del Estado está muy fragmentado y por eso también no existen resultados sinérgicos. Es muy importante tener un sistema nacional de inteligencia y obviamente una organización en ese sentido, con niveles de responsabilidad, niveles jerárquicos, niveles operativos, niveles de coordinación y niveles de procesamiento de la información, además de niveles de distribución de la información para los distintos estamentos. Esa medida sería muy importante y de esa manera tenemos la escasa información o mucha información del crimen organizado de forma organizada para tomar decisiones en tiempo real. Por otro lado, es muy importante, ya es fácil, ya no es como antes, comprar inteligencia artificial. No, la inteligencia artificial, sea de ChatGPT, de Gemini o de alguna otra plataforma, es muy importante a la hora también de procesar información, de analizar datos, de proyectar investigaciones, de hacer planes de acción operativa. Entonces, este insumo, por supuesto, que simplifica mucho las labores de la policía y de los fiscales, además de los jueces, ¿no? En consecuencia, yo creo esas dos definiciones que están a la mano, que importan cierta inversión, pero fundamentalmente pasan por decisiones políticas, va a mejorar o va a ser más eficiente la administración de lo que tengamos. Y más adelante, por supuesto, se debe pensar ya seriamente en potenciar la policía boliviana en esas unidades especializadas que se dedican directamente a la lucha contra el narcotráfico y el crimen organizado. Pero diría yo más en el largo plazo ya refundar la PLN o finalmente acabar, digamos, con la vida institucional de la PLN y crear otra organización que sea más dinámica, que sea más moderna, que ocupe insumos de tecnología, que ocupe insumos forenses, que tenga personal nuevo también con nuevos aires para finalmente empezar un nuevo ciclo en Bolivia respecto a la lucha contra el narcotráfico. El ciclo de la FLN ha terminado, es una institución ya muy cuestionada, muy perforada, que tiene muchos vicios, muchas taras, y con esa estructura pues no es eficiente en la lucha contra el narcotráfico, ¿no? Entonces, a corto plazo y a mediano plazo, yo creo que esas serían las definiciones más importantes que el gobierno nacional debe hacer, ¿no? Tomo las palabras de la diputada, tal vez estamos a tiempo de virar, digamos, el destino de nuestro país y no tener escenarios de mayor violencia. Pero si no se toman decisiones, si se mira de forma residual la seguridad pública, nos estamos encaminando esta es mi percepción trágica, por desgracia, a situaciones de mucho más violencia, en que el ciudadano boliviano, la gente, las familias, van a tener que autoprotegerse e invertir en seguridad, ¿no? Gastar más plata en seguridad propia.
1: Doctor Bravo, por favor, sus palabras finales.
14: Considero que debemos erradicar la corrupción y para ello en la administración de justicia, jueces, fiscales y policía, pero para ello es imperioso de que los políticos retiren las manos de la el nombramiento de estas autoridades, ¿no? Por ejemplo, el tema de las elecciones de jueces, estos tienen que utilizar las estructuras de los partidos políticos para poder elegirse, ¿no? Y entonces ahí hay esa corrupción donde el político lo ampara y le dice: yo te voy a hacer juez, pero tú tienes que responder hacia mí, ¿no? Entonces se debe cambiar esa situación. No sé si los políticos van a tener la voluntad, porque esto es histórico, desde que se fundó la República viene así, ¿no? Entonces es muy difícil, no sé si los políticos van a querer tener una justicia independiente que los pueda investigar en sus actos de corrupción, que son muchísimos, ¿no? La clase política, bueno, toda la estructura de la sociedad boliviana está demasiado corrupta, ¿no? Entonces no creo que vayan a querer, pero eso sería en lo ideal. Debiéramos tener un paquete de normativa que le permitan a estos administradores de justicia, ¿no?, luchar contra el crimen, y la sugerencia es la negociación de la pena. Es una normativa que fue utilizada o fue con el mayor de los éxitos, y primera vez fue en la operación Manos Limpias en Italia, cuando la justicia llevó a mafiosos, más de 100 mafiosos, a la cárcel, ¿no? Lamentablemente la clase política hacia arriba, pasados los años, sepultaron esa investigación, ¿no? Pero fue una situación que mostró la posibilidad de que se pueda luchar contra el crimen, lo mismo que pasó en Brasil, ¿no? Han tenido un ministro de la Suprema que llevó adelante la primera gran investigación contra la corrupción, el ministro Joaquín Barbosa, el primer ministro negro de ese país, y llevó presos desde Lula hacia abajo. En su partido político se fueron presos, no se fue Lula porque tenía una aceptación muy grande. Después tuvimos el doctor Sergio Moro, que llevó adelante la Lavallato, ¿no? Y hoy en día tenemos a otro ministro de la Suprema que está en este momento llevando investigaciones, inclusive contra propios colegas de la Suprema, involucrados en una gran corrupción que se está llevando, que se está descubriendo en este momento. Lamentablemente siempre sí la clase política termina ahogando esas investigaciones, y el ejemplo fue Lula, que fue retirado de la cárcel y llevado hacia la silla presidencial. Entonces tenemos que aprender de estas situaciones y tener esta normativa que nos permitiría verdaderamente acabar con los intelectuales, que es lo que más interesa que los materiales. ¿Qué hacemos con las cárceles llenas de dragones, de tipos que llevan con la maleta, pero la organización continúa intacta, ¿no? No hemos tenido una investigación de agente encubierto desde que se previó en 1999 en el Código de Procedimiento Penal Boliviano esa figura. Jamás se llevaron unas dos, tres para experimentar, pero no una investigación que sirviese como ícono dentro de la lucha contra la corrupción. Lo mismo la ley Marcelo Quiroga de Santa Cruz, que no tiene, si bien prevé de que pueden disminuir de dos tercios la pena a quien colabore, pero no establece parámetros como, por ejemplo, en la legislación italiana, la legislación brasileña, la legislación americana, con la ley Rico, que ha sido homologada recientemente por Argentina, por Milei, ¿no? Demostrando ese deseo de luchar contra las organizaciones criminales. Y finalmente, en este momento, y por las condiciones del Estado boliviano, nuestra economía, necesitamos de la ayuda internacional para respaldar económicamente a esta administración de justicia y principalmente en el cruce de informaciones. Me quedé muy sorprendido en una entrevista que le hicieron a un periodista brasilero, le hacía a un policía brasilero en la frontera con Bolivia, que manifestaba que hacía más de 20 años que la policía era cerrada a darles información sobre el crimen organizado y que recientemente se había aperturado. Fue el caso de la muerte de los 3-4 bolivianos que huyeron en una avioneta y fueron derribados en Brasil. Entonces, son esas las sugerencias.
1: Gracias al doctor Joadel Bravo. Su despedida, diputada Nitza Mejía, por favor.

0: Diputada, sí, su despedida al país.
1: Perdón, mi micrófono estaba silenciado. Decía que para mí es un honor haber asistido, ¿no?, a esta mesa de diálogo, compartir nuestras ideas y nuestros pensamientos, mis más sinceros respetos a cada uno de los compañeros, y muchas gracias. A mí me han enseñado que día a día se aprenden de las distintas personas, ¿no? Entonces, a lo que me acaba de mencionar, para eliminar el crimen organizado en Bolivia se requiere una reforma integral del sistema judicial y policial, junto con un mayor control fronterizo. ¿De qué manera? Una reforma institucional donde se pueda depurar la policía, independencia judicial, unidades de inteligencia, fortalecer las unidades especiales con tecnología moderna y especialización contra el lavado de dinero, luego control de fronteras, donde podamos tener vigilancia con tecnología, ¿no? Poder usar drones, controles biométricos, cooperación regional también es muy importante, control en los aeropuertos y en las rutas, ¿no? Aumentar las inspecciones en carreteras y terminales aéreas para frenar el tráfico de drogas y armas. Y por último, la economía y lavado de dinero, fiscalizar el sistema financiero, perseguir los bienes de empresas de las fachadas. Es muy importante, ¿no? Y por último, combatir las minerías ilegales, atacar la minería ilegal. Esto de la minería ilegal es, como se puede decir, es como un cáncer, ¿no? Esta minería ilegal son las que fomentan e inyectan la economía de estas organizaciones. Tenemos entendido que más que todo en las fronteras estamos siendo avasallados por los países vecinos, están viniendo a explotar. Entonces, pienso que tenemos que ponerlas de una vez a trabajar, yo diría eso a nuestra policía, y de una vez empezar a combatir lo que es la minería ilegal, ya que nuestros recursos están siendo explotados. Y esto, ¿a qué nos conlleva? Nos conlleva a que estos recursos que nosotros tenemos como bolivianos puedan fortalecer la economía de estas organizaciones. Pero nosotros estamos presos para poder coadyuvarnos desde la Asamblea Legislativa. Estamos también coadyuvando y coordinando. Muchas gracias a cada uno de ustedes y también a usted, Adriana. Y vuelvo a recalcar, aún estamos a tiempo y pienso que nuestra Bolivia aún puede cambiar. Gracias.
0: Perfecto, gracias a nuestros tres invitados. Nos vamos. Gracias por su tiempo. Gracias por el Hagamos Democracia. Y esto es democracia, poner opiniones distintas para que usted tenga su propio análisis. Gracias.
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1: Es la hora 12:30 minutos.
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12: Oruro fue creado el 5 de septiembre de 1826 mediante una ley promulgada durante la presidencia del mariscal Antonio José de Sucre. El 26 de mayo de 1896 es una fecha crucial para la historia del fútbol boliviano. Ese día, en la ciudad de Oruro, se fundó el primer club del balompié del país, el Oruro Royal.
13: El decano boliviano es mi Oruro Royal, con sus colores blanco y negro, orgullo nacional.
12: El hecho futbolístico más importante para Bolivia en la primera mitad del siglo XX, el Mundial de 1930, Oruro Royal tuvo mucho que ver, baste decir, quienes jugaron en los dos partidos de la selección nacional en ese Mundial frente a Yugoslavia y Brasil eran jugadores de Oruro Royal, Jorge Valdezán y Jesús Bermúdez, el arquero leyenda del fútbol boliviano y orureño, cuyo nombre lleva el principal estadio de la ciudad del Pagador. Oruro Royal es un club imprescindible para entender el fútbol en Bolivia. A pesar de que actualmente juega en divisiones inferiores, sigue vivo y vigente. 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
14: Hay días así. 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También así. 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

0: Son las 12 del día, 36 minutos. 12 del día, 36 minutos. Faltan 24 minutos para las 13 horas, 1 de la tarde. Saludos, audiencia de la emisora y del programa Retreta Dominicana. Nuestro saludo, como siempre, se extiende en distintas zonas, barrios, urbanizaciones de la ciudad. De la misma forma, comunidades, municipios, provincias del departamento de Oruro. Ayer celebramos 200 años como departamento.
1: Ahora sí, cantando todos, todas.
0: Bueno, antes de cantar, reiteramos nuestro saludo en este fin de semana, domingo 6 de septiembre, cuando en nuestro país, principalmente en las capitales departamentales, se cumple el Día Nacional del Peatón, con distintas actividades, y una de ellas en la ciudad de Oruro fue la carrera de cochecitos sin motor, piloto y copiloto. Bueno, hace una hora aproximadamente, o más de una hora, mi compañero de trabajo, Aurelio Núñez, se fue hasta la avenida 6 de agosto para hacer conocer a través de las redes sociales el desarrollo de esta competencia, reiteramos, de lo que es cochecito sin motor. Vamos a recapitular ese hecho de una actividad que aún persiste en nuestro departamento, principalmente en la ciudad de Oruro. Más adelante estaremos también con música en banda. Entre tanto, recordemos esto que pasó por la avenida 6 de agosto.
2: Estamos en la meta de esta actividad de la competencia departamental de cochecitos sin motor que organiza Rotary Club San Miguel, el sexto año, nos han dicho. Por sexto año consecutivo ya desarrollan este tipo de actividades que es tan saludable para el ser humano, para las personas. Gracias a toda la gente que nos sigue a través de nuestras plataformas digitales, la red multimedia, tanto en el TikTok y también en el Facebook en esta mañana, alegrándonos

0: Vamos a ver enseguida. Claro, son piloto y copiloto. Viene y ya llega, ¿no? Ya llega, y atención. Se aproxima el próximo piloto. Coche a la vista. Vamos a ver, coche a la vista. Ahí está, va a cruzar la meta y cruzó. 302, categoría libre. Libre, qué bueno, aquí está entonces los ganadores, la categoría libre. Ya llegaron a la meta, enseguida dialogamos con ellos. Categoría libre, ganaron ya, entonces es categoría libre los ganadores, ya llegaron a la meta. ¿Cuánto tiempo? Menos de 10 minutos, igual, ¿no? Un tiempo enseguida establecemos en realidad nosotros exactamente, pero en el control tenemos el cronómetro, menos de 10 minutos para este recorrido desde el sector de la Plaza del Folclore. Estamos ahí en el atrio de la Basílica Menor de la Virgen del Socavón. Llegó ya el ganador, categoría libre. Ya está aquí en la meta. Veamos de quién se trata el segundo puesto. Vamos a ver, segundo puesto también, que ya debe estar muy cerca. Tiene que estar muy cerca. Bueno, aquí en la meta, la gente a veces cruza. Pero bueno, haciendo nosotros todo lo necesario para mostrarles en imágenes a los ganadores de esta competencia de cochecitos sin motor aquí en la ciudad de Oruro, en el Día Nacional del Peatón. Qué lindo, qué linda mañana. Domingo agradable, radiante de sol. ¿Saben cuánta temperatura tenemos? En este momento 12 grados de temperatura. La máxima tenemos hoy 21 grados. Será un día caluroso. Bien, vamos a prepararnos para recibir al piloto que llegará en el segundo lugar. Claro, se desinfló aquí lo que identifica la meta. Estamos entonces preparándonos ya para recibir el segundo lugar de esta competencia de cochecitos sin motor. Y aquí tenemos una linda niña que también pasea. Ah, pasea sin ningún problema, Elita, ¿no? Claro, los papás, las mamás, la familia que salió a las calles porque es el día del peatón y del ciclista. El día del peatón y del ciclista el día de hoy. Bien, perfecto. Aquí nos obstaculizan, creo que nos vamos a ir un poquito más allá. Gracias. Muy bien. Atención, señoras y señores, nos preparamos para el segundo lugar entonces de la competencia de cochecitos sin motor. Gracias por estar ahí siempre. Les agradecemos por seguirnos a través de nuestras plataformas digitales, tanto del Facebook y también del TikTok. Ahí está, llegando muy cerca. Ya se aproxima. Atención, señoras y señores. Atención, está muy cerca. Coche a la vista. Ahí está muy cerca. Llegando ya a la meta. Nosotros estamos de cuclillas para darles una mejor imagen. Bien, va a impulsar el último impulso. Ahí está coche a la vista. Uncía 2026, llegando a la meta. Cruzó la meta, viene el tercero, ahí está el tercer competidor de la carrera departamental, sin cochecitos. Ahí está Chumita, el coche 303, Chumita también llegando, y el 309, casi 309, y un abrazo. Claro, piloto y copiloto, qué alegría para ellos. Llegaron en cuarto lugar. Bien, vamos a ir ahora entonces a prepararnos. Qué lindo realmente. ¿Cómo llega? Viene otro. Una damita, 301, categoría damas, 301, que también llegó ya a la meta. Llegó a la meta, hola, ¿cómo estás? Ahí está en la meta, hola, ¿de dónde vienes? ¿Oruro? Oruro, qué bien. ¿Primera vez que corres siempre?
1: No, antes de la cuarentena una vez participé, pero...
0: ¿Ah? Luego se perdió con la cuarentena. ¿Y dónde está tu copiloto? ¿No llegó?
1: Se cansó.
0: Ah, se cansó. Muy bien. A respirar, a respirar.

0: respirar, llegando ahí con todo. Vamos a ver, llegando con todo. 311, el coche 311, dice Ausa Santiago. Bueno, llegando también ya. Vamos a ver. Vamos a buscar los de Uncía que llegaron, ¿no? Perfecto. ¿Dónde están los ganadores? ¿Dónde está? Necesitamos aquí asistencia. Necesitamos asistencia. Bien, hay que brindar asistencia ahí. Claro, hay que socorrer siempre. Ayudar a la gente que llega. Vamos a buscarles enseguida a los de Uncía que llegaron. Aquí están ellos. Bueno. Gracias. Aquí están siendo asistidos, pero contentos. ¿Cómo están? Radio Piadosa les saluda. Felicidades, ¿ah? ¿Ganaron? Sí, qué bien. ¿Vienen de Uncía ustedes? Ah, de Oruro, porque el coche decía Uncía. Ah, ustedes. Ah, genial. ¿Ustedes armaron el coche? Ah, genial. ¿Y cuántas competencias tuvo el coche?
1: Ya tiene varias competencias. ¿Sí? En Sucre, La Paz, Potosí, Caluyo, Sucre.
0: Ah, industria uncieña entonces. Bien, ¿han traído el coche para los pilotos?
1: Sí, hemos venido varios. Ahorita ya van a llegar mis compañeros.
0: ¿Sí, también? Somos altos. ¿Cuántos coches trajeron de allá?
1: A 15 a 20 movilidades hemos venido.
0: ¿Ah, sí? Bueno, ¿y hay pilotos de Unciano?
1: Pilotos.
0: ¿Hay? Ah, genial, muy bien. ¿Y cómo es que los urreños han estado piloteando su coche?
1: Yo creo que la primera experiencia que han tenido, ¿no?
0: Sí.
1: Pero lindo, lindo. Me ha gustado competir aquí con uno de Oruro.
0: Qué genial. Muy bien. Gracias, felicidades, ¿ah? Hasta pronto, buen descanso. El coche es ensamblando en Uncía. Por eso dice Uncía. Pero los pilotos son de Oruro. Pero hay corredores de Uncía. Eso es lo que dice nuestro amigo para estos detalles. Bien, aquí también llegaron ya el resto. Es 304. Mira este coche. Bien. Tienen que abrir un poco de espacio. Sí, vamos a retirarnos también nosotros para abrir un poco de espacio y dialogar también acá. Hola, ¿cómo está? ¿Piloto de esta máquina, de este coche? ¿Sí? ¿Piloto de este coche?
2: Sí.
0: ¡Qué lindo! ¿Orureña?
2: Oruro, Oruro.
0: Oruro, qué lindo. ¿Qué tal? ¿En qué puesto llegó?
2: No sabemos, es por
0: ah,
2: tiempo.
0: Ah, no sabes. Ya. ¿Cuánto tiempo va corriendo así?
2: La primera vez.
0: ¿Ah, la primera vez?
2: La primera vez.
0: ¿Y quién ensambló el coche?
2: ¿Disculpe?
0: ¿Quién ensambló el coche?
2: Ah, mi novio, mi pareja.
0: Ah, mi pareja. ¿Y dónde está? ¿Dónde está tu pareja? ¿No está? Por ahí está. Felicidades, ¿ah?
2: Muchas gracias.
0: Muy bien, felicidades. Ensambló su novio, dice. Aquí está el piloto. Hola, ¿qué tal? ¿De dónde nos visitas?
3: Guanuni.
0: Guanuni, qué lindo, qué bien. ¿Qué? ¿Dónde ensamblaron el coche, en Guanuni?
3: Yo lo hice.
0: ¿Sí?
3: Yo
0: ah, lo tú lo hiciste. En tu taller. ¿Eres mecánico?
3: Claro, mecánico.
0: Oh, genial. ¿Te fue bien, no, la ruta?
3: No, me fue bien.
0: ¿Cómo estaba la ruta? ¿Mucho pendiente, no?
3: Sí, una pendiente que no podía subir. Desde ahí nos cansamos.
0: Ay, ay, ay, ay, ay. ¿Dónde está el copiloto?
3: El copiloto está botado por ahí. Ay, también. Cansado.
0: Muy bien. ¿Tu nombre?
3: Andrés Osorio.
0: Oh, Andrés, felicidades, ¿ah? ¿Eh? Felicidades, Radio Pío 12.
3: Gracias.
0: Muy bien, Andresito. Suerte. Todo lo mejor para ti. Andrés Arroyo también llegó a la meta aquí. El coche 306. Hola, ¿qué tal el piloto? Hola, cansadito, ¿no?
4: Cansado.
0: Ah,
4: medio muerto.
0: ¿Qué tal la ruta?
4: Bien.
0: Bien.
4: Ha sido un poco más con inclinados. Hemos podido bajar, resistir un poco más de las anteriores, tal vez.
0: Ah, ya, ya. Ah, ¿no es la primera vez que participas?
4: No. De hecho, no es la primera vez. El año pasado no pudimos participar porque no se abrió una categoría para ya mayores.
0: ¿Qué?
4: Este año se abrió y pudimos participar más bien junto con mi hermano.
0: Muy bien. ¿De la ciudad o de qué lugar?
4: Somos de la ciudad.
0: Ah, de la ciudad.
4: Sí.
0: Qué lindo. ¿Qué te parece hacer estas actividades aquí?
4: Para el físico está muy bien.
0: Bien.
4: Es recreativo, incentar a los muchachos a que compitan, a que se creen sus autitos. Eso nada más sería.
0: ¿Y hay apoyo al público en las calles, en la ruta?
4: Sí, sí, demasiado, la verdad, mucho más que los años pasados. Ha sido muy, muy interesante el apoyo. Se siente la calidez de las personas orureñas, ¿no?
0: Eso es lo que se quiere, el deportista quiere aplausos, ¿no? Bueno, ¿tu nombre?
4: Jairo,
0: felicidades, ¿ah? ¿Eh? De parte de Radio Pío 12.
4: Listo,
0: muy bien, chao, Jairo. Ahí está Jairo también ya en la meta. ¡Qué bueno! Así, aquí tenemos el 300, cochecito 300. Vamos a hablar con su piloto. A ver, vamos a aproximarnos. Nos damos un poquito de vuelta. Una buena duchadita que le vi. Hola, ¿qué tal? ¿Número de coche?
5: El...
0: 51.
5: 317.
0: Ah, 317.
5: Este es el Oruro, este es el de Uncía, la última carrera, el número 51.
0: Ah, ¿en Uncía también sí. corrió?
5: Sí, corremos, somos de Uncía, dos.
0: Ah, usted en de Uncía, sí. Qué lindo.
5: Ya.
6: 12 coches.
5: 12 coches de
0: Uncía. 12 coches de Uncía, sí. Qué lindo. Allá entonces fomenta mucho esta, ¿verdad?
5: Sí, sí, sí. Le voy a ceder la palabra al presidente de la asociación.
0: Ah, el presidente de la asociación. Cochecitos. Hola, ¿qué tal Radio Pío 12? Oruro te saluda, bienvenido.
6: Muchas gracias, ¿no? Por la cobertura, también saludos a Radio Pío 12. Aquí también nosotros que hemos venido desde Uncía.
0: Qué lindo.
6: Con una delegación de 12 coches, un total de 22 pilotos copilotos hemos venido, ¿no?
0: Wow.
6: Esta mañana hemos arribado desde Uncía a las 6 de la mañana.
0: ¿Ya?
6: Y nos ha ido bien, ¿no? Gracias a Dios, todos hemos llegado, ya estamos en la meta. Hemos llegado a algunos podios, también ha llegado, ¿no? Vamos a ver en la premiación, hay podios que hemos llegado.
0: Ah, qué lindo, qué lindo. ¿Qué tal la ruta?
6: Pero cansado la subida, parado, ¿no?
0: Felicidades, ¿ah?
6: Gracias, gracias. Listo. A seguir adelante y incentivando este deporte sano que siempre están haciendo año tras año.
0: Claro que sí. Gracias, felicidades. ¡Que viva Uncía! Y la música. Bueno, no sé si nos da tiempo para el acto de premiación. Lo importante es escuchar a los protagonistas. Aquí llegando, coche a la vista, llegando ya, cruzando la meta, cruzó la meta. Otro de los pilotos del coche, y aquí tenemos al medio muchísimos coches sin motor, tenemos que movernos. Hay más, ya en la recta final seguramente. A ver, vamos a esperar unos minutos más. ¿Cuántos pilotos más llegan en esta competencia de cochecitos sin motor? Gracias, gente linda, por escribirnos. Como estamos atendiendo aquí a los pilotos protagonistas, no pudimos responderles. A ver, dice, ¿puedo participar en eso? Si se refiere a la actividad, ya terminó. Ya terminó la actividad. Y aquí están los niños. Los niños que llegan en otra disciplina. ¡Mira los niños! ¡Qué lindo! Llegó a la meta, va el segundo. Va el segundo que también llega a la meta. Va el tercero, se viene allá el tercero. No sé de qué lugar partieron ellos. Pero ya están aquí cerca, están muy cerca, llegando ya a la meta. Atención, atención, señoras y señores, bici a la vista, va a cruzar la meta, cruzó la meta. Viene otro, ah no, también hay admitas, creo, viene otro ciclista. Vaya, qué competencia, no estaba en la lista nuestra, llegando aquí, cruzando la meta. Vamos a ver, no estaba en nuestra agenda. Bien. Llegaron los grandes ciclistas realmente. Qué promesa, ¿no? Qué promesa para Oruro, para el deporte. Fomentar esta naturaleza siempre. Qué lindo realmente. Bien. Aquí están ultimando detalles en premiación. Entonces, pues disciplina de ciclismo también, bici montaña. ¿Qué categoría llegaron los niños? ¿Es bici montaña?
7: Bici pedal,
0: solo pedal. Bici pedal, solo pedal. ¿Sin pedal o con pedal? No, sin pedal. Vamos a ver.

0: sin pedal. Claro. Ahí está. Qué lindo, qué lindo. Hola, ¿qué te llamas? ¿Qué tal? ¿Bien? ¿Todo bien? ¿Qué edad tiene? 4 añitos. 4 años, 4 años. Dice sin pedal, ¿no? Sin pedal, ahí está. Sin pedal. ¿De dónde partieron? ¿De dónde?
1: Ranchería.
0: Ah, ranchería. Mira, Luquitas. Él ganó, ¿no? ¿Qué se llama?
2: Christopher
0: Aguayo. Ah, felicidades, Christopher, de parte de Radio Pío 12. Muy bien, qué lindo. ¿Quién fue el segundo? El segundo, hola. Hola, ¿qué tal? Mira, está alimentándose y está el piloto. Hola, saluda, saluda. No, que está alimentándose. Hola, ¿qué se llama?
3: Derek Miguel Pérez.
0: Qué lindo, buen padre, ¿eh? Sin pedal, ¿no?
3: Sin pedal.
0: Sin pedal. Qué genial, felicidades, ¿eh? Que les vaya muy bien. Jerel, el segundo lugar, y hay otros. Qué alegría de los niños. Bici sin pedal, entonces fue la competencia.

0: en nuestros canales del Facebook y del TikTok. ¿Se premia enseguida?
1: Sí, enseguida, ya está, ya terminó.
0: Muy bien, perfecto. Ya terminó todo, enseguida la premiación. Estamos al medio de los coches, las bicis sin pedal. ¡Ay, de todo! Hola, ¿qué tal? Mis colegas llegan a la cobertura. Muy bien, seguimos, amigas, amigos, el día de hoy. Ahí está preparándose ya. Vamos a ver. Los jueces también. ¿El podio dónde está?
2: Ah, este es el podio.
0: Ah, muy bien, perfecto. Gracias. El podio preparando por aquí. Estoy buscando el podio. Dice, está por acá. Muy bien. Ahí están los grandes ciclistas de Oruro. De una belleza realmente. Ver a nuestros niños que partieron del sector de la Ranchería. Partieron del sector de la Ranchería para llegar hasta el monumento del Hacha Flores. Bueno, aquí todavía se tomará un poco de tiempo para preparar el podio y la premiación. Voy a hacer una pausa, ¿les parece? Vamos a volver enseguida. No se vayan muy lejos. No se separen mucho de nosotros, de la Red Pío 2, de la Red Multimedia, porque vamos a volver en cuestión de minutos, ¿de acuerdo?
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2: Ahí, muy bien, los padres de familia que hoy nos acompañaron en esta sexta versión de Los Cochecitos sin Motor. Damos inicio a este acto de premiación importante.
3: Hola, ¿qué tal? Volvemos. Volvemos, amigas, amigos de la red Pío 12, la red multimedia. Estamos en el acto de premiación de los ganadores de la actividad de los cochecitos sin motor en la ciudad de Oruro.
2: Señor Joel Carrillo, jefe de la unidad de deportes del Gobierno Autónomo Municipal de Oruro. Agradecemos la presencia de nuestro gran rotario, compañero rotario, doctor Sala, Sacha Salas Carvalho. Gracias por estar acá. A cada uno de los compañeros rotarios, Rotary Club San Miguel, Comité de Damas, Interact, Rotarac y Rotary Club Satélite de San Miguel. A los competidores y a los padres de familia. Y un respetuoso cariño a los medios de prensa que hoy nos acompañaron en esta importante actividad. Muy buenos días por estar acá. Voy a pedir la presencia del presidente de Rotary Club San Miguel de Oruro, doctor Sacha Salas, hacer uso de la palabra.
4: Bueno, muy buenos días a todos, a los papás, a los niños, a todas las personas que nos han ayudado, a las instituciones, a la Policía Boliviana, al Ejército Nacional, Tráfico y Vialidad, Seguridad Ciudadana, SAR, Cruz Roja. Creo que, espero no estar olvidándome de nadie, pero estoy seguro que con todo el apoyo que hemos recibido de las empresas como la Clínica Urne, Cristo Rey, Donel Motors, Escabol, Casa Navarro, Univida, Coacet, PECORS, el Gobierno Autónomo Municipal de Oruro principalmente, muchas gracias. Sin su apoyo esto no hubiera sido factible. Además de Promex Gold, la empresa minera La Cordillera del Sur, Agropolio, empresa constructora Urquieta, la importadora Colmena. Bueno, quiero hacer un agradecimiento fundamental. Creo que debo ser muy franco, esta actividad no se hubiera podido llevar a cabo sin el apoyo de todos los miembros de nuestro Rotary Club San Miguel de Oruro, el Comité de Damas, el Rotary Club Satélite, a la Presidenta del Rotary Club Satélite, un agradecimiento muy especial, a todos los participantes, Rotarac, Interac, a toda la directiva y todos los socios y compañeros rotarios, amigos rotarios que nos han ayudado en esta ocasión. No quiero olvidarme de nadie. Y a los papás por la confianza, por la participación. Esperemos que esta carrera siga creciendo como lo hemos hecho en esta ocasión, con nuevas rutas, nuevas categorías. Creo que hemos invertido una gran cantidad de energía, esfuerzo y también premios para todos los participantes. Espero que estén todos satisfechos con el resultado y los vamos a esperar el próximo año en nuestra próxima carrera nacional que se va a lanzar en el mes de abril en nuestra ciudad.
3: Los premios.
2: Muchas gracias al presidente Rotary Club San Miguel de Oruro. De igual manera, en este acto así cortito, vamos a pedir las palabras también del secretario general del Gobierno Autónomo Municipal, institución que ha apoyado desde un principio esta actividad, como es en el Día del Peatón.
5: En principio, muy buenos días. Recibo un cordial saludo de nuestro honorable alcalde municipal, doctor Iván Quispe Villas. Permítame saludar a nuestro gran presidente de Rotary. La verdad, ha trabajado bastante, me consta. A todos los miembros.
3: Enseguida viene el acto de reconocimiento, premiación a los ganadores de la competencia.
5: A toda la prensa, público, papás, y en especial a todos los que han participado. Qué hermoso hoy día ver a la gente correr con sus hijos, disfrutar con su hijo, toda la familia. Ojalá que se siga repitiendo constantemente este tipo de actividades. Así todos estaríamos muy felices. Ojo a los papás cansados, agotados, sonriendo y felices. Estos niños tan lindos. Yo agradezco sinceramente a todas las instituciones que me han apoyado, en especial a todos los que han colaborado. Y ojalá no solamente ellos, sino muchas más empresas se sumen. Porque esto para mí es un inicio. Yo pienso que va a ser mejor que ahora. Y en el nacional, en abril, van a tener todo el apoyo de nuestro honorable alcalde municipal. Muchísimas gracias a todos ustedes.
3: Reitero, enseguida se entregarán los reconocimientos y premios a los ganadores,
2: gracias,
3: de la actividad.
2: Por salir a las calles con sus bicis,
3: de cochecitos,
2: con sus patines, niños jugando. Gracias, Oruro. Estuvo presente hoy en esta carrera, doctor Silvetti, quien ha sido desde el principio el que ha originado esta actividad. Vamos a ceder la palabra al compañero rotario Luis Iván Urquieta. Él es el responsable de dar lectura a la planilla de control, quien ha estado a cargo en esta sexta carrera de cochecitos y motor, doctor Sergio Silvetti. Por favor.
6: Muchas gracias. Muy buenos días, muy buenas tardes a todos los presentes. Vamos a dar inicio al acto de entrega de premios. Es bueno que ustedes conozcan que se ha tomado nota de todo lo que ha sucedido a través de todos los puntos de control que ha existido. En total, 15 puntos de control. Y lógicamente, resultado del orden en que han llegado, además de haber cumplido con los requisitos señalados en la convocatoria, es que vamos a dar lectura por categorías a los ganadores de cada una de ellas. Y vamos a nombrar los números del equipo ganador. Estén atentos, por favor. Empezamos con la categoría 1, 6 a 9 años, carritos con rodamiento. Son los de color rojo. Primer lugar, el cochecito número 3. Le invitamos a pasar al cochecito número 3. Segundo lugar, el cochecito número 4. Y tercer lugar, el coche número 1. Reitero, primer lugar, coche número 3, segundo lugar, coche número 4 y tercer lugar, coche número 1. Esta entrega de premios vamos a pedirle por favor al presidente de Rotary y San Miguel, Sacha, tenga la gentileza de tanto el tercero que es el coche número 1. El coche número 1.
7: 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Son las 13 horas 12 minutos, 1 de la tarde 12 minutos. De esta manera hemos recapitulado lo que fue una de las actividades en este Día Nacional del Peatón, la competencia de cochecitos sin motor. Bueno, en las redes sociales de la Pío 12 Oruro, usted seguramente ha podido observar, si ha hecho el seguimiento antes del mediodía, ¿no? De esta competencia en distintas categorías. Y al final, la premiación que fue al promediar el mediodía, allá por inmediaciones del monumento al Hacha Flores, que está ubicado por la avenida 6 de Agosto. Reiterando nuestro saludo para todos ustedes que nos siguen con su sintonía en distintos sectores de la ciudad, del departamento y también más allá de nuestras fronteras. Ya tenemos las solicitudes musicales que hicieron internamente nuestros amigos y amigas que los fines de semana, los domingos en este horario, escuchamos la interpretación musical con los Bronces de Oro. Hablamos de las bandas de música principalmente de nuestro departamento. Ha sido un gusto acompañarles, audiencia de la emisora. A continuación estaremos con una selección de ritmos musicales como La Diablada, La Morenada, Caporales, Tobas, entre otros, que estará acompañándoles hasta las 14 horas y algunos minutos. Y posteriormente estaremos con instrumentos de cuerda, principalmente, ¿no? A partir de las 14 y algunos minutos estará el programa Chango Charango. Y de Treta Dominical retornará el próximo domingo. Esperemos que el director del programa, Saturnino Gómez Cáceres, ya esté con nosotros. Bueno, hoy por el Día Nacional del Peatón no pudo trasladarse hasta nuestra ciudad. Él quería conseguir un cochecito sin motor. Bueno, la familia se fue a la competencia, así que quedó nomás en casa Saturnino. Un saludo para él y también para nuestra audiencia que está en sintonía a través de la frecuencia modulada 99.7. No más palabras, ya vienen los ritmos anunciados en banda.

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2: Vamos, vamos, que empiece.

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3: Es la hora 13:30 minutos.
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0: Señoras y señores, bienvenidos, bienvenidas, siempre sean todos ustedes, claro que sí, a su programa dominical, como siempre, cada fin de semana, claro, empezando un fin de semana, ya a mitad de jornada, imagínense, ¿eh? Un saludo muy especial para todos y cada uno de ustedes, muchísimas gracias por permitirnos ingresar hasta sus hogares. El programa, como siempre, Los Changos Charangos, claro que sí, nosotros, como siempre, también hemos venido caminando desde la zona norte de nuestra ciudad, ¡ay, Dios mío! Buenas tardes, Chango Charango.
1: Pensé que no iba a ver ese programa, como don Saturnino.
0: Ay, Dios mío, no, pues don Saturnino vago es, yo no.
1: Ah, ¿vos eres cumplidor?
0: No, mentira, mentira, no.
1: No, ¿para qué le has dicho? Le voy a decir
0: No, no, no, mentira, mentira, es una broma, pues. Es que
1: él vive una lejito. Una broma nomás.
0: Sí, él vive después de Pinto, más allá, no sé en qué lugar vive.
1: Haces reír vos, don Wilson.
0: Mientras yo he ido todavía a jugar a la zona norte, desde ahí he venido, a pie he caminado y bueno, hemos llegado más bien un poquito retrasados como siempre, pero igual, estamos acá para compartir las lindas músicas con todos ustedes.
1: Don Wilson.
0: Dígame.
1: Aquí quisiera que venga al mercado Roberto Yu.
0: ¿Ya?
1: Y defensa al consumidor.
0: Ya,
1: muy porque bien. Están vendiendo el gas a 50 bolivianos.
0: Uy, Dios mío, ¿quiénes son esas ratatapas?
1: Donde don Remy queda, sí. En ahí hay dos, tres tiendas que venden.
0: ¿En qué sector más o menos? A ver, para
1: en el sur, en el sur.
0: ¿Del mercado, mercado siempre?
1: Mercado Roberto Yung, ahí al frente.
0: Ah, ya, vamos a comunicar esa situación a nuestros amigazos de Defensa del Consumidor para que puedan dirigir, si no es posible,
1: sí,
0: 50
1: pesos. Sí, porque eso me han comido yo.
0: ¿Ya?
1: Siguen vendiendo a 50 bolivianos.
0: Uy, Dios mío, ¿cómo es esa situación, no?
1: Sí. A don Jaime le saludo, a don ya. José Berbeck, a don Rolando, ya. A doña Bernardina.
0: Muy bien.
1: A todos los que van a llamar.
0: Está muy bien esa situación.
1: Y un saludo a tu familia también.
0: Muy bien. ¿Qué temita vamos a escuchar? La chiquita linda, lo que te gusta, pues.
1: Ya. Yeah.
0: Muy bien, la chiquita linda, entonces. Chiquita linda, está apuntado, señor Irene. Un saludo muy especial.
1: Hasta luego, gracias.
0: Hasta el próximo fin de semana. ¿Qué pasó por ahí, eh? Ja, ja, ja. Mientras tanto, claro que sí, hay que aplaudir. Ha pasado algo con nuestra computadora, está medio flojito. La computadora se cuelga, pero el Wilson Cruz, como siempre, laburando domingo tras domingo junto con ustedes. Buenas tardes, Chango Charango.
2: Oh, Chango Charango, buenas tardes. Oh, Wilson, buenas tardes.
0: ¿Qué tal, Pablito Saavedra? Muy buenas tardes.
2: ¿Cómo está don Wilson? Don Wilson, gusto de saludarlo. Espero que no has trabajado mucho porque sé que por la mañana has trabajado duro, don Wilson.
0: Hemos laburado, hemos ido a jugar un ratito a la zona norte, hemos venido caminando desde la zona norte hasta aquí, 5 horas de viaje lo hemos metido y bueno, hay que seguir laburando.
2: ¿Pero dónde está el bici, pues, don Wilson?
0: No, no hay bici, pues, no ganamos ni para eso. No, mentira, mentira. ¿Sí?
2: De algo hay que decir, pues, don Wilson, ¿no?
0: Pero claro que sí, Pablito. Si no, vamos a estar con nuestra cara y nos vamos a volver viejitos, ¿ah? ¿Eh? Igual que yo, estoy con mi cara, ya tengo 80 años, imagínense.
2: Sí, 40 años, se está viendo muy bien.
0: Sí, 40. Dios quisiera eso, ¿no ve?
2: Claro, don Wilson, así es. Bueno, pues, don Wilson, no le perjudicaré porque si no van a botar piedra a ese tipo, mucho está hablando, porque así dicen, no quiero decir quién es, pero más rapidito, no más.
0: Pero ya sé quién es, dices.
2: Ah, no, pues todos nos conocemos, pues, quienes llaman mucho, quienes nos llaman rapidito, conscientes, ya nos conocemos, pues.
0: Claro mucho. Que sí.
2: Así que no nos van a decir en la cara, pero ya nos golpean nomás, don Wilson.
0: Sí, ¿no ve? Sí, eso es lo que hace.
2: Bueno, pues, don Wilson, pues no le perjudicaré saludarlo, pues, a ti, especialmente, don Wilson. también a la señora Bernardina, señora Patricia Doña Zulma, don Vicente Villegas, doctor Ríos, papá Nachito, espero que está bien ya, porque estaba malcito, estaba papá Nachito.
0: Uy, Dios mío.
2: Espero que esté bien. Cualquier rato se pone un poquito mal, ya está pues, malcito, ya. Entonces, espero que se cuide don papá Nachito, yo creo que pronto ya estarás bien ya bailando con la cueca chilena, don papá Nachito.
0: Pero claro que sí, ¿no? Hay que bailar la cueca chilena como siempre, todo vale.
2: Exactamente, como una vez el
0: ay, ay, ay, Pablito. ¿Para quiénes vas? A ver.
2: Bueno, para saludar a mi sobrino también allá en Quilacollo, en 5 de transporte, el 5 de septiembre en Quilacollo, Cochambia, está escuchando, porque anteriores semanas no daba internet, creo que no había, no daba, ahora ya está escuchando ya.
0: Ya.
2: Saludar a mi sobrino y del Belalo Saavedra, que a todo su sindicato, y a su padre, y a sus hermanos. Toda mi familia, Saavedra, pues saludo, también saludar a mi pueblo, provincia de Puebla, municipio de Independencia, que es Distrito 8, pues saludar a todos mis parientes, pues, y una temita de Octavio Laca, las fotos que quemaré, y con eso saludar a todos. Espero que Octavio Laca también recuperando, porque ha tenido un fuerte accidente de tránsito, ya un poco más, un mes más ya espero que recupere bien el amigo charanguero don Wilson.
0: Ah, qué bien, hay que decirle que se cuide demasiado, ¿no, Octavio Laca?
2: Sí, porque ha tenido fuerte accidente, ha tenido don Wilson, han hecho todos los charangueros, han hecho una vaquita, han hecho en Cochabamba, don Wilson.
0: Dios mío.
2: Sí. Bueno, pues saludarlo hasta el próximo domingo con ese temita, saludar a todos los amigos, pues a toda mi familia, don Wilson. Chao, chao, don Wilson, próximo domingo, don Wilson.
0: Chao, chao, chao, chao, chao, chao, chao, chao, Pablito Saavedra. ¿Quiénes se mueven con ese temita, vea? Tardecera, tardecera, bueno, Norte Potosí. Saluditos muy especiales también para nuestro amigazo, don Jaimito, don Jaime Vargas de Alanes. ¿Cómo está? Muy buenas tardes.
3: Buenas tardes, Wilson y Mainaya.
0: Guayas de Acanía, Canri. ¿Dónde has ido a caminar? ¿Dónde has ido a gualaichar? A ver, cuénteme, don Jaimito.
3: La anterior semana me fui, pues, a la Yasta.
0: Ah, claro que sí, sabemos, pues. Ha traído chichita, tan rica chicha que ha traído y he probado yo.
3: Así has tomado, ¿qué tal? Bien, ¿no?
0: Pero claro que sí. Muy bien, dime.
3: Ya se va a trabajar en cochecitos sin motor, debes llamarte para que vayas a la radio.
0: Eso también estaba diciendo, un delivery, y ahí era que me pida, pues, para venir hasta aquí a la radio, pero no había. Los cochecitos inclusive se han volcado y se han arruinado, pues.
3: Yo voy a ir en este, ¿cómo se llama? En calcetilla voy a empujar mis cosas.
0: Ah, ¿hoy día sale?
3: En calcetilla. Sí, salimos, pues ya estamos terminando de hacer.
0: Ah, muy bien,
3: tres
0: muy bien.
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0: Muy bien. Va a hacer jalar pues todas las cosas con dos busitos.
3: Así es, así es.
0: Ah, muy bien. Hay que contratarse dos buses.
3: ¿Por qué me va a poner dos buses?
0: Uno del más, pues, y uno del menos.
3: ¿Por qué es del más y del menos? Wilson.
0: Dime, Jaime.
3: Ayer les voy a contar, pues, ayer a mediodía, a la una era.
0: Ya.
3: Hasta eso. Me estaba preparando té.
0: Ya.
3: Y la señorita de 80 entra a la cocina. ¿Qué es? Me estoy preparando té. Y ya vamos a almorzar. ¿Por qué estás preparando té? Es que en Nenantes han venido los testigos de Jehová. ¿Y eso qué tiene que ver? Es que dice que estamos en los últimos días. Y prepárate, me ha dicho, por eso estoy preparando té.
0: Esos testigos parecen de Jehová, pero no son.
3: Sí, prepárate, estamos en los últimos días, prepárate, me ha dicho.
0: Todos los días ahora hay que prepararnos té. Sí, sí. Ay, don Jaime, un saludo muy especial para la señorita de los 80, la señora Goldie. 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
3: Así es, Wilsoncito, sí. Y saluditos a doña Irene, a don Timoteo, a don Gregorio, a don Vicente, a doña Honoria, a don Pablito Saavedra. Hay que tener mucho cuidado siempre con Pablito Saavedra.
0: Sí,
3: mucho,
0: ¿no?
3: Cuidado.
0: Sí, sí, hay que tener cuidado.
3: Le está echando el brillo rojo, amarillo y verde. El otro día cuando he ido, rojo, amarillo y verde. No era puesto, mi zapato era café, rojo, amarillo y verde. Viva Bolivia.
0: No, al otro lado... Color.
3: De el otro lado, de eso he estado feliz. ¡Viva el tigre! ¡Tigre campeón! Así, pucha, de eso le he abrazado todo. Soy.
0: Vamos a cortar esta llamada de comunicación, creo. Che.
3: Ya, un besito. Quiero un temita de Damiana Poma otra vez, por favor, a ver. Damiana Poma, tu hermosura.
0: Damiana Poma, tu hermosura, hermosura. Está apuntado, Jaimito, un saludo muy especial.
3: Listo, yo también, como Pablito, cada domingo, quiero éxito, dice, no lo quiero éxito, yo también, éxito voy a pedir.
0: está muy bien, don Jaime, un saludo muy especial, saluditos a toda su familia, señorita de los 80. A ver si alcanzamos, estamos por ese sector del Mercado Campero para tomar el riquísimo api, ¿eh?
3: Listo, pues, vamos a estar por ahí, pues, te voy a esperar.
0: Muy
3: voy
0: bien.
3: A estar 3:30 ya, mucho tardar.
0: Muy bien, don Jaime.
3: Chao.
0: Chao, chao, chao, chao, chao.

0: saludito muy especial es entonces. También quiero enviar un saludo muy especial para nuestro amigazo de Fama Motors, Fausto Ignacio. ¿Cómo estamos? Muy buenas tardes, Faustito, hermano querido. Me imagino que debes estar caminando o estás en una motocicleta eléctrica. Me parece por ahí, ¿ah? Saludo muy especial para Fausto Ignacio. Allá en la calle Brasil, entre Caro y Montesinos, está la tienda de Fausto Ignacio. Al frente está la señora María Isa Motors. Buenas tardes, Chango Charango.
1: Buenas tardes, Chango Charango.
0: Buenas tardes. ¿Con quién tengo el gusto?
1: José Verdeja, Saga.
0: ¿Cómo está, don José?
1: Ah, están felicitando el programa. Pues ya he hecho un hábito de escuchar el programa los domingos a estas horas.
0: Qué bien, don José. Hay que escuchar, ¿no? Hay que perderse un poquito, hay que seguir un poquito, olvidarse de todas las preocupaciones, de todos los problemas. Dos horitas hay que darles a nuestro cuerpo también, a nuestra mente, ¿no?
1: Sí, evidentemente. Es que estar siempre, hay que mantener nuestro autoestima en buenas condiciones, con mucho humor. Y además hay que pensar siempre en positivo, ¿no?
0: Pero claro que sí, don José, hay que estar así. ¿Qué haciendo a esta hora de la tarde? A ver, tomando solcito, por ahí un heladito, por ahí una naranjita comiendo.
1: Sí, después de hacer algo en la casa, siempre hay algo que hacer. Estamos descansando y escuchando la radio, don Luis.
0: Ah, qué bien, don José. Saluditos, ¿para quiénes?
1: A ver, reclaman pues algunos compañeros. Por ejemplo, aquí estoy en la casa de mi hijo José.
0: ¿Ya?
1: Y ahí estoy un rato acompañando, estamos dialogando un rato, qué hacer siempre, qué están haciendo, está con su familia él, en casa están escuchando también el programa. Hay compañeros de Emao que me reclaman. Un saludo a don Viviano Felipe, por ejemplo. Me reclama, no me has napaicurido así. Entonces, otro compañero, Félix Quispe, también. Igual, napaicamo allá, me dice. Pues.
0: Ay, Dios mío, ¿cómo es?
1: Entonces, a ellos, a mis compañeros de Mao, don Rolando Cruz, allá a la altura del zoológico, escucha el programa, familia Cruz López.
0: Ya.
1: Su compañera Alicia Calle también está. A don Jaimito, pues, a don Luchito, don Daniel Cotaño, seguramente, que sin invidia está escuchando el programa.
0: Sí, sí, sí.
1: Y después va a decir, a la con Carpariguan, quién sabe decir. ¿No? A don Vicente Villegas, Danito Cotaña, doña Bernardina Martín, ayer yo estaba por Popó, pero no he tenido oportunidad de encontrarme con el señor. A todos los amigos, a los hermanos, mamá y Timoteo Grey y su hijo Jorge Adolfo, ¿no? De don Timoteo, después a todos los que están escuchando el programa, doña Irene, doña Emilia Marca, está malcita, ojalá que se establezca pronto, ¿no? Y a Zulmita seguramente va a llamar también, Zulmita, como siempre, con su humo picaresco, ¿no?
0: Sí, sí, siempre. Sí, siempre está con eso.
1: Sí. Después, a ver, a todos los que escuchan el programa, doña Teresa, son muchos. Para usted un saludo especial, pues.
0: Muchísimas porque... gracias, don José. Igualmente para usted, para toda su familia, ¿eh?
1: Sí, del mismo modo. Ahora, vamos a soltar temita. A ver, voy a insistir con Niño Rebelde de Norte Potosí.
0: Niño Rebelde. Está apuntado, don José. Cuídese, por ya. favor, ¿eh?
1: Gracias y hasta luego, pues, por don Luis.
0: Hasta el próximo fin de semana.
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0: Tarde será, Dios mío, nos vamos a volver medio cantores, ¿ah?
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0: Te digo adiós. Oh, esa voz.
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0: Ay, Dios mío, esos temitas hacen alegrar la vida, hacen que uno se olvide de todo. Quiero enviar un saludo muy especial. Ayer teníamos un compromiso allá en la zona norte de un partido de voleibol. Estuvo presente ahí nuestros amigos, don Edsel Yanke Albarracín. Saludito muy especial. Para René Chatito Chávez. Un saludo, hermano querido. Después de mucho tiempo, la verdad, después de muchos años, nos hemos reubicado. Muchísimas gracias a nuestro amigo René Chávez, que nos ha abierto también las puertas, ¿eh? Buenas tardes, Chango Charango. Buenas tardes, Chango Charango.
3: Carlos Gutiérrez, habla.
0: ¿Cómo estás, Carlitos, hermano querido? No hay teléfono, el José lo había hecho quemar el día de hoy el teléfono.
3: Ya, le he visto andar, entonces, a agarrar tu teléfono, pues, igual que tus mochilas.
0: Ay, ay, ay, Carlitos.
3: Ya, ya. Esa música, tan, eso.
0: Volveré, listo, está apuntado, Carlitos.
3: ¡Cambio fuera!
0: Saludito muy especial para Carlitos, el Puyisquiri de la zona de Vinto. Mil disculpas para todos y cada uno de ustedes. Hace un momento nos dijo José que la línea telefónica todavía se encuentra ocupado por el tema de la transmisión que han tenido nuestros compañeros de trabajo del Deportivo. Claro, Radio, en todo caso. Buenas tardes, Chango Charango.
4: Contesta, pues, el teléfono.
0: Mamita, no hay teléfono, mil disculpas, no hay teléfono, estamos sin teléfono.
4: ¿Qué has hecho? Teléfono, para arreglar rápido.
0: El José lo ha arruinado.
4: Ya, saludos a todos. Saludo, un abrazo fuerte.
0: Listo, ¿qué temita?
4: Ya, un temita, por favor, Zulema, dices.
0: Ya, Zulema.
4: Mi nombre mismo, por favor.
0: La próxima vamos a charlar más amplio, Zulema. Cuidado que gastes tu crédito.
4: Ya, por favor, me vas a responder, me vas a pagar crédito.
0: ¿Cuánto va a ser? Te lo voy a mandar por QR. Saludito muy especial para la Zulema. Ay, Dios mío, me vas a pagar mi crédito. ¿Qué estarás pensando, Wilson? Que cuesta barato llamarte, dice Zulemita. Un saludo muy especial, ¿eh? Mil disculpas. La línea telefónica está bloqueada. Buenas tardes, Chango Charango.
5: Buenas tardes, licenciado Wilson.
0: ¿Cómo está, señor Honoria? Mil disculpas, no hay teléfono.
5: ¿Por qué? ¿Qué ha pasado con el teléfono?
0: El José lo había hecho quemar. ¿Señor Honoria, me escucha?
5: Sí, estoy escuchando.
0: Ah, qué bien, señor Honoria. El José lo había hecho quemar, dice el teléfono. Recién va a arreglar para mañana.
5: Ay, ay, ay. Ya, entonces te invito de Miguel Ángel, no la tocas, pues.
0: Ya, Miguel Ángel, está
5: por San Pedro, San Pablo.
0: San Pedro, San Pablo. San Pedro, San Pablo. Está por
5: San Pablo. Me van a cuidar,
0: ustedes también.
5: Saludos a todos, estoy llamando.
0: Muchas gracias, señor Honorio. Un saludo muy especial para toda su familia, para su esposo, para Ivón, para todos en general, ¿ya?
5: Estamos escuchando toda la familia.
0: Qué bien, señor Honorio. Un saludo muy especial para toda la familia Canelas. Un saludo, un abrazo a la distancia, señor Honorio, a su esposo también, ¿ah?
5: Para toda tu familia, abuelitos, abuelitas, todos.
0: Muchísimas gracias. Gracias siempre, señor Honoria.
5: Gracias.
0: Hasta el próximo fin de semana.
5: Hasta el próximo. Tarde será
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0: Te digo adiós, Dios mío. Por favor, llámenos a la línea móvil 718-80700. Saludo muy especial para don Jacinto, también nos está escuchando. Don Jacinto, un saludo muy especial, ¿eh? A Marcelito también, amigazo de hace años. Son del municipio de Sacaca. Un saludo muy especial a todos los hermanos del municipio de Sacaca. Don Máximo Suaznavar también nos está escuchando, ¿no? Don Máximo, un saludo muy especial. Un un día diferente, ¿ah? ¿Eh? Diferente porque todos estamos caminando, estamos correteando con las bicicletitas, haciendo deporte y bueno. Ahí estaban también las patinetas. Aurelio también estaba caminando ahí con sus monopatines, ¿ah? ¿Eh? En la transmisión que se ha realizado de los cochecitos y motor. Coche a la vista, coco, coco, coco. Ahí estaba gritando Aurelio, vaya. Solito muy especial para todos los participantes. A toda la familia aurureña. Buenas tardes, Chango Charango.
6: Hola, Wilson, buenas tardes.
0: Oh, don Jacinto, ¿cómo está? Muy buenas tardes.
6: Aquí nomás, Wilson, pasándolo un día con la familia, con los nietos.
0: Qué bien, me alegra muchísimo, don Jacinto. ¿Ya ha ido a caminar? ¿Ha sacado la bicicletita o no?
6: No, pues yo ya no tengo bicicleta.
0: Ya lo hemos vendido, dice.
6: Tan solamente una moto, un auto. Es que los viejitos nos duelen las rodillas.
0: Hay que comprarse la bicicleta eléctrica nomás ya, ¿no?
6: Sí, Wilson, pues un saludo grande desde aquí, de mi hogar.
0: Ya.
6: Una piecita, pues, del dúo Tradición.
0: ¿Dúo Tradición? Dúo Tradición, ¿qué temita?
6: La cualquier temita del dúo Tradición, por favor, Wilson.
0: Listo, está apuntado, Jacinto. Un saludo muy especial para toda su familia. Me imagino que está en familia ahí cocinando alguito, comiendo, no sé, algunas cosas que el día de hoy se presente. Hay que echarle, hay que comer, después hay que salir a caminar, ¿no? Para bajar la vasija.
6: Sí, sí, Wilson, un ajicito de lengua le estamos dando.
0: muy bien, está bien ese ajicito de lengua. Muy bien, don Jacinto.
6: Muchas gracias, Wilson, hasta luego.
0: Hasta el próximo fin de semana.

0: saludo muy especial para toda la familia de don Jacinto. Un saludo muy especial, Marcelito. Me imagino que debes estar descansando, hermano querido. A la señora Gladys también, un saludo muy especial. Buenas tardes, Chango Charango.
1: Buenas tardes.
0: Buenas tardes, ¿con quién tengo el gusto?
1: José Ramiro Arteaga.
0: Don Ramiro Arteaga.
1: José Ramiro Arteaga.
0: Arteaga, ¿no? ¿Saluditos para quiénes?
1: Saludos a todos, para ustedes, radio oyentes.
0: Muchísimas gracias.
1: Saludos a todos. ¿Quién me escucha?
0: Muchísimas gracias. Igualmente para toda su familia Arteaga. ¿Qué temita vamos a escuchar?
1: ¿Podría ser de los hermanos Pérez?
0: Hermanos Pérez.
1: Yo me pregunto, ¿qué es el amor?
0: Yo me pregunto, ¿qué es el amor? Está apuntado, señor Arteaga. Un saludo muy especial para toda la familia.
1: Gracias. También a usted.
0: Hasta el próximo fin de semana. Te digo adiós, Dios mío. Un saludo muy especial para todos y cada uno de ustedes. Buenas tardes, Chango Charango.
2: Buenas tardes.
0: ¿Cómo está, charanguera?
2: ¿Cómo estás, camisaraki, charanguero? ¿Waliki, camisa?
0: ¿Waliki, ya?
2: Ay, mira, me está llamando.
0: ¿Quién te está llamando? ¿Por qué estás ¿por qué te estás haciendo llamar con otros?
2: Otro me está llamando. Ahorita va a llamar ya.
0: Ya, te voy a esperar, ¿ya? Ay, señora Bernardina, como siempre, con esa picardía que tiene. Saludo muy especial para la señora Bernardina, para cada uno de ustedes. Les decía hace un momento, don Jacinto, he sacado la bicicletita. Es que nosotros los antiguos, los que tenemos ya 80 años, caminamos con esas bicicletas antiguas, denominadas las robacholitas, dicen, algunos. Dios mío, esas bicicletas sí valían la pena, ¿eh? Buenas tardes. ¿Ahora sí tiene tiempo para mí o no?
2: Sí.
0: Ah, muy bien. Buenas tardes, señora Bernardina.
2: Buenas tardes.
0: ¿Cómo está? ¿Qué haciendo a esta hora?
2: Estoy lavando mis ropas.
0: Ah, muy bien. Hay que lavar, ¿no?
2: Sí, hay que lavar siempre.
0: Si no, ¿cómo nos vamos a poner? Igual que el Wilson Crusoe media cuando se ensucia, los de Volcat se pone para no lavar.
2: Okay. Por no lavar.
0: Ay, señora, ver las cosas que me hace decir. Ay, señora, ver.

0: No hay bicicleta.
1: Hay que caminar alguna vez. Sí, el esqueleto tiene que mover, pues.
0: El esqueleto hay que mover. Sí, hay que mover el esqueleto, aun cuando tenga más grasa que esqueleto, ¿no ves?
1: Sí, pues. Ay, chango, charango.
0: ¿Cómo está, ve, señora charanguera? Hace rato, ¿por qué me has colgado?
1: Ay, amate, mi hija me está llamando.
0: ¿Quién te ha llamado? ¿Quién te está perjudicando? A ver,
1: hablando, por hablar, chango, charango. Que no hable diciendo que me está llamando.
0: Sí, ¿no ve? Tanto hablas, tanto gastas crédito, te ha de decir.
1: Tanto habla, tanto di, dile, pues.
0: Ay, señora Bernardina, hay que seguir el día de hoy, estamos felices, no hay autos, hay que caminar.
1: Sí, también pena, pero una pena grande en día ya.
0: Sí, pena. Qué tremendo está esa situación, ¿no?
1: Sí, grave, está soldadito, no hay, dice, 111 muertos hay, dice.
0: Sí, dice, están apareciendo más fallecidos, esperemos que ya no sea así. Bueno, esperemos que las autoridades nos den algo de tranquilidad y que digan qué es lo que ha pasado, ¿no?
1: ¿Qué habrá pasado? ¿Por qué pero han largado su han jugado? ¿Qué ha pasado? Uno nomás ha salido de ahí. Sí. Todos han volado, soldados han volado, dice.
0: Sí, dice, ¿no? Sí, hay esas cosas.
1: Destrozado casas, todo se te fue.
0: Sí, no sé qué va a pasar después.
1: No sé, ya cerca del juicio, cualquier cosa está pasando. Hay que arrepentirse, a Dios hay que ir a la iglesia, padre.
0: Sí, ¿no? Hay que irnos ahí.
1: Sí. Todo pasa, pues, Diosito ya está enojándose todo, ya no hay, en su tiempo no llueve. Grave está, ya no hay papa, no hay agua. Grave el tiempo, en el tiempo más, ¿qué será base? Los nietos, bisnietos, ¿verdad, pues?
0: Uy, sí, ellos van a sufrir, ¿no? Ellos van a ser los que van a sufrir.
1: Sí, pues, ¿qué cosas verán? ¿Qué estamos viendo? A ver, yo debo irme nomás, ya digo, no quiero ver nada.
0: ¿A dónde vas a ir, pero? A ver, dime.
1: Al cielo, pues, ¿dónde me voy?
0: Yo por ahí me voy al infierno, no nos vamos a encontrar.
1: Te voy a llamar,
0: claro, nos vamos a llamar.
1: Te voy a llamar, Wilson, charanguero.
0: Vos te estés arriba, yo ahí te estés abajo, sáqueme de aquí, voy a gritar, pues, señora Bernardina. Ay, señora. Saluditos para quiénes, señora Bernardina.
1: Ahora, saluditos para usted especialmente, pues tanto hace reír, un abrazo de oso, don Picostillas, Wilson Charanguero.
0: Muchas gracias, igual para usted, a la distancia, un abrazo, Dios siempre le cuide.
1: Sí, igualmente a usted, a todos los que componen, Gallo Aurelio, al José, esto se ha perdido tres, ya no ha venido el Saturnino, se ha llegado a la izquierda, ¿qué será?
0: Saturnino está perdido.
1: Perdido está.
0: Sí,
1: el
0: ¿no?
1: otra desde 520 ha transmitido. Ahora el José ha entrado.
0: Sí.
1: Y a saluditos después al Pablito Saavedra, después don Vicente, doña Pati, doña Zulma. A todos los que escuchan, Benedicto Moroche, después don Timoteo, don Grego, don Narciso León, Policarpio, don Daniel Cotaña, a todos los que escuchan, a don José Verdeja, él me saluda siempre, es mi de mi pueblo.
0: Ya está bien. Después.
1: Sí, ya está. Después a los que escuchan, a don Vicente, después a don Gomercindo Flores, Benedicto Moroche, después a doña mi prima Rosita López, después a don Ricardo López, a mis primos, a todos los que escuchan de la provincia, Popo también, autoridades originarias, a todos saluditos le mando charanguero.
0: Muy

0: Bien, señora charanguera, saluditos para todos entonces, para el municipio de Popó. Un saludo muy especial para usted, para todas sus hijas, sus hijos, sus nietos, para todos y cada uno de ustedes, ¿eh?
1: Sí, igualmente para usted, Wilson.
0: ¿Qué temita vamos a escuchar?
1: Un temita, ahora, qué cosita será. A Oruro es hoy día sus cumpleaños también, Oruro, Jalala Oruro, viva Bolivia.
0: ¡Que viva Bolivia, Jalala, changos, charangos!
1: Jalala, changos, charangos también, charanguero, Jalala.
0: Jalala, Jalala. Ay, ay, ay.
1: Ya, un de orureño, pues, que hace un toca.
0: Ya, un
1: orureño. En Oruro he dejado un corazón destrozado, palomita. Eso, pues.
0: En Oruro yo he dejado un corazón destrozado.
1: Sí, si juré que le juré a hasta andar a mi muerte, palomita. Causas pacho, munay. Guaños papis, munas, fai, palomita. Sepultura y ahora, man. Jampu y la duimanesca, aquí, palomita. Éxito.
0: Ah, muy bien, señora Bernardina. Muchísimas gracias. Bravo, bravo, bravo. Va a ser la cantora, como siempre, ¿no? Ya estamos alistando el charanguero más para que usted cante. Vamos a rascar hasta las costillas. Lista, señora Bernardina, hasta el próximo fin de semana.
1: Hasta el próximo, te cuidas.
0: Chau, chau, chau, chau.
1: Chau, chau, chau. A don Jaime también, saluditos.
0: Listo.
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0: Buenas tardes, Chango Charango.
3: Hola, jefe, buenas tardes.
0: Buenas tardes, don Greco.
3: ¿Qué tal, pues? De vos me había estado olvidando. Wilson.
0: Así nomás somos los amigos, ¿no?
3: Así nomás son los malos amigos, ¿no ve?
0: Las cosas hay que decirlas de frente, no por detrás de un micrófono.
3: No hay que golpear por detrás, ¿no ve?
0: Del micrófono especialmente, ¿no ve?
3: Hay que golpear de frente, ¿no?
0: Muy bien eso, don Grequito. Muy buenas tardes.
3: ¿Qué tal, pues? No te he visto con bici pasear ni a pie esta mañana. ¿Qué ha pasado?
0: No, no, he caminado.
3: ¿Por qué no salís?
0: Desde la zona este hasta la zona norte, de la zona norte hasta el centro, después del centro hasta aquí he venido caminando.
3: ¿Sí? Sí, no, sí. Te he visto, pero...
0: ¿En qué sector estamos?
3: Tu sombra no he visto. ¿Ah?
0: ¿En qué sector estamos?
3: ¿No me estás mamando?
0: No, no, jamás en la vida.
3: Jamás en la vida. ¿A nadie, dices?
0: A nadie. Jur por Dios. Sí.
3: Sí. No jures, no jures. Te voy a hacer pecar.
0: No, te voy a hacer pecar.
3: No jures por nadie, dice novela mía.
0: Sí, sí, sí.
3: Ni por tu mujer, ni por tu abuela, ni por tu mamá, por nadie jures.
0: Ah, muy bien.
3: ¿Es verdad o no?
0: Es verdad.
3: Pues. Bien, entonces vámonos a lo nuestro.
0: Vámonos, vámonos.
3: ¿Qué era ayer?
0: Ayer era día de la creación de nuestro departamento de Oruro.
3: Oh, entonces vámonos a Oruro, pues.
0: Vámonos.
3: Oruro, el poder de tus brazos. Vamos a decir, con este poema. Oruro, el poder de tus brazos. Me sostienen y sin tropiezos, mi incierta mirada conducen hacia horizontes que convergen naturalmente mis dóciles sueños, que voy forjando muy halagueños al calor de regios recuerdos que se basan mis emociones cuerdos. Oruro, te quiero con el alma, que fulgente y tenaz destella sus vivas remembranzas en la noche profunda de mi sobria soledad. Desde aquel día que te conocí, cuando aún pequeño partí a esta ciudad noble y hospitalaria, que en el dulce regazo de su seno me acogió. Te crearon tus atentos artífices entre montañas de colosales riquezas que llenaron primero sus esmillados bolsillos y ávidos saquearon. como también a la patria incipiente nutriste con tus vigorosos metales y despertaste la codicia de males, quizá por eso te postergaron. Ahora reluce todavía tu riqueza turística, artística, folclórica y cultural, con formidable e inigualable fuste, y sin parangón, como tu famoso carnaval, la mejor obra maestra del género humano y la mayor manifestación folclórica vernacular de esta tierra alta de los uros. He dicho gracias.
0: Muchísimas gracias, bravo, bravo para todos los orureños, con ese sentimiento, don Craquito, como siempre, esas palabras que salen dentro del corazón, ¿eh?
3: Gracias, gracias. Solo que tú, el problema es que tú solito me aplaudes. Tú vas a tu gente, no me aplaude.
0: Vamos a conectarnos vía Zoom para que todos te aplaudan, ¿ya?
3: Ok, eso va a estar bien.
0: Ahí está, don Greco.
3: Ya, listo.
0: Saluditos para quienes. Saluditos
3: al temita entonces, Wilson.
0: Ya, muy bien.
3: Saludos a todos en general, incluyéndote a vos, Wilson, ¿ya?
0: Muchísimas gracias, incluyendo...
3: Sí, a todos.
0: Estoy metido en el saco.
3: Exactamente.
0: Entonces.
3: Te voy a meter en el mismo saco, a todos, a vos más, ya listo.
0: Ya listo.
3: El temita que voy a pedirte es de mi sobrino Bichito Mamani Chabela.
0: Bichito Mamani Chabela, ay, sí. Vamos a recordar, Chabela. Sí. Está apuntado, don Grequito, un saludo muy especial, hermano querido, cuídate siempre.
3: Igualmente tú también, chao, nos vemos el próximo sábado.
0: Chau, chau, chau, chau.

0: Buenas tardes, Chango Charango.
1: Buenas tardes, Chango Charango.
2: ¿Cómo está, don Benedicto? Muy buenas tardes.
1: Ahí estamos, don Wilson. ¿Cómo estás, Chango Charango?
2: Ahí nomás estamos descansando un poquito.
1: Parece que doña Zulma ya llamó hace rato, ¿no?
2: Sí, sí, ha llamado. Me vas a pagar el crédito que estoy gastando, me ha dicho.
1: ¿Cuándo pagarás?
2: ¿Cuándo pagaré, sí, pues?
1: Vas a pagar el doble, el triple, no sé cuánto.
2: QR me va a mandar, dice.
1: Tu QR te va a mandar.
2: Pero eso es lo que ha dicho, pues.
1: Sí, he escuchado lo que te ha acusado. Ya estás jodido. ¿Qué eres, Wilson?
2: Sí, ¿qué haremos, che? Y me pasas un guía, le dije.
1: Triste
2: es la vida. Amargo es nuestro destino.
1: Así es. ¿Qué tal, Wilson? ¿Cómo estás del día del peatón? ¿Has caminado mucho?
2: Hemos caminado muchísimo el día de hoy. Hemos hecho ejercicios. Bueno, todo lo que hemos comido en toda la semana hemos botado transpirando.
1: Sí, pues hay que aprovechar a caminar.
2: Sí, ¿no ves?
1: Sin ruido.
2: Sin ruido, sin ruido. Sin máquinas, sin motos.
1: Sin máquinas.
2: ¿No ve?
1: A lo menos esas motos, no sé cómo andar, justo peor que un auto. Eso debía prohibirse, te hace volver a uno solo.
2: Sí, sí,
1: eso está contaminando
2: es
1: más.
2: Sí, la verdad nomás es esa.
1: Sí. Y bueno, don Wilson, un saludo muy cordial a tu persona, a tu familia.
2: Muchísimas gracias.
1: Un saludo a toda la familia piadosa, a todos los trabajadores de las tres vías.
2: Muchísimas gracias. ¿Sí? ¿Para qué más los salditos? ¿Qué temita vamos a escuchar?
1: Bueno, un saludo siempre a los amigos, a los que ya no nos tienen llamado. También un saludo allá a la provincia, a mi provincia, Pucó, ¿no? Hay una sintonía total. También el sector de Callipampa, ¿no? Ahí están, hay muchos oyentes, escuchan, familiares, ¿sí? Y bueno, un saludo a todos. También a los amigos que han llamado, al profesor René Ríos, a eso te llamó, don Gregorio, a don, su hermano, don Timoteo Mamani, después a don Narciso León, después luego al que ha llamado, al que se... Amante de Ecito, a él, a don Pi, a este que se llama, de Chichayacoyo.
2: Ya.
1: Ese gordito.
2: Daniel Cotaña.
1: No me acuerdo yo.
2: Daniel Cotaña.
1: Ah, Daniel Cotaña, el famoso Daniel Cotaña, después a su tío Vicente Villegas, después al profesor René Ríos, ¿no? También. Después está a don Narciso León también. Hay muchos oyentes que están, ¿no? Toda la familia piadosa, sinceramente. También a la familia Morochi, a la familia Gutiérrez, a la familia Calle, a la familia Flores, a la familia Copa, a la familia Mamani, a la familia Hidalgo, ¿no?
2: Es
1: toda la familia que está siempre en sintonía. A todos un saludo cordial y que ciclos de bendiciones a todos en general, don Wilson.
2: Qué bien, don Benedicto, un saludito muy especial para toda su familia también, de usted. Cuídese siempre. ¿Qué temita vamos a escuchar?
1: Bueno, de temita, escuchar en su norte Potosí, en nuestro vidrio, ¿no? También eso. Te dedicaremos con eso a todos los oyentes, a todas las familias piadosas.
2: Está apuntado Norte Potosí, don Benedicto. Cuídese, por favor, hasta el próximo fin de semana.
1: Muy bien, gracias. A todos, un saludo. Hasta el próximo domingo. Gracias, chao, chao. No
2: quiero verte. Buenas tardes, Chango Charango.
3: Buenas tardes, Wilson.
2: ¿Cómo está, don Máximo? Un gusto de escucharle como siempre. Saludo muy especial para su esposa, para sus dos hijos, don Máximo. Bienvenido como siempre al programa.
3: Gracias, Wilsoncito. Siempre estoy aquí escuchando con doña Naticita y mis hijos, mi yerna, mi nietita. No nos perdemos el programa Chango Charango.
2: Qué bien, don Máximo. Saluditos a toda la familia, por favor.
3: Gracias, muy dulcito. Bueno, saludaré pues a doña... ¿Qué se llamaba la señora que te ha hecho reír?
2: Ah, Zulema, Zulema. Doña Bernardina.
3: A doña Bernardina, después a doña Zulmita. Yo creo que va a llamar ya a la ultimita, ya va por doña Zulmita.
2: Exactamente. Ya no se ha llamado, pero ya no se ha llamado. Al principio ya llamó.
3: Me ha atrasado, Wilsoncito.
2: Sí, te has atrasado, don Máximo. ¿Cómo está, don Máximo? A ver, cuénteme, ¿qué ha hecho el día de hoy? ¿Ha cocinado o no?
3: Sí, hemos cocinado, pues.
2: A ver, hágame antojar.
3: Hemos hecho un picantito.
2: Dios mío, qué ricura.
3: He soplado, pero...
2: Ay, con razón, medio hartadito estoy. No me está dando hambre. Estamos sin comer nosotros.
3: Ay, mi trocito. Aquí en casita, por la mañana hemos ido a dar vueltitas en bicicleta.
2: Qué bien, me alegra muchísimo eso.
3: A mis mascotitas he ido a hacer pasear.
2: Qué bien, don Máximo. Me alegra muchísimo esa situación. Hay que sacarles, ¿no? A las mascotitas.
3: Eso, pues. Porque están diario, pues. Mis pequineses.
2: Ah, qué bien. ¿Qué? ¿Cuántos pequineses tiene?
3: Tengo dos hembra y machito.
2: Oh, qué bien. ¿Y han tenido críticas, no?
3: No está colocando todavía, porque ya el machito es mayorcito.
2: Oh, qué pena, ya ni modo, ¿qué vamos a hacer?
3: Sí, hay que conseguir otra pareja jovencita para mi hembrita.
2: Qué bien, qué bien. Saluditos, ¿para quién eres más? ¿Qué temita vamos a escuchar, don Máximo?
3: Bueno, pues saludos para don Vicentito Villegas Vargas, también para el poeta, pues, nuestro don Gregorio.
2: Ya.
3: No le faltan sus poesías. Y también, ¿a quién puedo saludar? Hay tantos amigos que ya se me van de la mente, Wilsoncito.
2: Qué bien, ya. ¿Qué temita vamos a escuchar, don Máximo?
3: Escucharemos, recordaremos al Boni Alberto Terán, Basta Corazón.
2: Terán, basta corazón, no llores, basta corazón.
3: No llores, tu vida no tiene remedio, tu vida no tiene perdón.
2: Corazón.
3: Va a estar cantando.
2: Pero claro que sí, don Máximo, muchísimas gracias por comunicarse. Será hasta el próximo fin de semana. Saludos muy especiales para toda la familia.
3: Y también para todos que conducen la radio y para su persona, un abrazo. De oso.
2: Hasta el próximo fin de semana.
3: Chau, chau, chau, chau, chau, chau.
0: Hola, buenas tardes.
2: Buenas tardes, señora Cecilia, muy buenas tardes.
0: Muy buenas tardes, don Wilson. Cordial saludo para todos ustedes los que trabajan en Radio Pío 12, toda la familia, ¿no? Yo aquí estoy llamando desde la comunidad de Japo, del municipio El Choro. Mañana tenemos una gran feria anual en la capital, El Choro, don Wilson.
2: ¡Qué bien, qué bien! Me alegra muchísimo esa situación que realicen las ferias. ¿Por qué día lunes, pero?
0: Siempre se lleva anual el 7 de septiembre, don Wilson, y por ese motivo, don Wilson.
2: Oh, con razón, día lunes, claro que sí, bueno. Hay que invitar entonces a todos, a todas, para que puedan realizar, en todo caso, que puedan visitar el municipio del Choro a esta feria anual. ¿Qué vamos a tener en esta feria, señora Cecilia?
0: Vamos a tener una feria que vamos a tener estos platos típicos, ¿no? Como el lechón, asado de cordero, la quispiña, la pizza de quinoa, la satiña, la pizarra, de todo un poco vamos a tener de lácteos también, queso, yogur, de todo vamos a tener, don Wilson.
2: Qué bien, señora Cecilia, me alegra muchísimo que las autoridades estén preocupando para realizar esa clase de ferias, esto porque favorece a todos los productores que están en ese sector.
0: Exactamente, todos tenemos como somos ganaderos de gantes aquí del municipio El Choro o de la capital del Choro. Dentro de la capital del Choro tenemos 5 zonas y todos van a estar presentes y todos los vecinos van a venir como Popó, Machacamarca, Soracachi, Toledo y más allí también van a venir a consumir nuestros platos típicos, de todo un poco que vamos a tener y va a haber también vacas, ovejas, llamas, de todo va a haber, don Wilson.
2: Qué bien, me alegra muchísimo, señora Cecilia. Un saludo muy especial para todos y cada uno de todos los hermanos productores del municipio del Choro.
0: Sí, así es, don Wilson. También un cordial saludo a mi comunidad de Japo, a mi zona Japo, que hay 5 comunidades, ¿no? Y vamos a estar todos presentes mañana, por la mañana, don Wilson. Gracias por escucharme y un cordial saludo para todos los que escuchen este Radio Pío 12. Gracias.
2: Muchísimas hasta luego. Gracias. Hasta luego. ¿Qué temita vamos a escuchar? ¿No tienen temita? Bueno, ya no se ha acordado la señora Cecilia. Vamos a dedicarle un temita a nosotros. Y muchísimas gracias a todos, amigos, amigas. Claro que sí, con ese detalle. Nosotros hemos llegado a la parte final de las llamaditas telefónicas, pero claro, vamos a leer también los mensajitos que nos llegan por este sector. Claro, nos escribe nuestro amigazo del alma. Jaime Sequeiros dice, saludito, buenas tardes, Chango Charango. Saludos, hermano y compañero sarachista, dice, ¿ah? ¿Eh? Salúdamelo a mi hijito, Brian Jaime Sequeiros, más conocido como el Chavito Chavo, dice. Pónmelo el temita musical de Humberto Caballero, Tribunal de Amores. Donde quiera que estemos, saracho, siempre seremos, dice, ¿ah? ¿Eh? Saludo muy especial, hermano querido, Jaime Sequeiros. A su hijito también. Iniciamos de esta manera, escuchando este ritmo tan elegante que tiene Humberto Caballero, Tribunal de Amores.

A vos te ha de pesar, dice el temita. No haberme querido. Saludito muy especial, hermano querido Jaime Sequeiros. A su hijito, Chavito. Como siempre, un saludo muy especial, ¿eh? Desde acá, desde la radio Pío 12. Pero continuamos con más música. Y no se olvide, el día de mañana hay una feria en el municipio del Choro, ¿eh? La feria anual. Un saludo muy especial para la señora Cecilia Aguilar. Desde la comunidad de Japua. Mañana vamos a tener riquísimas cosas. Especialmente de carne de hoja, de cordero. Ay, Dios mío. La leche, el queso, el yogur. Bueno, saludito muy especial entonces para todos y cada uno de ustedes, amigos del municipio del Lloro. Aquí está un temita que hemos elegido para todos ustedes. Que les vaya súper bien en esta feria anual. Cada 7 de septiembre se lleva esta feria. El día de mañana inicia entonces en el municipio del Lloro.

de chatos, ya estoy cansado, dice, ¿ah? El chato Julia Irigoyen, un saludo muy especial para todos y cada uno de ustedes. Quiero enviar un saludo muy especial también para todos los conductores que el día de hoy están descansando, ¿ah? Un saludo muy especial, están en sintonía de Radio Pío 12, a todos y cada uno de ustedes. Un abrazo desde acá, desde cabina principal, a los conductores de vehículos particulares, públicos, camiones, tractores, buses, de todo un poco. Y bueno, un saludo muy especial para cada uno de ustedes. Y quiero enviar también un saludito muy especial al mercado satélite allá por la zona de Bindo, ¿ah? Un saludo muy especial, Carlitos. Ahí está el saludito que hemos enviado. Y quiero enviar también, y queremos escuchar el temita que han solicitado el día de hoy, don Benedicto Morochi, nos ha llamado desde la zona este de nuestra ciudad para pedirnos el temita de Norte Potosí, Amor Prohibido.

0: compartimos.
1: Lástima, qué lástima, eres amor prohibido, dice Norte Potosí. Saludito muy especiales hasta la zona este de nuestra capital, especialmente el mercado Max Fernández. Y quiero enviar un saludo también a toda la familia Suaznávar, a don Máximo Suaznávar, un saludo muy especial. Estamos acá en familia Wilson, hemos cocinado algo rico, dice, bueno, te hemos soplado también. Oh, Dios mío, muchísimas gracias a don Máximo Suaznávar. El temita musical que ha escogido para esta jornada es este tema, Boni Alberto Terán, bastante.

0: Basta corazón, no llores, dice el temita musical. Y los mensajitos siguen llegando, ¿eh? Dice, buenas tardes, estimado Wilson. Saludos cordiales a tu persona y familia. Saludos a mi papá, Eduardo Quispe. A mi mamá, a Rosa Magne. Saludos también para Norma Mamani. Un temita musical, dice, de Gualberto Vela, tema Chiquita Linda. Atentamente, Víctor Quispe, desde el pueblo de Chuquichambi, provincia de Norcarangas, de Oruro. Saludos a la señora Zulma, al profesor René Ríos y a todos los que están escuchando Changos Charangos por los siglos de los siglos. Amén, dice, pues. Saludito muy especial es Víctor, desde acá, desde el programa Los Changos Charangos. Y continuamos escuchando más música, pero claro que sí, aquí está Bichito Mamani. Chabuela, saludo muy especial para Greco Mamani.
1: Ay, Jesús María, a ver, ¿dónde está este desgraciado?

Saludos muy especiales entonces para Don Greco Mamania, desde acá, desde la radio. Y quiero enviar un saludo muy especial para la señora Bernardina, claro que sí. A ver, vamos a ver si es el temita que ha escogido para esta jornada.

Saluditos entonces para la señora Bernardina, un saludo muy especial para toda su familia, sus dos hijas, sus nietos también. Ahí nomás caminando, no hemos salido por este sector, nos dijo doña Bernardina, escuchando pero sí la radio Pío. Saluditos entonces. Y un saludo muy especial para toda la familia Arteaga, claro. Hermanos Pérez, ¿qué es el amor aquí?

Saluditos entonces para toda la familia Arteaga, claro que sí. Continuamos exactamente, son las 15 horas con 35 minutos. Claro, ya está pasando el tiempo. El día de hoy hay que disfrutar a lo máximo porque no existe tránsito vehicular. Es día del peatón a nivel nacional, ¿eh? Y con este temita musical quiero enviar un saludo. A don Jacinto Aguilar, claro que sí, a toda la familia Aguilar. Para la señora Gladys también, un saludito muy especial. Para Marcelo, amigazo de años, ¿eh? Marcelito, un saludo, un abrazo a la distancia.

Saluditos entonces muy especiales a toda la familia Aguilar, ¿eh? Un saludo muy especial, don Jacinto. Y continuamos y seguimos avanzando, escuchando estas lindas melodías para cada uno de ustedes. Y este saludo va a toda la familia Canelas, a la señora Noria, un saludo muy especial, un abrazo para su hija Ivonne, para Maribel, para toda la familia, su esposo que está ahí al lado. Saludito muy especial. Aquí está el temita que han escogido de los Jiramaicus.

Saludos entonces para la señora Honorio, un saludo muy especial para su esposo también, a toda la familia, Canelas, saludos muy especiales, un abrazo a la distancia, señora Honorio, cuídese siempre, pero quiero también enviar un saludo para Zulema. Debemos ya 10 pesos de crédito, dice, ¿ah? ¿Eh? Ya nos está enviando el QR correspondiente, Zulemita, enseguida.

Saludos entonces para Zulema, un saludo muy especial hasta la zona norte de nuestra capital. El temita musical de Carlitos, como siempre, el purisquiri de la zona de Vinto, nos ha solicitado.

Volveré, volveré, dice el temita musical, Carlitos. Un saludo muy especial a la zona de Vinto, también a los comerciantes del mercado Satélite. El temita musical. Niños de Verde, Norte Potosí, don José Verdeja. Un saludo muy especial a toda su familia. A los trabajadores de la empresa municipal de Aseo Oruro también, ¿ah? ¿Eh?

Saludos muy especiales entonces para todos y cada uno de ustedes. Don José, un saludo muy especial. Quiero enviar también un saludito para... ¿Qué te digo, Para don Jaime Vargas de Alares, como siempre. Aquí está el temita musical, Tu Hermosura, de Damiana.

Saludos muy especiales entonces para don Jaime, claro que sí. También quiero enviar un saludito muy especial para nuestro amigazo del alma, Pablito Saavedra. Un saludo, hermano.

Exactamente, ya casi son las 4 de la tarde, 15 horas con 59 minutos. Nosotros hemos llegado a la parte final de su programa, Los Changos Charangos. Como siempre, un saludo muy especial para la señora Irene, para Víctor Quispe Magne. Aquí está el temita musical que han escogido Alberto Arteaga, Chiquita Linda. Y con este temita musical, nosotros nos despedimos hasta el próximo fin de semana. Como siempre, Wilson Cruz en su programa Los Changos Charangos. Chau, chau, chau, chau, chau, chau.

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9: Hablar de Oruro es hablar de minería. Hablar de la historia de nuestro departamento es hablar de generaciones de hombres y mujeres que desde las entrañas de nuestra tierra contribuyeron y contribuyen al desarrollo económico y social de Bolivia.
10: ¿Cómo somos los mineros? ¿Cómo somos que sufrimos?
9: La historia de la minería en Oruro comenzó en la época prehispánica con los pueblos Urus e Incas, quienes extraían y fundían minerales en hornos de arcilla llamados huayrachinas.
10: ¿Cómo somos que existimos?
9: Los españoles iniciaron la explotación formal alrededor del año 1560. La ciudad de Oruro fue fundada el 1 de noviembre del año 1606 como la Villa de San Felipe de Austria por Manuel Castro de Padilla debido a su gran riqueza argentífera. Ya en el siglo XVII, Oruro se convirtió en el segundo centro productor de plata más importante de los Andes después de Potosí. Los socavones en los cerros como Pie de Gallo, San José y San Felipe unieron la actividad extractiva con la fe católica y las tradiciones locales, dando origen así a los espacios singulares como el famoso Museo del Socavón. Ya en la época republicana, tras la caída de la producción de plata en el siglo XIX, la economía regional y nacional giró hacia la explotación del estaño. hoy, en la actualidad, la actividad minera sigue siendo un símbolo de identidad y cultura viva, aunque enfrenta desafíos de reactivación tecnológica y transformación productiva para recuperar su sitial histórico como potencia metalúrgica. Celebrar el Bicentenario no significa solamente recordar cuánto aportó la minería al crecimiento de Oruro. Significa también asumir una responsabilidad con las futuras generaciones. ¡Viva el Departamento de Oruro en sus 200 años!

Y así estamos disfrutando de buena música. ¿Cómo están, amigos? Cambiar esta suerte, bailando saya, bailando. Llegué. La cosa es que llegué. Y vine caminando desde la zona sur, imagínense, más allá de lo que es el Walter Kong, la Plaza Walter Kong, mucho más allá todavía. Pero ya estamos acá para compartir, gracias le decimos a Wilson. Ay, le cuento, estoy botando la gota gorda, como quien dice. Yo creo que he debido bajar por lo menos medio kilo, ¿no? Y hemos estado viendo mucha gente paseando con sus mascotas, algunos están con la bicicleta, con la familia. Wilson también se fue junto a su esposa y su hijo, ¿no? Con bicicleta, ahí están los tres. Uno está yendo al trote, no sé si será Wilson. Creo que Wilson está yendo al trote. Bueno, que haga ejercicio Wilson, ¿no? Le hace mucha falta. Bueno, saludos para todos nuestros amigos, amigas y oyentes de Radio Pío 12. Le damos la bienvenida con unos minutitos de retraso. Mil disculpas, reitero, porque hemos estado viniendo a piecito y bueno, ya estamos acá nuevamente para disfrutar junto a ustedes la mejor música del mundo, la música de nuestro pentagrama nacional en rojo, amarillo y verde. Ahí está la agrupación Chila Hatun. Ha llegado el día de enfrentar. Canto de Igualdad es el título de este tema musical a propósito. Vamos entonces con este temita musical y más adelante estamos hablando de temas que tenemos programados para esta tarde.

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2: Y así, continuamos nosotros esta tarde disfrutando de la mejor música del mundo, y esta vez escuchamos a esta agrupación, la agrupación Ajayu, y este tema que dice, ¿cómo la sabes? Ayer hemos estado de aniversario, ¿no? Nuestro departamento como tal. Y claro, vamos a hablar un poquito sobre la historia de nuestro departamento. Vamos a hablar también sobre nuestras costumbres, tradiciones, nuestros platos típicos y nuestros atractivos turísticos. No nos vamos a cansar de ello, ¿no? Vamos entonces con este tema musical. Sí, más adelante estamos con un temita más y luego posteriormente nos vamos con lo acordado.

una excelente versión musical de esta agrupación, la agrupación Ahayu, y este tema que dice, ¿cómo la sabes? Y bueno, el día de hoy se está viviendo a nivel nacional esto que es importante, ¿no? El Día Nacional del Peatón y del Ciclista. Así que hemos visto a varios ciclistas, a varias personas, varias familias que están de paseo el día de hoy, aprovechando de lo que es esta jornada, ¿no es cierto? En la cual, pues, no vamos a asustarnos si está viniendo o no está viniendo algún vehículo al cruzar las calles, ¿no? Claro que sí. Bueno, el día de hoy, reitero, se está viviendo esta jornada muy importante. Oruro está aplicando, o aplica en todo caso, multas y retención de autos en el Día del Peatón. Este domingo 6 de septiembre, Oruro está viviendo, y a nivel nacional, obviamente, en La Paz, Cochabamba, Santa Cruz, en fin, a nivel nacional se está viviendo el Día Nacional del Peatón y del Ciclista en defensa de la Madre Tierra, con el objetivo de garantizar un aire limpio y promover la recreación familiar, que se implementarán o se han implementado desde las 0 horas del día de hoy restricciones vehiculares en todo el departamento y, por supuesto, a nivel nacional. Las disposiciones vigentes prohíben la circulación de vehículos públicos y privados desde las 0 horas, ¿no? Desde el día de hoy, esta madrugada en todo caso, desde las 00:00 hasta las 18:06 p.m. Durante este periodo también se ha prohibido la venta y consumo de bebidas alcohólicas, y esta medida busca asegurar que las calles sean completamente transitables y seguras para los peatones y los ciclistas. Y es así que el pasado viernes se ha realizado una reunión clave entre la Dirección Departamental de Tránsito, Transporte y Seguridad Vial y la Unidad de Tráfico y Vialidad del municipio. Y en este encuentro ambas instituciones afinaron los operativos y patrullajes que se desplegarán o se han desplegado desde muy tempranito en diferentes puntos de nuestra ciudad. Desde la Unidad de Tráfico y Vialidad del Gobierno Autónomo Municipal de Oruro se ha advertido que quienes circulen sin la debida autorización enfrentarán sanciones severas. Las medidas incluyen la retención del vehículo, que será trasladado a depósito hasta que finalice esta restricción vehicular, es decir, hasta las 6:00 p.m. Además, los infractores deberán pagar una multa económica de 150 bolivianos para recuperar sus vehículos. Las autoridades municipales y policiales exhortaron a los ciudadanos a tomar previsiones, respetar las disposiciones ambientales y participar de las actividades recreativas. Que a propósito, desde temprano, allá por la avenida España, por ejemplo, y más allá está lo que es el mercado Roberto Jung, Walter Korn, el sector del cementerio, es decir, la zona sur, pues han estado realizando algunas actividades aeróbicos en algunos casos. En algunos lados han estado con las bicicletas, ¿no? Concurso de triciclos, en todo caso, pequeñitos. Hay kermeses, venta de todo se encontraba y se encuentra todavía hasta estas horas de la tarde para la venta. Hasta ropa vamos a encontrar, juguetes, helados, ni qué decir, los refresquitos, los juguitos, bueno, de todo un poco, ¿no? Así es. Bueno, estamos escuchando de fondo a la agrupación Aullagas. Arianitay es el título de este tema musical y vamos a escucharlo completito, saludando de esta manera a todos nuestros amigos y amigas oyentes, a don Gumercindo Flores, que es fanático de este grupo, ¿no? De los Aullagas. Acá está el temita.

0: Son exactamente ya las 16 horas, 4 de la tarde, con 27 minutos en toda Bolivia. Y vamos a irnos rápidamente a la tanda publicitaria y luego estamos retornando con mucho más para seguir disfrutando de nuestra música, de la música en rojo, amarillo y verde, acá en Primero lo Nuestro.
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0: Oruro fue creado el 5 de septiembre de 1826 mediante una ley promulgada durante la presidencia del mariscal Antonio José de Sucre. El 26 de mayo de 1896 es una fecha crucial para la historia del fútbol boliviano. Ese día, en la ciudad de Oruro, se fundó el primer club del balompié del país, el Oruro Royal.
1: El decano boliviano es mi Oruro Royal, con sus colores blanco y negro, su orgullo nacional.
0: El hecho futbolístico más importante para Bolivia en la primera mitad del siglo XX, el Mundial de 1930, Oruro Royal tuvo mucho que ver, baste decir, quienes jugaron en los dos partidos de la selección nacional en ese Mundial frente a Yugoslavia y Brasil eran jugadores de Oruro Royal, Jorge Valdezán y Jesús Bermúdez, el arquero leyenda del fútbol boliviano y orureño, cuyo nombre lleva el principal estadio de la ciudad del Pagador. Oruro Royal es un club imprescindible para entender el fútbol en Bolivia. A pesar de que actualmente juega en divisiones inferiores, sigue vivo y vigente. Oruro, tierra bendecida por la Virgen del Socavón. Oruro es la tierra de la esperanza.

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2: Así es, música de nuestra tierra, la música de Bolivia, de los 9 departamentos de nuestro país, ¿no? Y bueno, ¿qué les parece si escuchamos este tema musical? A ver, vamos a escuchar los primeros arpegios de este temita. Se trata de la agrupación Richari, una agrupación paseña. Manifiesto de los Sin Voz, en ritmo de San Juanito, ¿no? De esta agrupación. Vamos a escuchar a Richari y este tema, Manifiesto de los Sin Voz.

La verdad, este tema musical me encanta este tema de esta agrupación. En algún momento estuvieron de visita también, los invitamos, ¿no? Cuando estuve hace mucho tiempo atrás por Colquiri, trabajando allá también en otro medio de comunicación como fue Radio Vanguardia, Vanguardia de Colquiri. Sí, hemos estado por ese lado y hemos invitado a esta agrupación, al grupo Richari, ¿no? Que a propósito ha nacido a la vida musical, sobre todo en el año 1985, y esta agrupación ha sido fundada por la familia Campos, teniendo como base y líder al compositor y artesano de instrumentos Ricardo Campos. Y este nombre de Richari proviene del idioma quechua y significa despertar. Y varios otros grupos han nacido a nivel así familiar, ¿no es cierto? Hablemos también del grupo Los Gutiérrez, antes eran también conocidos como la familia Gutiérrez, así han empezado ellos, como la familia Gutiérrez, que componían también todos los integrantes de una familia y tal vez algún amigo o parientes también que han sido parte de esta agrupación, ¿no? Ahí estuvo el papá, la mamá, la hija y los hijos que también son parte de esta familia, obviamente, ¿no? Y bueno, pues así como él, otra familia, la familia Chávez, de la misma manera, de allá del distrito minero de Colquiri. Bueno, vamos a irnos entonces a hablar, ahora sí vamos a hablar de nuestro departamento de Oruro. Pero como base lo vamos a poner a este tema musical, ¿no? De música dedicada a nuestro país. En la inconfundible voz de Lilia Magne y este tema que dice Siempre Bolivia.

Pero vamos a hablar de nuestro departamento. El departamento de Oruro ha sido creado, como ustedes ya lo saben, un 5 de septiembre. ¿Pero qué año? En el año 1826, por decreto del mariscal de Ayacucho, Antonio José de Sucre. El nombre de Oruro proviene del idioma de los Urus, uno de los grupos étnicos más antiguos de los Andes que habitaba la región de los lagos y salares. El 1 de noviembre del año 1606, el oidor de la Real Audiencia de Charcas, Manuel

de los criollos y mestizos, y esta fecha se conmemora como el aniversario cívico del departamento. Bueno, hablando un poco más sobre su historia, tras las guerras de la independencia y la victoria en la batalla de Aroma, el presidente Antonio José de Sucre instituyó por ley el departamento de Oruro el 5 de septiembre del año 1826, integrando a las provincias, las primeras provincias de Oruro, Paria y Carangas. Y a finales del siglo XX, o XIX, perdón, y durante el siglo XX, Oruro resurgió con la potencia de la minería. Gracias a la explotación del estaño y yacimientos como la mina La Salvadora en el centro minero de Yayagua, llegaron a ser los más importantes a nivel global. La ciudad se convirtió en el nudo ferroviario más vital del país, conectando las minas con la costa del Pacífico y el interior de Bolivia. Patria querida. Oruro, la historia en este caso está profundamente ligada a la devoción por la Virgencita del Socavón. Ya en el año 2001, la UNESCO declaró al Carnaval de Oruro como obra maestra del patrimonio oral e intangible de la humanidad, reconociendo su valor cultural y religioso. Así es, ¿no? Así que, bueno, vamos a seguir hablando más adelante. Pero, ¿qué les parece si nos vamos a escuchar este temita junto a esta agrupación? La agrupación Tradición y en ritmo de Taquirari. Oh, mi Oruro, pero oh, mi Oruro del alma. Vamos entonces con este temita musical.

0: hablando en cuanto a sus atractivos turísticos, Oruro ofrece una gran variedad de atractivos turísticos que combinan la fe, la historia minera, la arqueología y los paisajes del altiplano. En la ciudad, por ejemplo, acá en nuestra ciudad, nomás sin ir lejos, estamos al lado de lo que es, casi al lado, perdón, al monumento a la Virgen del Socavón, que es uno de los principales, se ha vuelto uno de los principales, ¿no?, atractivos turísticos. Una imponente estatua de 45.4 metros de altura, 45 metros con 4 centímetros, diríamos, de altura, ubicada en el Cerro Santa Bárbara, que ofrece vistas panorámicas de toda la ciudad. Usted va a poder ver el norte, el este, el oeste, el sur, más allá todavía, ¿no? Si va y va, pues va a poder disfrutar de la belleza de nuestro departamento, de su paisaje. ¿Y cómo puede ir? Mediante el... Puede ir, pues, para cortar distancia sin necesidad de ir a pie. Puede irse en esto que es el teleférico, ¿no? O sea, sin ir desde donde vive a pie. Ahora, como estamos en esta época, este día más propiamente del día del peatón, muchos están subiendo a piecito, ¿no? Y algunos se han venido hasta acá, hasta el sector del Socavón, para subirse en el teleférico y poder observar esta hermosura que tenemos en nuestro departamento. Otro lugar histórico que está ubicado acá en Oruro es el sitio histórico nacional donde se izó por primera vez nuestra bandera, la tricolor de Bolivia. Hablamos del faro de Conchupaca, ¿no? La tricolor por primera vez se ha izado el 7 de noviembre del año 1851.
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0: Otro lugar turístico es el Museo Antropológico Eduardo López Rivas. Exhibe piezas de arqueología, antropología y la historia de las culturas milenarias y del famoso carnaval. Así que usted puede ir, puede observar también este museo. Está por otro lado el museo de Patiño, sí, una elegante casona de estilo francés que perteneció al magnate del estaño Simón y Patiño. Otros atractivos en nuestro departamento, allá al margen saliendo de nuestra ciudad, está el Parque Nacional Sajama, el área protegida más antigua de Bolivia, situada al noreste o noroeste, destaca por sus bosques de quenua o quehuiña, que más bien quehuiña, sí, y también jiéresis o jiéseres, más bien, sí, perdón la pronunciación. Hay también aguas termales, por si acaso, ¿no? Y usted puede disfrutar de estas aguas termales. Son totalmente medicinales. Está ubicada en la cumbre más alta del país, en el Sajama, ¿no? Entonces, por otro lado, otro atractivo turístico es el Salar de Coipasa, el segundo salar más grande de Bolivia, famoso por sus paisajes blancos y coloridos, pues tienen hermoso, hermoso. Hemos ido a visitar Coipasa alguna vez, ¿no? Y a propósito de la festividad de Calacala, que ya estamos cerca también, hablamos de las pinturas rupestres de Calacala y los chulpares de Macay. Sitios arqueológicos llenos de misterio que muestran vestigios de antiguos pobladores prehispánicos. Así que, bueno, si va a ir a visitar sepulturas este 15 de septiembre, puede pasar a conocer un poquito sobre las pinturas rupestres que están ubicadas en ese sector, en Calacala. Claro, vamos a irnos rápidamente con un temita musical y ya son exactamente las 16 horas con 52 minutos. Posteriormente nos vamos a la tanda publicitaria. Así que vámonos con este temita que viene a continuación. Escuchamos a Llactaymanta y este tema que dice: oh, Oruro, te quiero más. Vamos con este tema.

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7: Hablar de Oruro es hablar de minería. Hablar de la historia de nuestro departamento es hablar de generaciones de hombres y mujeres que desde las entrañas de nuestra tierra contribuyeron y contribuyen al desarrollo económico y social de Bolivia.
8: ¿Cómo somos los mineros? ¿Cómo somos que sufrimos?
7: La historia de la minería en Oruro comenzó en la época prehispánica con los pueblos Urus e Incas, quienes extraían y fundían minerales en hornos de arcilla llamados guairachinas.
8: ¿Cómo somos que existimos?
7: Los españoles iniciaron la explotación formal alrededor del año 1560. La ciudad de Oruro fue fundada el 1 de noviembre del año 1606 como la villa de San Felipe de Austria por Manuel Castro de Padilla debido a su gran riqueza argentífera. Ya en el siglo XVII, Oruro se convirtió en el segundo centro productor de plata más importante de los Andes después de Potosí. Los socavones en los cerros como Pie de Gallo, San José y San Felipe unieron la actividad extractiva con la fe católica y las tradiciones locales, dando origen así a los espacios singulares como el famoso Museo del Socavón. Ya en la época republicana, tras la caída de la producción de plata en el siglo XIX, la economía regional y nacional giró hacia la explotación del estaño. Hoy, en la actualidad, la actividad minera sigue siendo un símbolo de identidad y cultura viva, aunque enfrenta desafíos de reactivación tecnológica y transformación productiva para recuperar su sitial histórico como potencia metalúrgica. 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Significa también asumir una responsabilidad con las futuras generaciones. ¡Viva el departamento de Oruro en sus 200 años!

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1: Claro que sí, diversos ritmos musicales. Este espacio, Primero Lo Nuestro, disfrutamos de todos los ritmos que tenemos en la música nacional. Y este temito ha sido solicitado por nuestra amiga Sonia Molina Berríos, allá en la zona sur. Nos está escuchando junto a su mamá, la señora Marlene Berríos, además de Solay, está junto a ella, ¿no? Saludos entonces para toda la familia. Sonia, acá está este tema que nos ha solicitado. Un abrazo fuerte para ti, para toda tu familia, a mi querida amiga, ¿no es cierto? Vámonos entonces con este tema musical que viene junto a la agrupación Los Mayas. Y este tema que dice, hasta el día de mi muerte, en ritmo de morenada, para que bailen allá a las 3. Vamos con este tema musical.

Y bueno, espero que hayan disfrutado de ese temita musical, ¿no? Espero que hayan bailado morenada allá en casita, ¿no? Nosotros continuamos y vamos a seguir hablando un poco sobre nuestro departamento. Y podemos escuchar de fondito ese tema junto a Voces de Oruro, Viva Oruro, es el tema musical. A ver, un poquito, un poquito.

Bueno, y hablando también un poco de sobre la gastronomía orureña, por ejemplo, ¿cuáles son los platos típicos acá en Oruro? ¿Qué es lo que más uno extraña cuando se va de Oruro, por decir, ¿no? Cuando viajamos o cuando vamos a residir por motivos laborales en otro lado, ¿qué es lo que más extrañamos? Claro, el charquecán, ¿no es cierto? El charquecán, el rostro asado o el costillar de cordero. Mejor no les hablo de comida, acabamos de almorzar. A ver, vamos entonces a hablar un poquito sobre los platos típicos de nuestro departamento de Oruro. Y el más simbólico es el charquecán, una tradicional preparación a base de carne deshidratada de llama, es decir, a base de charque de llama. El charquecán está preparado a base de charque de carne de llama, que se fríe hasta quedar crujiente y tiene acompañado el mote o maíz cocido con papa cati o papa con cáscara y por supuesto también y trozos de queso criollo, ¿no? Ay, la deliciosa llajuita, ay sí, la llajua, si no tiene que faltar para nada. Y claro, le ponen un toque final y también es el que también le da algo más de presentación, diríamos, es el huevo duro, ¿no? Así que no, la infaltable llajua, eso no tiene que perderse por nada del mundo. Otros platos tradicionales está dentro de nuestra gastronomía orureña es el intendente. Una abundante mezcla de diferentes carnes y embutidos a la parrilla. Otro delicioso plato típico de Oruro, la cabeza de cordero, ¿no? Cabecita de cordero horneada con pancito nos dan en las 6 de octubre. Su pancito, su locotito, su llajue.

Otros platos también que se han vuelto típicos de nuestro departamento está el mechado de cordero, que consiste en la pierna de cordero rellena con verduras y especias asadas lentamente al horno. Las tostaditas de cordero, ni qué decir, ¿no? Con trozos grandes de carne de cordero frita en su propia grasa, acompañado de chuño, papa y su ensalada. El timpu también es otro plato típico de nuestro departamento. La cabeza de cordero en caldito, o sopa o preparación cocida con caldo, hierbas locales, valorada por su tradición popular, ¿no? El impu de cordero ahí. El puchero orureño, el guiso tradicional de carne de res o cordero con chuño, papa, repollo y ají colorado. El pejerrey del lago Popó, aunque ya no hay mucho también de ello, ¿no? Es un pescado frito proveniente de los lagos, de los cuerpos de agua del departamento de Oruro, como el lago Popó, acompañado de papa y su ensalada. En Popó todavía se sigue sirviendo. Hay todavía pejerrey allá. Usted puede servirse el pejerrey con chuñito y su papa, el tradicional, ¿no? Esos son nuestros platos típicos de Oruro. Y nos estamos olvidando del api, eso no, sacrilegio me van a decir. El tradicional api con su pastel, eso es el más, el símbolo también de nuestro departamento, ¿no? Eso no tenemos que olvidarnos. ¿Qué le pasa a Irma? Bueno, han transcurrido exactamente 14 minutos ya de las 17 horas. Vamos a irnos con otro temita musical y esta vez vamos a escuchar a esta cantante, a ver, y este tema que dice, Rosario Arce. Rosario Arce, embajadora de la canción boliviana y latinoamericana, está en Canadá ella, pero interpreta este tema musical, ella es orureña. En ritmo de Taquirari, Omi Oruro.

0: les parece ese temita musical? Varios artistas han interpretado en sus ritmos correspondientes y sus características, ¿no? También Yuri Ortuño y varios otros cantantes orureños y bolivianos, ¿no? Pero el ritmo sigue siendo el mismo, un ritmo de taquirari.
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0: Son exactamente las 17 horas con 18 minutos y así avanzamos en el programa, en esta tercera media hora de nuestro programa, ¿no? Esta vez vamos a escuchar a Yuri Mijail y este tema que dice, Recuerdos.

Y ahí estuvo la participación de Yuri Mijail y este tema que dice Recuerdos. Un bonito tema musical, por supuesto, para bailarlo entre dos. Un guainito muy lindo, ¿no? Y esta vez ahora sí, vamos a cambiar de ritmo. Ahí está la agrupación Jiyawa. ¿Qué será de nuestro amor? El título de este tema musical, este grupo norte potosino, ¿no? Vamos entonces con este tema musical.

0: Y ese ritmo es singular, ¿no? Típico del norte de Potosí. La agrupación Jiyawa, ¿qué será de nuestro amor? El título de tema musical que acabamos, que está todavía un poquito más. 25 minutos han pasado ya de las 17 horas, 5 de la tarde. Vámonos a la tanda publicitaria y luego estamos nuevamente ya entrando a la recta final de nuestro programa.
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8: Diga lo que digan, señores, somos los primeros en pintura.
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1: Claro que sí, por Radio Pío 12, todos los domingos desde las 4 hasta las 6 de la tarde disfrutamos de la mejor música del mundo, la música en rojo, amarillo y verde. Son exactamente las 17:33 en toda Bolivia. Y bueno, vamos a aprovechar estos últimos minutos que nos queda para compartir más música. Vámonos con ese tema que viene a continuación. Esta vez escuchamos a Tupai y ese tema que dice Cholita. Vamos entonces.

Ya solamente nos separan 24 minutos, nada más para llegar a las 17 horas. Estamos a 6 de septiembre, imagínense, estamos ya en el noveno mes de lo que va esta gestión 2026. Solamente nos separan 3 mesecitos más para concluir este año. ¡Ay, qué hemos hecho todo este año! Bueno, así estamos, ¿no? Así está pasando rápido nuestro, el tiempo, ¿no? Estamos en el mes del amor, como quien dice, en el mes de la primavera. A propósito de la primavera, ya está subiendo la temperatura, ¿no? Y hay que bajarle algunas frazaditas a la cama, porque sí, la verdad, ya hace calor. Mes de los estudiantes también, por supuesto, Día del Estudiante, ¿no? Los jóvenes, niños de todas las edades, los universitarios, los estudiantes en los institutos, en fin. Ya va a haber su momento para hablar de ellos también, ¿no? Vamos entonces con este temita, ya está ingresando la agrupación Amaru en ritmo de tobas. Era el amor, el título de este tema musical. Vamos a escucharlo.

Muy bien, junto a ese tema musical hemos estado junto a la agrupación Amaru, ¿no? Ahora, no perdamos tiempo. Vamos con ese tema musical junto a la agrupación Aira Bolivia, a la vida en ritmo de morenada. Estamos escuchando buena música a esta hora de la tarde, saludando a todos nuestros amigos y amigas oyentes de Radio Pío 12, allá donde se encuentran, en los cuatro puntos cardinales de nuestro departamento y más allá.

15 minutos más y van a ser las 18 horas. Y ya de a poquito nos vamos yendo ya, ¿no? Nos falta unos minutitos nada más. Vamos a seguir disfrutando de la mejor música del mundo y esta vez escuchamos a esta agrupación femenina como es Claridad, el grupo Claridad. Y este tema que dice Mi Retoñito en ritmo de Suri. Vamos entonces con esta versión musical.

Y bueno, disfrutando de estas versiones musicales del pentagrama en rojo, amarillo y verde, acá en Primero lo Nuestro. Ya solamente nos separan 12 minutitos nada más para llegar a las 18 horas. Vamos a irnos rápidamente con esta otra versión musical. Ah, esta cuequita, sacan los pañuelitos, ¿no? Junto a Sangre Nueva y ese tema que dice Matecito de Toronjil.

más, mis queridos amigos. Hemos llegado a la parte final de nuestro programa. Estaremos de retorno el próximo domingo con más música de nuestro pentagrama en rojo, amarillo y verde. Y nos vamos a despedir junto a Chaqueño Palavecino. Este tema que dice... morir cantando. Nos despedimos entonces. Muy buenas tardes. Un gusto haber estado junto a ustedes. Su amiga de siempre, Irma Ramos, ha estado compartiendo junto a Radio Pío 12, obviamente, hasta estos instantes, la mejor música del mundo. Y vamos a despedirnos. Vamos a escuchar desde el inicio este temita. Muy buenas tardes, amigos y amigas oyentes. Permiso.

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0: Amigas, amigos, oyentes de la radio, ¿qué tal? Muy buenas noches. 18 horas con un minuto en nuestro país. Sean bienvenidas, bienvenidos a Noches de Radio a través de la 99.7 FM, Radio Pío 12 Oruro. Les invito a que pongan más volumen a la radio. Vamos a tener información, vamos a tener música. Como siempre, todos los días domingo en este programa que va desde las 18 horas hasta las 20 horas y algunos minutos más. Mi nombre es Henry. Comenzamos.
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0: Y comenzamos con el mensaje de la Iglesia Católica para este día domingo. Y la Iglesia dice: el que ama a Dios no necesita ninguna ley y pide practicar la corrección fraterna. El Monseñor Sergio Gualberti afirmó este día domingo que el amor es la plenitud de los mandamientos, y el que ama a Dios y al prójimo no necesita ninguna ley, porque cuando uno ama, de ninguna manera puede hacer mal al otro, sino solamente busca su bien, porque amar es eso, buscar el bien del otro. ¿Y usted ama a su prójimo? ¿Usted ama a su prójimo? Durante su homilía dominical, Gualberti pidió practicar la corrección fraterna como parte de la identidad de los cristianos, porque si uno ama, no mata; si uno ama, no roba; si uno ama, no engaña; si uno ama, no miente. Esta es la gran verdad que nos ha traído Jesús, indicó el Monseñor. Si uno ama, no mata, no roba, no engaña, no miente. El Monseñor manifestó que la única deuda que tienen las personas con Dios es el amor mutuo, porque, como dice Pablo, el amor recíproco y fraterno nunca se llega a cumplir plenamente. Siempre tenemos un poco de deuda, es decir, siempre podemos amar más a las personas que tenemos la fe en el Señor, que hemos recibido el bautismo y que somos miembros de la Iglesia. Recordó que San Pablo subraya esas palabras con dos afirmaciones categóricas: el que ama al prójimo ya cumplió toda la ley, pero remarca: no cometerás adulterio, no matarás, no robarás, no codiciarás. Y cualquier otro se resume en esto: amarás a tu prójimo como a ti mismo. Y en ese contexto citó las palabras también de San Agustín: si callas, callarás con amor. Si gritas, gritarás con amor. Si corriges, corregirás con amor. Si perdonas, lo harás con amor. Dijo que sería muy provechoso que esta concepción de la ley de Dios y de los mandamientos inspiren también a las leyes humanas, para que sean medios al servicio del bien común, de la justicia equitativa, de la convivencia pacífica y de la vida digna, compartida en fraternidad entre todos. Las leyes que nos ayudan a vivir eso. Lamentablemente vemos que muchas veces las leyes no van por ese lado, ¿no? Afirmó el Monseñor a tiempo de recordar que cuando la Iglesia fija una posición respecto a algún tema, como en los 53 días de bloqueo, no lo hace por un afán político, sino porque debe rendir cuenta de sus actos de amor ante la gente y el marco de la corrección fraterna. Mensaje de la Iglesia Católica para este día domingo. Si uno ama, no mata. Si uno ama, no roba. Si uno ama, no engaña. Si uno ama, no miente. Pero qué difícil es practicarlo para muchas personas, ¿verdad? Hay personas que matan, que engañan, que roban, que mienten. Hasta hay personas que buscan solamente su interés individual, no el interés colectivo, por ejemplo. Tantos casos de corrupción se han escuchado a lo largo de estos años, porque la corrupción no es reciente, por ejemplo, si hablamos en la política. Han engañado, han mentido. Y ahora si hablamos en la familia, ¿usted ha engañado? ¿Usted ha mentido? El Monseñor dice que el amor es la plenitud de los mandamientos. Cuando uno ama, no mata, no roba, no engaña, no miente. Ama a tu prójimo como a ti mismo. ¿Usted ama a su prójimo? Ama a su prójimo. No cometerás adulterio, no matarás, no robarás, no codiciarás. Y cualquier otro se resume en esto. Amarás a tu prójimo como a ti mismo. Es un gran mensaje lo que nos brinda en este día domingo desde la Iglesia. Porque es algo que nos falta a todos. A todos. No es fácil, ¿no? Pero tampoco es imposible de hacerlo. El amor es la plenitud de los mandamientos. Y el que ama a Dios y al prójimo no necesita ninguna ley. Porque cuando uno ama, de ninguna manera puede hacer mal, puede hacer el mal al otro, sino solamente buscar su bien. Y no falta que a veces cuando uno hace el bien por otro, ese otro te paga de mala manera, ¿no? Te decepciona, te defrauda. Pero tú lo has hecho por voluntad propia. Y uno tiene que quedarse con eso. Más allá de si te pagan bien, si te pagan mal, uno lo hace por voluntad propia. Y eso es al final lo que cuenta, porque uno en su conciencia se queda con eso, de haber hecho el bien. Te han devuelto de mala manera, te han pagado mal. Bueno, ¿qué importa? Tal vez esa persona no valora el amor, ¿no? No valora el aprecio, no valora la amistad, no valora la familia, no valora ni su vida. Pero no por eso uno va a dejar de hacer el bien. Porque el bien es parte de uno mismo. Y cuando uno hace el bien, más allá de que te paguen bien o mal, uno se queda tranquilo con su conciencia. Y demuestra su amor a Dios. Demuestra su amor propio. Porque al final de cuentas, eso es amar.

0: Son exactamente las 18 horas con 16 minutos. Y vamos a hablar sobre el lamentable hecho que se registró el pasado día viernes en Viacha, en el Regimiento Bolívar. El día viernes en horas de la tarde, en el programa La Tarde en Directo, informamos aquí en la radio sobre una explosión que se registró al interior de un regimiento. La gente empezaba a correr y demás. No había una explicación de lo que pasó en ese entonces. Solamente hubo mucho miedo en vecinas, vecinos, en miembros de esta unidad militar. Y realmente nadie se imaginaba que este hecho sería tan grande, tan doloroso. Desde nuestra red Herbol han elaborado un video donde detalla la cronología de los sucesos que pasó en Viacha.
1: Minuto a minuto, la cronología de las explosiones que sacudieron Viacha. 14:30, viernes 4 de septiembre. Una primera explosión sacude el centro de mantenimiento del Regimiento RAM 2 Bolívar en Viacha. Justo mientras se desarrollaba la Feria de la Natividad cerca del cuartel, el origen pólvora negra de material pirotécnico almacenado allí.
2: Se han cortado.
1: Minutos después llega una segunda detonación mucho más fuerte.

0: Peritos hallan boosters, explosivos que multiplican la carga al detonar, lo que habría potenciado el estallido. La onda expansiva alcanza a los asistentes de la feria y rompe vidrios y puertas en al menos 5 cuadras a la redonda. En la tarde, bomberos, policía y fuerzas armadas acordonan la zona. El primer reporte, 58 heridos.
1: ¡Vamos! ¡Salga, salga, salga!
2: Mi hermano es soldado, es de la mantenimiento.
3: ¿Ya? ¿Le han confirmado un fallecimiento?
2: No, pero a todo lo que están hablando, ¿qué se puede esperar?
4: No, ya hemos hablado personalmente con los familiares de las personas no localizadas. Hemos intercambiado números de teléfono y mantenemos comunicación directa con ellos.
0: El saldo final, 84 heridos, 3 fallecidos y 14 desaparecidos, todos del centro de mantenimiento del regimiento. El CEDE reporta 35 heridos aún internados de los 84, 3 en estado crítico. El riesgo en la zona persiste y la remoción de escombros avanza con extrema cautela. Minu.
5: Es una cronología de los hechos que se registró el pasado día viernes, 2 explosiones. Dos explosiones que se registraron en este regimiento. Hablamos del regimiento Bolívar en Viacha. Y a partir de ese lamentable hecho, los vecinos, familiares de soldados llegaban hasta inmediaciones de este regimiento. Por ejemplo, un vecino de Viacha relataba los momentos de pánico tras registrarse estas explosiones.
6: Nadie se imaginaba lo que iba a pasar. Estábamos nosotros justamente terminando de almorzar, mi familia y mis suegros más estábamos en casa. Y hemos sentido una explosión que no era tan fuerte. Sí, pero ha roto los vidrios de la casa. Sí. Hemos salido y ahí hemos empezado a evacuar a todos los vecinos de ahí, porque nos indicaban los militares que nos retiremos, que aquí hay material bélico que hasta incluso puede hacer desaparecer Viacha, ¿no saben? Y con ese susto nosotros ya he tenido que ir a evacuar a mis hijos y he entrado a sacar cosas de mi casa, ropa, abrigadas, tenis, algo. Y justo entro y justo en ese momento es donde se ha producido la segunda explosión. Yo estaba adentro en mi cuarto y con esa explosión es donde yo he sentido y me ha hecho volar los vidrios de mi casa, me han impactado en mi cara, en mi cuerpo. Y es como vemos en las películas, hermanos, me ha hecho volar, como se dice, hacia atrás. Y realmente ha sido un momento de mucha tensión para toda la gente que estaba aquí alrededor. Había mucha gente tal vez que estaba mirando, como se dice, de curiosa. Esa gente se ha herido más que todo, señorita. Yo le digo, efectivamente, al ver en mi casa, habían soldados que estaban tratando de apagar el fuego. Estaban cerca, con botellas de agua, trataban de apagar. Yo veía de mi casa, he subido, he visto. Y justamente esas, y no eran solamente dos, eran más soldados. Y no sabemos si realmente todos esos soldados tal vez hayan fallecido, porque el impacto ha sido bien fuerte. Han intentado apagar en la primera explosión, estaban intentando apagar, pero ya con la segunda yo pienso que era más fuerte y creo que han fallecido. Una tragedia aquí. Mira lo que nosotros pedimos como vecinos. No pedimos que tal vez nos cesasen el daño, porque obviamente los daños ya están hechos. Pedimos de que realmente el Ministerio de Defensa se haga cargo, que no venga aquí con sus discursos que diga que son material de pirotecnia que ha reventado. Que no diga eso, que sea realmente serio con todo lo que está pasando. Pedimos.
5: Escuchamos hablar al señor Ariel Tancara, un vecino de Viacha, quien relataba los momentos de pánico y tensión que vivió durante la explosión registrada el pasado viernes en el regimiento Bolívar. El señor Ariel Tancara explicaba que la primera explosión no era tan fuerte y los militares les habrían pedido que desalojen el lugar, indicando que habría materiales bélicos que incluso podría hacer desaparecer ese municipio. Ante ello, el señor Ariel decidió volver a su domicilio, que se encuentra cerca del Regimiento Bolívar, para sacar algunos objetos de su domicilio. Sin embargo, le sorprendió la segunda explosión que lo dejó herido, porque por el impacto los vidrios de su domicilio se rompieron. Ese es el relato de un vecino la noche del día viernes. Y hasta ese lugar también empezaban a llegar familiares de los soldados quienes estaban en esta unidad militar y decían lo siguiente.
7: Es por culpa, se podría decir así divagamente, sobre su encargado, se puede decir su sargento, en la cual, como ellos hacen mantenimiento de armamento, por ende motivo les haya llevado para hacer un trabajo extra, se puede decir, porque ellos ya tenían que salirse de Franco a mediodía.
8: ¿Cómo se llama su hermano y qué edad tiene?
7: John Tancaramita, recién va a cumplir 18 años.
8: ¿Qué tiempo estaba acá?
7: Casi 6 meses, pues, están desaparecidos. No está en la lista de los que están en hospitales.
8: ¿Ha ido a buscar hospital por hospital?
7: Sí, ahorita voy a ir a algunos hospitales donde me han informado de que hay algunos pacientes sin identificación. Y eso quiero ir a ver si uno de ellos, por bendición de Dios, puede ser uno de ellos. Ahora eso yo me pregunto, ¿cómo pueden dar a soldados a que hagan mantenimiento de cosas que son explosivas? Yo ya entiendo, yo inclusive estuve en cuartel, hicimos mantenimiento de la caja de fusiles, pero cosas explosivas, a nadie creo que le gustaría que uno que sin experiencia lo haga o no. Especulan, dice que el sargento en el que estaba a cargo, no sé, dice tenía malas intenciones o un poquito enojo o furia contra los soldados antiguos. Por eso un poquito mi hermano, inclusive mi mamá le ha dicho que les abusaba de día y de noche, a veces les hacía hacer cosas, simple y sencillo, como se puede decir, ¿no? Un poco de abuso.
5: Quien habló fue es hermano de Wilson Tancara, uno de los conscriptos desaparecidos tras las explosiones en el Regimiento Bolívar de Viacha. El hermano denunció que los soldados fueron enviados al lugar a realizar tareas de mantenimiento de armamento, lugar donde se habría producido el hecho. Cuestionó que soldados sin tener la experiencia realicen ese tipo de trabajos, a tiempo de señalar que su hermano Wilson Tancara se encontraba entre los jóvenes. Ahora lo busca para dar con su paradero, ya que no le brindan ninguna información.

0: Y en pasadas horas habló el ministro de Defensa Ernesto Justiniano, informó que en el regimiento Bolívar de Viacha, lugar afectado por las explosiones, continúa bajo alto riesgo debido al hallazgo de pólvora negra, bósters y material bélico. Esto era lo que decía el ministro de Defensa.
1: El riesgo en el área todavía es alto. Los peritos y especialistas continúan trabajando cuidadosamente, piedra por piedra. Existe un trabajo previo que necesariamente debe realizarse antes de permitir el ingreso de maquinaria pesada. En este momento la maquinaria está en la calle. Tenemos que proteger la vida de quienes están trabajando y al mismo tiempo preservar todos los elementos necesarios para la investigación. No vamos a poner en riesgo más vidas por apresurar este trabajo. Ustedes han visto el edificio que está detrás. Ese edificio contiene material bélico, una gran cantidad de granadas, por ejemplo, y esa estructura ha sido dañada también. En este momento hemos visto a través de revisión con drones que la estructura está dañada, entonces estamos procediendo a evacuar el material bélico de ese depósito. Así que, por favor, mantengan distancia, estamos haciendo el trabajo lo más profesional posible, pero por favor mantengan distancia a las personas que viven cerca, no se acerquen al lugar donde fue la detonación, vamos a continuar trabajando.

0: Palabras del ministro de Defensa Ernesto Justiniano, quien dijo que la inspección realizada mediante drones habría permitido identificar que un edificio ubicado detrás del área de la explosión alberga material bélico y una gran cantidad de granadas. La estructura también sufrió daños, por lo que equipos especializados trabajan en el retiro cuidadoso de sus elementos. El ministro dijo que en el lugar afectado se encontró pólvora negra, material bélico y busters. ¿Pero qué son los busters? En el ámbito militar, un buster, o también llamado multiplicador de detonación, se refiere a un explosivo secundario de alta potencia que sirve como un puente intermedio en la cadena de disparo de una arma o una bomba. Su función principal de un buster es recibir la pequeña chispa inicial de un detonador débil y amplifica la onda de choque lo suficiente como para hacer estallar de manera segura y masiva la carga explosiva principal. Eso es un buster. Vamos a seguir hablando, estamos haciendo una cronología de los hechos. ¿Qué dicen las autoridades? ¿Qué dicen los familiares? ¿Qué dicen los vecinos? Son exactamente las 18 horas con 30 minutos. Permítame hacer una pausa de 2 minutos para la publicidad aquí en la radio. Y al volver, continuamos hablando sobre este lamentable hecho.
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0: Y varias familias continuaban llegando a inmediaciones del Regimiento Bolívar para preguntar por estos jóvenes, por su familiar. Uno de los jóvenes fallecidos en esta tragedia es Gabriel Choque. Familiares del conscripto Gabriel Choque llegaron hasta el Regimiento Bolívar para exigir la devolución de sus documentos, porque la madre reconoció el cuerpo de su hijo y decía con lágrimas en los ojos: necesitamos los papeles para trasladar sus restos hasta mi comunidad y darle sepultura. En medio de lágrimas pidió a las autoridades hacerse cargo del traslado y entierro del conscripto, al asegurar que su hijo ingresó al cuartel con sus pies y debió salir de igual manera y no salir muerto. Esto decía la madre.
1: Ahora pido sus documentos, estamos en el cuartel, certificado y carnet. Me he encontrado ayer en la noche, medianoche, ya había trasladado al morgue mi hijo. En aquí no se ha dicho, en aquí adentro está, no se sabe. Estará vivo, estará muerto, pero no se sabe. Está desaparecido, eso no me está repitiendo. Ahora a mi hija le he mandado, anda a buscarle por ahí, está en ese lado. Recién me he encontrado a mi hija el mayor. Está muerto. Ahora yo soy del campo, no soy de aquí, no tengo familiares, no tengo casa. Ahora esta noche mismo me quiero llevar a mi hijo, pero que se encargue. Mi hijo no ha muerto en el calle, ha muerto en el cuartel. Ellos tienen que hacer enterrar todo. Eso pido, yo pido justicia. Yo a mi hijo no le he mandado que se muera aquí. Yo he mandado que preste su servicio militar. Hasta el campo tengo que llevar a mi hijo. ¿Qué diciendo voy a hacer llegar a mi pueblo? Por favor, ayúdennos. Yo esta noche quiero llevar a mi hijo. Ahora sus documentos, por favor. Su carnet está en allá. Que me entreguen ahorita mismo sus ropas, sus mochilas.

0: Realmente es muy triste escuchar los testimonios de los familiares, de los conscriptos. Hay algunos que continúan desaparecidos. Hay dolor, impotencia en la familia. Por una respuesta. Hasta esta hora de la noche continúan los familiares en inmediaciones del Regimiento Bolívar. Y la noche de ayer llegaba también hasta el lugar el vicepresidente Edman Lara para recabar información sobre las explosiones que dejaron fallecidos, desaparecidos, heridos y daños materiales. Sin embargo, señaló que existe mucho hermetismo de las autoridades, pero aseguró que se dieron modos para obtener un informe del ejército. Dio lectura al documento que dice: en instalaciones del Regimiento de Artillería Bolívar se produjo 2 detonaciones accidentales de munición granadas de artillería. Por lo que el vicepresidente cuestionó la explicación inicial del Ministerio de Defensa sobre la presencia de juegos pirotécnicos. Esto decía el vicepresidente anoche en inmediaciones del Regimiento Bolívar.
1: Lamentablemente no dicen nada, no saben nada, se tiran la pelota los unos a los otros, es una vergüenza, les estoy hablando de frente y quiero ser franco y sincero con el pueblo boliviano, porque aquí hay una situación bien complicada, hay gente que ha perdido vidas, hay personas desaparecidas, hay daños materiales, hay gente aterrorizada en el lugar. ¿Qué hemos podido advertir? No existe un plan serio, no hay. Lo está tomando esto como cualquier cosa usted, ministro. No informan. Yo he podido obtener el parte, nos hemos dado mods para conseguir, porque mucho hermetismo, nada quieren informar. Es el parte que da el comandante al alto mando militar. Dice, fines consiguientes, en instalaciones del Regimiento de Artillería, -2 Bolívar, depósito de MB, del Centro General de Mantenimiento de Material Bélico de Artillería, se produjo 2 detonaciones accidentales de munición, dice, granadas de artillería, al interior del predio militar, generando onda expansiva y alerta en el perímetro urbano adyacente, afectando predios, infraestructura y la división mecanizada. No había sido juegos pirotécnicos, como ha dicho el ministro Ernesto Justiniano. Acá está hablando de material bélico. Eso es, son granadas, munición, granadas de artillería han sido las que por una mala manipulación han detonado y han causado todo esto. Para hacer ese tipo de mantenimiento se requiere personal especializado y capacitado. El que ha dado la orden para que los soldados hagan ese tipo de mantenimiento sin estar preparados tiene que rendir cuentas a la justicia y tiene que asumir la responsabilidad. Señor ministro, póngase a la altura de las circunstancias, porque hemos venido a verificar y acá la verdad no se está haciendo un buen trabajo. No hay un plan de contingencia serio, hay gente que está acá aterrorizada, hay familias que están esperando una respuesta de sus familiares que están desaparecidos.

0: Y este día domingo llegó a este lugar el viceministro de Seguridad Ciudadana, Rodolfo Montero, para coordinar con las autoridades locales de Viacha tareas de seguridad y control tras las explosiones ocurridas en el cuartel Bolívar. Esto era lo que decía el viceministro de Seguridad Ciudadana esta jornada de día domingo.
1: Muy buenos días, una solidaridad al pueblo de Viacha, como también al señor alcalde. Esa solidaridad es de parte del señor ministro de gobierno, de parte nuestra, de los viceministerios, para poder coadyuvar en todo lo necesario que se requiere sobre seguridad ciudadana acá en Viacha. Realmente es una tragedia lo que ha ocurrido, pero sí, lo más importante es que tenemos la suficiente voluntad para seguir adelante y hemos venido a coordinar, como estamos coordinando, sobre la seguridad ciudadana que vamos a implementar y vamos a aumentar en la cantidad de elementos para estos días. Sí, efectivamente, acabamos de hablar y vamos a sentarnos a trabajar a partir del día lunes en forma intensa con el sector de gobernabilidad de Viacha para poder dar soluciones inmediatas en materia de seguridad ciudadana y en materia de control ante este desastre. Vamos a hablar justamente el día lunes y va a ser el primer punto que vayamos a tocar para tratar de dar lo más antes posible la estación de bomberos a Viacha y que también va a servir a las demás comunidades.

0: seres queridos en las explosiones. Y el presidente de la Asamblea Legislativa Departamental de La Paz rompió en llanto y anunció que aportará parte de su sueldo para comprar medicamentos. Además, el señor Rufo Calle pidió reubicar los recintos militares que se encuentran en las ciudades. Esto era lo que decía el presidente de la Asamblea Legislativa Departamental de La Paz.
1: Es triste saber que muchos han fallecido. Jovencitos, jóvenes que tienen mucho futuro, de 18 años, 19 años. Es triste saber. Estoy muy triste, dolido por lo que ha pasado. No quiero responsabilizar a nadie, pero es el momento de apoyarlos a ellos. Nosotros vamos a hacer un aporte voluntario de nuestros sueldos y vamos a apoyar a las familias. No los vamos a dejar solos. Estoy muy triste, van a disculpar por lo que ha pasado en la ciudad de Viacha. Los cuarteles tienen que reubicarse, ya no puede estar dentro de las ciudades. Es el pedido clamoroso a nivel nacional. Ya hace tiempo habíamos planteado para que los cuarteles se vayan a las fronteras. No estén en la ciudad. ¿Qué hacen en la ciudad nuestros cuarteles? Con debido respeto que merecen las Fuerzas Armadas. En el núcleo esto es las consecuencias. Tenemos más de 80 heridos. Tenemos más de 14 fallecidos, pero jóvenes que tenían mucho futuro. Yo voy a empezar con un granito de parte de mi sueldo. Estamos comprando, mi esposa está comprando medicamentos en este momento. Nosotros como Asamblea Departamental queremos anunciar, vamos a declarar duelo departamental en las 20 provincias este mes de septiembre. Duelo departamental. Es triste saber que muchos han fallecido. Jovencitos, jóvenes.
0: Realmente es muy triste lo que pasó en Viacha con estos jóvenes. Hablamos de personas fallecidas, heridas, desaparecidas.

0: Y uno de las víctimas es un joven, Gabriel Choque Alanoca, de 19 años de edad. Los restos del joven serán trasladados a la provincia de Omasuyos, donde sus familiares le van a dar el último adiós y van a proceder con su sepelio. Esto decía la madre de Gabriel.
1: Satanás te las me ha dicho. Eso estaría en Grisbel. A tu hijo yo voy a cuidar bien. A este lado no te quieres decir. Ahora acá se ha cuidado.
2: No nos han dado información. El cuerpo había llegado ayer a medianoche. Y esta tarde recién hicimos el reconocimiento del cuerpo. Ahora estamos esperando que las autoridades agilicen el trámite. Estamos esperando un requerimiento fiscal para poderlos retirar del cuerpo, ya que también mi cuñadito es de provincia. Tenemos que viajar ya que mañana es día del peatón.
1: Lo habías dicho, habían estado en este lado, está en centro. Como a reventa de la primera vez. Pero su sargento había dicho, vayan a pagar, agarrado baldes, bidones. ¿Cómo va a pagar los soldados? En ahí se han hecho pescar segunda vez, es más suerte, en eso han muerto. Si no hubiera...

0: Más que diga, escapense. Al otro día no se hubiera estado escapando. Hubiera estado volviendo ahí después.
1: Relato de la madre de Gabriel. Ella dice: tras la primera explosión, el sargento les dijo a los soldados: vayan a apagar el fuego. Y pasó la segunda explosión. La madre dice: ¿por qué lo han mandado? ¿No? ¿Por qué les han mandado a los jóvenes? Si estaba peligroso el sector. Hablamos de otro soldado, hablamos de Wilson Copa Mamani. Familia compartió fotos y despidió entre lágrimas al soldado Wilson Copa. Con profundo dolor, la familia del soldado compartió en redes sociales fotografías y recuerdos de su ser querido. Tras su fallecimiento ocurrido en las explosiones de Viacha.
0: Mamá de mi hijo Wilson Copa, ¿por qué me devuelvas? ¡Déjame te dar pan,

0: y familiares continuaban llegando a inmediaciones del Regimiento Bolívar para averiguar dónde están sus hijos, dónde están sus seres queridos, porque se hablaba más de 10 personas que estaban desaparecidos. Y una madre gritaba: John, aguanta, hijito, ya te vienen a buscar, hijo. La madre, con lágrimas en los ojos, decía esto:
1: John, aguanta, hijito, aguanta, ya te buscan.

¡Aguanta, hijito!

no es fácil, ¿no? No es fácil hablar de estos testimonios. Yo sé que a usted en estos momentos, escuchar a estos familiares le parte el corazón.

0: Hace un momento hablamos de Gabriel, su familia se lo llevó a su provincia, a la provincia de Omasuyos. En horas de la tarde de este día domingo, fue el entierro de Gabriel. Y su madre no pudo más con el dolor, con la impotencia, y se desmayó.
1: ¡Dejen respirar, dejen respirar! ¡Se ha descompensado! ¡Dejen respirar un momento! ¡Dejen respirar! ¡Dejen respirar!

0: Déjense respirar. Basta respirando, déjenle. Que se accione.
1: Entre lágrimas y un profundo dolor, la madre de Gabriel Choque a la Noca se desmayó durante la despedida de su hijo en Guarizata. La mujer no pudo contener el llanto tras la pérdida del joven, quien falleció luego de las explosiones registradas en el Regimiento Bolívar de Viacha. Familiares, comunarios, acompañaron el último adiós y exigieron justicia para esclarecer las circunstancias de su muerte.

¿Y cuál es el último reporte? Porque hasta esta mañana, hasta el mediodía, se conocía de tres personas fallecidas de momento. Ya en horas de la tarde sacaron comunicados el Ministerio de Defensa, la Fiscalía de La Paz, con la información de que encontraron otros tres cuerpos en los escombros de las explosiones. El ministro de Defensa Ernesto Justiniano informó este día domingo que el número de personas fallecidas tras las explosiones registradas el pasado día viernes en instalaciones militares de Viacha se elevó a 6. Tres de las víctimas fueron identificadas como los soldados Wilson Copa Mamani, de quien hablamos, Gabriel Choque Alanoca, quien ya fue enterrado en horas de la tarde, y también de Arnel Rubén Flores Poma, mientras que las otras tres personas permanecen en proceso de identificación. Según la última actualización publicada en horas de la tarde de este día domingo, cuatro cuerpos fueron recuperados durante las últimas 24 horas, en tanto continúan las labores de búsqueda de las personas desaparecidas, cuya cifra se mantiene en 11 personas. 11 personas continúan desaparecidas. El ministro informó que los equipos de rescate trabajan bajo estrictas medidas de seguridad debido a la presencia de estructuras comprometidas y material bélico que todavía debe ser retirado del lugar y revisado también por especialistas. Sobre las causas de las explosiones, el ministro explicó que se registraron dos detonaciones y que la causa de la segunda fue de mayor magnitud. Todavía no ha sido determinada técnicamente qué es lo que pasó. Sería irresponsable presentar una hipótesis como certeza, afirmó Justiniano al señalar que los peritos deberán establecer qué provocó la segunda detonación. El Ministerio de Defensa también dispuso la revisión de inventarios, registros, protocolos, origen, fecha de ingreso y cadena de custodia del material almacenado en el recinto militar.

Realmente es muy doloroso hablar de este hecho, escuchar a los familiares, escuchar a las autoridades. Habló también el expresidente Carlos Mesa, solidarizándose. Habló el vicepresidente Edman Lara. Continúan las investigaciones de este lamentable hecho, mientras continúan también familiares, esperando una respuesta. A esta hora de la noche, 18 horas con 59 minutos, continúan familiares de las 11 personas desaparecidas, con mucha incertidumbre, con dolor, con impotencia. Se encuentran efectivos militares, policiales, resguardando el sector. En nuestras redes sociales, en Red Pío 12 Oruro, en el Facebook, publicamos la información de la Fiscalía de La Paz, confirmando la tarde de este domingo sobre el hallazgo de otros 3 cuerpos en los escombros del lugar donde se registraron estas explosiones. Los cuerpos corresponden a personas de sexo masculino y fueron trasladados a la morgue de la ciudad de La Paz, donde se realizarán las autopsias de ley correspondientes. Actualmente, hasta esta hora de la noche, se registran 6 personas fallecidas. Por su parte, vecinos del Distrito 1 de Viacha han emitido un pronunciamiento público. Están pidiendo una ley para otorgar pensiones vitalicias a las familias de los soldados fallecidos. También rentas de invalidez para personas heridas que queden con secuelas permanentes. Estamos hablando de más de 80 personas heridas. Ese es el pronunciamiento público de vecinos del Distrito 1 de Viacha. Una ley para otorgar pensiones vitalicias a las familias de los soldados fallecidos y rentas de invalidez para personas heridas que queden con secuelas permanentes. Es la información que le damos a conocer de lo que pasó en Viacha, en este regimiento Bolívar. ¿Qué pasó el día viernes? ¿Qué pasó ayer? ¿Qué pasó hoy? Hicimos una cronología de los hechos. Y es algo que realmente nos duele a todos como bolivianos. Escuchar a las madres, a los familiares. No es fácil hablar de estos temas, pero hay que hacerlo. Y tienen que continuar las investigaciones. ¿Qué es lo que realmente pasó? Y si hay responsables, hay que dar con los responsables. Lo dicen las familias, justicia. Justicia. 19 horas con 2 minutos, nos vamos a la tanda publicitaria aquí en la radio.

0: 200 años de historia, y en medio de esa historia existe un lugar que guarda un símbolo que nos representa a todos los bolivianos. El Faro de Conchupata. Antes de ser un monumento que hoy conocemos, esta colina fue un punto de vigilancia. Desde aquí se alertaba a los pobladores ante la presencia de tropas o levantamientos, pero Conchupata estaba destinado a convertirse en mucho más. En 1849, durante el gobierno de Manuel Isidoro Belsu, se ordenó la construcción de un monumento en esta colina, que con el tiempo se convertiría en uno de los lugares más emblemáticos de Oruro. El 31 de octubre de 1851, en Oruro, la Convención Nacional aprobó la nueva bandera de Bolivia, rojo, amarillo y verde. 5 días después, el 5 de noviembre, la ley fue promulgada y el 7 de noviembre de 1851, el rojo, amarillo y verde flameó por primera vez en lo alto del Faro de Conchupata. Fue por el presidente Manuel Isidoro Belsu quien encabezó aquel histórico izamiento entre salvas de artillería, fusilería y el repique de las campanas. Cuenta la historia que los colores estuvieron inspirados en un arco iris que Belsu contempló sobre Oruro durante uno de sus viajes, y fueron manos de mujeres orureñas las que confeccionaron aquella nueva bandera nacional. Desde entonces, Conchupata dejó de ser solamente una colina, se convirtió en un símbolo de Bolivia. En 1951, el Pilar de Conchupata fue declarado Monumento Nacional, precisamente por ser el lugar donde se izó por primera vez nuestra bandera nacional. Hoy, cuando Oruro celebra 200 años de creación, el Faro de Conchupata sigue ahí, mirando nuestra ciudad, recordándonos que hay lugares que no solamente guardan historia.
1: Hay lugares que son parte de nuestra identidad. ¡Viva Oruro en sus 200 años!

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1: Es la hora 19:06.

19:10, entramos a nuestro sector psicológico. Y vamos a hablar de este lamentable hecho que se registró en Viacha. ¿Cómo debemos de entender este trágico hecho? Enfrentar una tragedia de esa magnitud, donde vidas de jóvenes soldados y personas, claro, se apagan en un instante de forma devastadora, exige ir más allá solamente de un reporte de daños o la cifra de víctimas. Para procesarlo colectivamente, la mirada debe posarse en el dolor, la empatía y la memoria. Un hecho lamentable de esta naturaleza no puede tratarse únicamente como un informe forense o un parte oficial o una cifra, ¿no? La cobertura y la reflexión humana exigen ser empáticos, ser más humanos. 6 personas fallecidas hasta el momento. No son 6 fallecidos solamente, son 6 familias bolivianas que han perdido a un hijo, un hermano. Detrás de cada nombre hay historias interrumpidas, sueños truncados y proyectos que lamentablemente no van a llegar a cumplirse. Porque estos jóvenes, y lo decían las madres, tenían sueños. Fueron a cumplir con el servicio militar. Y seguramente de eso ya muchos de ellos tenían un sueño, una carrera profesional. Hay que respetar el dolor y la dignidad. Hay que evitar, por ejemplo, la revictimización y el sensacionalismo visual sobre la explosión. La empatía implica dar espacios al luto de las familias, escuchando su dolor, sin convertirlo en un espectáculo. Son familias que están sufriendo, familias con lágrimas en los ojos, y lo escucharon ustedes. Hay que entender su espacio, su dolor. Recordar que muchos de los involucrados en dependencias militares suelen ser jóvenes en cumplimiento de su servicio patrio. Su entrega merece un tratamiento más profundo, con respeto institucional y también social. La comunidad de Viacha no solo enfrenta la pérdida de estos jóvenes, sino también se queda un trauma sonoro, emocional y físico. En las primeras etapas de una tragedia, la sociedad experimenta incertidumbre, enojo. Entender el hecho implica encauzar esa impotencia hacia la exigencia de transparencia y justicia. Sin caer en la desinformación y en juicios apresurados antes de las pericias oficiales. Las autoridades dicen están en investigación. Y hay que saber entender eso. Hay que entenderlo el hecho de esa manera. Tiene que haber justicia, tiene que haber la información de qué es lo que ha pasado y la familia, las familias de las víctimas, de estas personas fallecidas, de los heridos, tienen derecho a saber qué es lo que ha pasado. Y no hay que caer en lo que es la desinformación, ni en juicios apresurados. Las tragedias como estas no deben quedar registradas únicamente en las páginas de la Crónica Roja, sino deben transformar las estructuras que
que las permitieron. La urgencia de la prevención y la seguridad. La lección más dura es que las negligencias o la falta de mantenimiento preventivo se pagan con vidas humanas. Cuando pasan hechos lamentables, recién, ¿no?, que vamos a hacer esto, que vamos a instalar esto, que nos vamos a ocupar en esto. El pedido de los vecinos del Distrito 1 de Viacha para otorgar pensiones vitalicias y rentas de invalidez reflejan una respuesta social madura. Demuestra que la comunidad no solo pide explicaciones, sino que también ahora exige un marco de protección y reparación integral para las víctimas y también para las personas heridas, asegurando que el Estado no abandone a quienes sirvieron a su patria. Aceptar que la mejor manera de honrar la memoria de los fallecidos es garantizar que las condiciones de trabajo y servicio de las familias se garanticen. Son sueños truncados. Hay familias que en estos momentos lloran por esos 6 fallecidos, por esas personas que están desaparecidas. El dolor de los familiares, el dolor de las madres. Ese dolor es quizás la manifestación más cruda y desgarradora de cualquier tragedia humana. Cuando las madres lloran a sus hijos en un contexto así, el hecho deja de ser un acontecimiento noticioso para convertirse en una herida colectiva. Porque esta es una herida colectiva. Esta es una herida que nos duele a todos como bolivianas y bolivianos. La pérdida de un hijo, de una hija, quiebra la lógica biológica y emocional. Una madre no solo pierde a la persona que ha educado y ha cuidado, sino también pierde el futuro que construía a través de él. Porque hay padres que se ven reflejados en los hijos. Y cuando el hijo, la hija, mueren, ese padre, esa madre no solo ha perdido a su hija, a su hijo que lo ha educado, lo ha hecho estudiar, lo ha cuidado, sino que también ahora ha perdido el futuro que construía a través de él. Porque los padres tienen sueños, tenemos sueños para nuestros hijos. Los padres siempre vamos a querer que nuestros hijos sean personas de bien, que cumplan sus sueños, que tengan una profesión. Aunque tal vez hoy en día las profesiones están desvalorizadas, pero es un sueño que tenemos los padres. Aunque hoy esos jóvenes, esas señoritas con tanto esfuerzo que han estudiado desde la escuela, colegio, universidad, han salido profesionales y no encuentran una fuente de trabajo, pero es un sueño que se ha cumplido para los padres. Y también para nosotros, para los hijos, para las hijas, porque tenemos que tener sueños y tenemos que alcanzarlos. Las lágrimas de una madre, de un padre, en la puerta de una morgue, o en las afueras de un recinto militar, o en un hospital, desplazan cualquier discurso técnico, muestran el costo real de los accidentes, las fallas de seguridad y la negligencia. Hablando en términos ya generales, es doloroso para un padre perder a una hija, a un hijo. Uno como padre, como madre, espera que los hijos nos entierren, ¿no? Pero no esperamos ni imaginamos que nosotros vamos a enterrar a nuestros hijos.
Es muy doloroso realmente lo que pasó. No se puede hablar solamente de 6 fallecidos y ya. Estamos hablando de 6 personas con sueños, sueños truncados, familias con mucho dolor. Frente al llanto de las madres, la mirada de la sociedad y de la información debe ser de absoluto resguardo. No se trata de utilizar el sufrimiento como un morbo, ¿no?, sino para generar conciencia sobre el valor incalculable de cada vida. Hay que respetar, hay que valorar la vida. ¿Cuántas señoritas han muerto? Por ejemplo, cuando hablamos así en términos generales, ¿cuántos jóvenes han muerto en diferentes situaciones? ¿Cuántos padres hoy en día ya no tienen al hijo, a la hija, por un accidente, por un asesinato, por una negligencia? Hay tantas causas, ¿no? El anterior domingo, por ejemplo, hablamos sobre el consumo de alcohol, cómo algunos conductores ponen el riesgo mismo de ellos, de su familia, cuando se trasladan con la familia, incluso de personas que están circulando por una calle, una avenida y son atropelladas, y encima abandonadas más de paso. Escuchen esto. Nadie tiene derecho a quitarle la vida a nadie. La respuesta a las lágrimas no puede ser el olvido, debe ser el acompañamiento real y el compromiso de que hechos así no vuelvan a repetirse. Y esto es un llamado de atención también para las autoridades. Y es que nadie se imagina que van a pasar situaciones como esta, u otro tipo de situaciones. Pero tampoco hay que esperar que pasen para tomar decisiones, para brindar seguridad, protección,

El llanto de las madres y la pérdida repentina de estos jóvenes dejan reflexiones profundas, que van más allá del suceso, del hecho trágico. Nos confrontan con la fragilidad de la vida y con el papel que jugamos como comunidad ante las tragedias. Nos recuerda que detrás de los uniformes, los deberes patrios, los reglamentos, las instituciones y demás, hay personas. Ningún procedimiento, tarea o infraestructura vale más que la integridad física de quienes están allí. La lección más clara es que la seguridad y la prevención jamás deben ser negociables ni dejarse al azar. El mayor peligro tras una tragedia es la resignación, que los hechos pasen a ser una cifra más en los archivos y que el dolor de las familias se vuelvan invisibles a medida que avanzan los días. La lección social es la necesidad de mantener la empatía activa, acompañando el reclamo de justicia y la exigencia de mejores condiciones de protección para que situaciones como esta no vuelvan a ocurrir. Y fue una buena decisión su pronunciamiento de los vecinos del Distrito 1 de Viacha, cuando exigen resarcimientos frente a una pérdida irreemplazable. Lo único que sostiene a una familia en duelo, en el dolor, es el respaldo sincero de su entorno. El dolor de una madre nos enseña que como sociedad debemos pasar de la compasión a la acción concreta, exigir respuestas, brindar apoyo humano, institucional y asegurar que quienes queden en la orfandad cuando hay situaciones, cuando hay personas que dejan varios niños o niños, no sean abandonados. Esto, por ejemplo, en los hechos de feminicidios. La madre muerta, el padre en la cárcel, ¿dónde van los hijos? Esta es otra realidad también dolorosa.

Honrar la memoria de los fallecidos no se logra solamente con homenajes o minutos de silencio, sino con transformaciones reales. La enseñanza definitiva es que la indignación y el dolor deben traducirse en responsabilidad, fiscalización y rigor para evitar que hechos como estos se repitan.

0: Ese fue nuestro sector psicológico en este día domingo, tras este lamentable hecho. Un hecho que nos duele a todos, nos duele como sociedad, nos duele como seres humanos. ¿Qué aprendizaje podemos sacar de esto? Ya lo dimos a conocer, ¿no? Desde las autoridades, desde lo familiar, desde la sociedad. Porque no solamente se puede quedar en cifras, no solamente se puede quedar en una información y ya. Tenemos que sacar cosas de las noticias, porque son hechos. Y son hechos que no son ajenos a nosotros. Esto pasó en Viacha, pasó en nuestro país. 19 horas con 29 minutos, nos vamos a la tanda publicitaria aquí en la radio.
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5: Hablar de Oruro es hablar de minería. Hablar de la historia de nuestro departamento es hablar de generaciones de hombres y mujeres que desde las entrañas de nuestra tierra contribuyeron y contribuyen al desarrollo económico y social de Bolivia.
6: ¿Cómo somos los mineros? ¿Cómo somos que sufrimos?
5: La historia de la minería en Oruro comenzó en la época prehispánica con los pueblos Urus e Incas, quienes extraían y fundían minerales en hornos de arcilla llamados guairachinas.
6: ¿Cómo somos que existimos?
5: Los españoles iniciaron la explotación formal alrededor del año 1560. La ciudad de Oruro fue fundada el 1 de noviembre del año 1606 como la villa de San Felipe de Austria por Manuel Castro de Padilla debido a su gran riqueza argentífera. Ya en el siglo XVII, Oruro se convirtió en el segundo centro productor de plata más importante de los Andes después de Potosí. Los socavones en los cerros como Pie de Gallo, San José y San Felipe unieron la actividad extractiva con la fe católica y las tradiciones locales, dando origen así a los espacios singulares como el famoso Museo del Socavón. Ya en la época republicana, tras la caída de la producción de plata en el siglo XIX, la economía regional y nacional giró hacia la explotación del estaño. Hoy, en la actualidad, la actividad minera sigue siendo un símbolo de identidad y cultura viva, aunque enfrenta desafíos de reactivación tecnológica y transformación productiva para recuperar su sitial histórico como potencia metalúrgica. Celebrar el bicentenario no significa solamente recordar cuánto aportó la minería al crecimiento de Oruro. Significa también asumir una responsabilidad con las futuras generaciones. ¡Viva el departamento de Oruro en sus 200 años!
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Son exactamente las 19 horas con 38 minutos en el país. Y nos vamos con el primer resumen de informaciones de este fin de semana.

Y el gobierno del presidente Rodrigo Paz está a 10 meses de cumplir su mandato, bueno, no de cumplir su mandato, sino 10 meses de lo que ya es el gobierno del presidente Rodrigo Paz. Y el caso Maletas, el oro incautado, la gasolina en mal estado, la compra de un vehículo Audi por parte de un exministro, el caso Narcomaderas, el escándalo Cerimedo, un avión que se estrelló con billetes del Banco Central de Bolivia y los supuestos hechos de corrupción que involucran al entorno presidencial, golpean al gobierno del presidente Rodrigo Paz. Los primeros 9 meses de la administración de Paz fueron turbulentos por todos los casos que hasta la fecha no han sido esclarecidos y en los que tampoco se han identificado a los responsables. Los casos son investigados por el Ministerio Público con escasos avances y sin resultados efectivos. El presidente Paz y el vicepresidente Edman Lara llegaron al gobierno tras ganar las elecciones en segunda vuelta. Lo hicieron en medio de una crisis económica e institucional. Asumieron el poder con el compromiso de reconstruir la institucionalidad estatal deteriorada en los últimos 20 años. Y la pregunta es, ¿cuánto avanzó el gobierno en estos compromisos?

Y tras la tragedia en Viacha, este día domingo habló el expresidente Evo Morales y pidió procesar al ministro Ernesto Justiniano. El expresidente Evo Morales aprovechó y se refirió al trágico hecho que pasó en Viacha y pidió la aprehensión del ministro de Defensa Ernesto Justiniano por las explosiones. Incluso sugirió que el caso llegue a la Corte Penal Internacional. ¿Qué fue lo que dijo el expresidente? La fiscalía tiene que actuar de inmediato, el ministro de Defensa tiene que estar detenido de inmediato, el ministro de Defensa especialmente, el que nos amenaza con muertes en el trópico, fue lo que dijo Evo Morales. Según Morales, lo que sucedió en Viacha se trata de un hecho que tiene que ser investigado de forma exhaustiva e incluso se debe presentar a la Corte Penal Internacional de La Haya. Y hablando de Viacha, con el fin de resguardar la seguridad de los estudiantes, la Dirección Distrital de Educación dispuso que las unidades educativas y los centros de educación alternativa de los distritos 1 y 2 desarrollen sus actividades de forma virtual hasta que existan las condiciones para retornar a las aulas.

Y continuando hablando de Viacha, el gobierno refuerza la seguridad y proyecta construir una estación de bomberos. El gobierno determinó incrementar la cantidad de efectivos policiales en Viacha, principalmente en el perímetro del Regimiento Bolívar, debido a las explosiones, y proyectó la construcción de una estación de bomberos. El viceministro de Seguridad Ciudadana, Rodolfo Montero, llegó hasta la unidad militar para coordinar con las autoridades del municipio paceño sobre las acciones en materia de seguridad que se requieren. Como parte de las acciones de coordinación, informó que este lunes el Ministerio de Gobierno se va a reunir con autoridades de la comuna para definir soluciones inmediatas en materia de seguridad.

mantiene las estructuras del Estado heredadas del modelo de Evo Morales. Seguimos con la misma constitución política del Estado, con un modelo estatista, centralista, corrupto y nefasto que dejó Morales, afirmó Jorge Tuto Quiroga. El exmandatario exigió celeridad en el impulso de las reformas constitucionales y advirtió que Bolivia necesita cambiar las condiciones para atraer inversión extranjera y evitar un eventual colapso energético por la falta de capitales. Jorge Tuto Quiroga sostuvo que uno de los principales problemas del gobierno de Paz es la pérdida de credibilidad debido a que durante la campaña electoral se plantearon determinadas propuestas que posteriormente no fueron cumplidas.

Y hablando de Fernando Cerimedo, el abogado defensor del argentino, hablamos de Fernando Cerimedo, su abogado Ramiro Vega, afirmó que presentó ante la Comisión Interamericana de Derechos Humanos, en la CIDH, pruebas que demostrarían que el fiscal general del estado, Roger Mariaca, conocía ya de denuncias relacionadas con vuelos irregulares presuntamente vinculados al transporte de sustancias controladas en el Beni. El abogado de Fernando Cerimedo sostuvo que esa información también habría sido conocida por un operador de la Fiscalía de La Paz y cuestionó que el Ministerio Público haya iniciado una investigación contra Cerimedo, pese a que su defendido ya había denunciado anteriormente el uso de su nombre y del ministro de Gobierno Antonio Oviedo en operaciones relacionadas con avionetas en el Beni. Recordemos que la Fiscalía del Beni abrió una investigación por la presunta protección a vuelos irregulares vinculados al tráfico de sustancias controladas en el municipio de Santa Ana de Yacuma. El fiscal departamental Alexander Mendoza informó que la pesquisa podría ampliarse contra particulares o funcionarios públicos si aparecen nuevos indicios.

19:51 en el país. Nos vamos al último resumen de informaciones de este fin de semana. Y el gobierno nacional atendió este día domingo las demandas del transporte del norte integrado en Santa Cruz con acuerdos para mejorar el abastecimiento de combustibles y las condiciones de las carreteras, lo que permitió evitar el bloqueo anunciado para mañana lunes en la carretera Santa Cruz-Cochabamba. El gobierno dice que va a atender las demandas del transporte y con eso evitó el bloqueo en el norte integrado cruceño.

Bicicletas, juegos, baile, música, diferentes actividades se han protagonizado este día domingo, día del peatón, en algunos departamentos de nuestro país. Por ejemplo, en La Paz, aquí en Oruro, también hubieron muchas actividades. Unas de las más llamativas fue la carrera de cochecitos, ¿no?

Y volviendo a Viacha, el ejército dispuso que los soldados que hacen su servicio militar en el Regimiento Bolívar de Viacha continúen con un permiso especial para permanecer en sus casas, en sus domicilios, como medida de seguridad y hasta que existan las condiciones de retorno. El comandante del Ejército General, Héctor Alarcón, informó sobre la decisión asumida luego de un análisis de la situación actual, en la que actualmente se encuentra parte de la infraestructura del cuartel tras las explosiones del pasado 4 de septiembre. El Ejército dispone que soldados del Regimiento Bolívar permanezcan con permiso en sus casas como medida de seguridad. Y un hecho de tránsito se registró en Tarija. Al menos 3 personas murieron y más de una decena quedaron heridas luego de que una flota de transporte interdepartamental sufriera este día domingo un vuelco en el sector de Cochas, carretera hacia Tarija. El reporte preliminar señala que el motorizado de la empresa Patcaya, que retornaba desde La Paz hasta Tarija, volcó de costado izquierdo. Personal de rescate y del grupo Versa se encargaron de recuperar a los 3 fallecidos, quienes todavía no estaban siendo identificados, para ser trasladados a la morgue y evacuar también a los heridos al Hospital Regional San Juan de Dios. Las causas del accidente se encuentran en investigación para establecer las circunstancias en las que ocurrió el vuelco de la flota que se dirigía de La Paz hacia Tarija. Y hablando de los cochecitos sin motor, una actividad que se realizó esta jornada en nuestra ciudad, la velocidad, el ingenio y la diversión se han apoderado de las calles de Oruro durante la sexta carrera de cochecitos sin motor, denominado Dr. Sergio Silvetti Pardo, una tradicional actividad que se realizó este día domingo en el marco del Día Nacional del Peatón. Niñas, niños, adolescentes y familias disfrutaron de una jornada de deporte y sana competencia a bordo de singulares cochecitos que pusieron a prueba la destreza de sus participantes y, claro, regalaron también postales llenas de alegría entre las niñas, niños, jóvenes, señoritas. Una actividad que se realizó este día domingo también en nuestra ciudad. Seguimos con más información, estamos con el resumen de informaciones de este fin de semana y el gobierno anuncia más de 8 millones de bolivianos para riego y manejo de cuencas en la provincia Carangas. El gobierno anunció una inversión superior a 8 millones de bolivianos para proyectos de riego y manejo integral de cuencas en la provincia Carangas, en el departamento de Oruro. Recordemos que el presidente Rodrigo Paz estaba por los 200 años, por el bicentenario de la creación del departamento de Oruro. Y ahí fue donde también realizó este anuncio. Los proyectos beneficiarán a 766 familias productoras y contemplan acciones para fortalecer el manejo de cuencas, la cosecha de agua, el mejoramiento de suelos y las capacidades de los beneficiarios a lo largo de las zonas de intervención.

Seguimos con más información. La Oficina de las Naciones Unidas de Servicios para Proyectos, UNOPS, y el gobierno boliviano activan mesas técnicas para definir prioridades y establecer un plan de asistencia destinado a transformar un plan de asistencia, claro, destinados a transformar el sistema penitenciario en nuestro país. Con énfasis en la infraestructura, adquisiciones y gestión de proyectos. La UNOPS y el gobierno activan mesas técnicas para transformar el sistema penitenciario en Bolivia.

Y hay un personaje orureño que se convirtió en Cantinflas y bueno, está preparando su llegada a La Paz. El bigote, el sombrero y la inconfundible forma de hablar de Cantinflas acompañan a Javier Eloy Lucán Aliaga. Muchos seguramente lo conocen, ¿no? Desde hace casi 3 décadas, el orureño Javier Eloy, conocido como Javinflas, prepara ahora presentaciones en La Paz, donde va a llevar a los escenarios un personaje que nació en las calles y que este año incluso lo llevó hasta México. Estoy conversando con un representante el cual va a hacer algunas presentaciones en diferentes ciudades, dijo Lucana. Todavía no hay una fecha definida para su llegada a la sede de gobierno, pero el personaje ya está listo para volver a la escena. Javinflas tiene 8 trajes de Cantinflas, entre ellas las de los 7 machos, el barrendero, el lustra zapatos. Cada uno forma parte de una historia que comenzó hace 30 años en Oruro, cuando Lucán hacía humor popular en plazas, parques, calles y otros espacios públicos. Qué bueno, le mandamos un saludo también a Javier Eloy Lucana. Claro, quien hace de personaje de Cantinflas. Y no solamente a La Paz, ¿no? Tiene que visitar varios departamentos, porque es un arte lo que realiza Javier Eloy Lucán Aliaga. Y hablando del Día Nacional de la Morenada, residentes bolivianos en Antofagasta, Chile, anticiparon ayer sábado la celebración del Día Nacional de la Morenada con un recorrido de fraternos morenos por el centro histórico de Antofagasta. Los pasos de la danza boliviana y la tricolor nacional despertaron la atención ahí de los chilenos durante el recorrido de los bolivianos, que comenzó en la Plaza Colón y continuó por el Paseo Arturo Prat y la calle Mata hasta llegar a la Plaza Sotomayor. Para los que conocen Antofagasta, Chile, ¿no? Ya se están ubicando ahí por cuáles son las calles que han recorrido. En inmediaciones del mercado, por ejemplo, reportaba la periodista Denis Luizaga desde Antofagasta cómo hacían el recorrido los danzantes bolivianos al ritmo de la morenada. Ya en el punto de llegada, los danzantes bailaron en la explanada donde se instaló una imagen de José Hachaflores, recordado compositor orureño de morenadas a quien se rinde homenaje en esta fecha conmemorativa. El Día Nacional de la Morenada se celebra en Bolivia cada 7 de septiembre, establecido por la Ley 512 del año 2014, que reconoce el origen boliviano de esta danza y rinde homenaje al compositor Flores Orozco como parte del patrimonio cultural de Bolivia. Esa es la información. Colectividad Boliviana en Antofagasta, Chile, anticipó la celebración del Día Nacional de la Morenada, claro, con danza y música.

Y eso fue el resumen de informaciones de este fin de semana a través de la 99.7 FM, Radio Pío 12 Oruro. Veinte horas con 2 minutos. Muchas gracias a la gente que nos sintoniza, que nos espera también en el programa. Gracias a la gente que nos sigue en nuestras redes sociales. Estamos en el Facebook como Red Pío 12 Oruro, con ese nombre estamos. Estamos en el TikTok también. Hoy día tuvimos transmisión de los cochecitos sin motor. Tuvimos transmisión también de algunas calles mostrando las actividades que había. Así es Radio Pío 12 Oruro. Estamos en la 99.7 FM, pero también estamos en las redes sociales. Si usted no nos sigue, le invito a que nos siga para que usted también vea las imágenes, las informaciones, las curiosidades, las actividades que se realizan en nuestro país, en nuestra ciudad, en nuestro departamento. Mi nombre es Henry. Un gusto haber estado con ustedes hasta esta hora. Son las 20 horas con 3 minutos. El reencuentro conmigo el próximo día sábado con el show de la radio, con mi compañera Jacqueline Cruz. Y con este programa, el próximo domingo, Noches de Radio, a partir de las 18 horas. Que tenga un reparador descanso, que tenga una buena semana. Buenas noches.